0: ¿Quieres tus saludos? Mándalo por el WhatsApp 664-342-4488. Vamos a aderezar este bonito tráfico que está en Tijuana. Hay tráfico. Maneje con precaución. Cuídese mucho. Vaya pendiente al volante. Deje el celular a un lado. Tranquilos, pacientes. Llegaremos a nuestro destino. Hay que hacer las cosas bien para que nos vaya mejor a través de la mejor 90.7.
1: Me dijeron que

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1: ¡Pinga, pinguita! Saludos, saludos a todos los suburbianos y dianos que andamos aquí echándole ganitas.
2: ¡Échale, papi!
1: Saludos de su compa. Aquí andamos. Aquí andamos echándole fregazos, fregazos a la vida. Aquí echándole fregazos. Todo con calma, mi pinguita. ¡Ánimo!
2: ¡Échale gana, amigo! Póngase pilas y sigue escuchando a lo mejor 90.7. Saluditos al WhatsApp. 664-342-4488. ¡Y Macorina!
3: ¡Macorina!
2: ¡Macorina!

0: con algunos saluditos del WhatsApp. 643-4248.
1: ¡Pinga! ¡Un saludote, pinga!
0: ¡Saludos!
1: Un saludo para todos los Ubers, para todos los Didis, de su compa Jiménez. Oye, si me pone la canción de Un Gato Muere, Un Gato Muere.
0: O lo enterramos, perro, pero no estoy complaciendo, mijo, la verdad. Soy bien honesto, al menos estoy siendo honesto. No estoy complaciendo. Estamos poniendo pólvora, música mezclada, y el Juaco trae su mood y todo el kid. Así es de que, discúlpame, pero I'm so sorry. Échale. Échale, papito.
2: Pinguita, mi amor. Vamos a mandarle saludos al Checo, Charolastra, Bella Chancla, a los héroes, al guerrero que es el mero sabroso de ahí, a la Moni Guerrero que también anda correteando la papa, especialmente para ti, Pinguita. Te quiero mucho, Pinguita. Gracias por los saludos.
0: De seguro vas a querer algo y no es dinero, perro, ¿eh? Vas a querer algo y no es dinero. Ah, bueno, pues, ahorita regreso como, ay, me mandaron hasta un disco, mira. Qué rico, se me antojó. No sé qué me vayan a tragar ahí, pero no invitan, perro, no invitan. Nomás prenden el cerro y no hay nada, pero bueno. Vámonos así, pinga, con este fondo musical. 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Además, puedes ser el invitado especial de la Mesa Azul de la Mejor para 4 personas con el servicio ya incluido. 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Hacemos la pausa comercial y regresamos. No le cambies, no le muevas, porque tú lo gritas. Somos La Mejor.
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0: ¡Échale, compa Alfredo! ¡Échale, échale! ¡Échale, mijo!
1: Pinga, pinga, buenas tardes. Que sigan las cumbias, pinga. Saludos para el curso de Mexicali.
0: Saludos.
1: Escucha bien internet. Pues si está haciendo un pollito, mira.
0: Saludos hasta a la gente de Mexicali. Pinguita, mándale un saludo para Norma Lidia Osorio Torres. Ya mero sale del jale de parte de Frankie. Frankie, saludotes. ¡Échale, Yailito!
2: Pinga, sí, pero mandar saludos a mi primo Daniel, por favor.
0: A tu primo Daniel, ahí está su saludito, Yailito. Muchísimas gracias por estar en sintonía de La Mejor FM 90.7. Regreso con más audios al WhatsApp de La Mejor.

0: amor de tres. Saludos para los R. R con R cigarro. Cigarro de granza. Ah, ya estuvo. Saludos para los R. Para todos ustedes, un abrazo y un beso. Pónganselo donde más quieran. ¡Ay! ¿De quién creen? ¿De quién creen que es el saludo? ¿De quién crees? Saludotes para los R. Mi hermano, te mando un fuerte abrazo. Gracias por estar en sintonía del 90.7. Así debe ser. ¡Échale, amigo! O mija, no sé. ¡Vámonos!
1: ¡Venga!
0: ¡Échale!
1: Saludos para todos los uberianos y vivianos.
0: ¡Saludotes!
1: Vamos correteando la chuleta aquí, mi pinga.
0: Con todo, mijo, ¿eh?
1: En la jungla del asfalto. Mucho tráfico por donde sea, mi pinga.
0: ¿A poco?
1: Saludos.
0: ¡Échale!
2: Quiero mandar un saludo para mi novio, Edgar Flores.
0: ¡Ah, perro! Hoy me bañé. Hoy hasta perfume me puso. Ahorita te digo de cuál me puso.

0: Y se acabó la pólvora. ¿Qué pasó, pinga? Ya estaba preocupado. Dije yo, ¿qué pasó? ¿Qué pasó? ¿Qué escándalo es esta? Vámonos con gracias para los R, toca al niño. Échale, mijo.
1: Buenas tardes, pinguita hermosa.
0: Buenas tardes.
1: Saludos a todos los rinderos del mundo mundial. A toda la colegancia de vendedores. Sabriperros, gameperros, coca-colebrios y elebrios. Barcelebrios. A los agualeches de Formos. Es una agualeche, los jersey también. A todos los laleros piojosos también. Pinguita también a la funda de los R. A los huecurianos, a todos los lidianos. ¡Corta!
0: Eso, mijo. Échale, mijo.
2: La pinga, saludazos de parte de tu compa Raya CDN, un fuerte abrazo, saludos también por ahí a mi compa Virolo, a la carnicería Karina, que anda al 100% mi compa en el Huaycuy rifándosela. ¡Fierro!
0: Ya, ponle un Oxxo, cómprale un Oxxo, perro, ya ves cómo eres. Ay, así me encanta la adrenalina, papá. Ahorita la sigo con más saluditos, mientras tanto déjame actualizo con el dron, subo un poquito más. Y listo, vámonos al reporte de garitas y regresamos. Antes del reporte de garitas, pinga, ¿tienes algo más que decirles o no? ¿Alguna promoción? Perdón, ¿eh? A ver, vamos a ver si tengo promoción antes de... Ah, no, al ratito. Al ratito. Vámonos a la Unión Americana en este momento. Me está calando algo en la garganta. San Isidro reporta en filas normales 1 hora con 40 minutos. Redline 1 hora con 20 minutos. 15 minutos en centro y 40 en el cruce caminando. En Otaya en filas normales 1 hora con 30. Redline 1 hora con 30 minutos. 10 minutos en centro y 20 en el cruce caminando. En la garita comercial en filas normales 20 minutos y 15 en el cruce caminando. Hacemos la pausa comercial. No le cambien, no le muevas. ¡Regresamos! A través de la mejor 90.7 con más pólvora, más música, más WhatsApp. 664-342-4488.
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0: Invéntame Mar Solís a través de la mejor 90.7, pinguita hermosa. Bueno, más. Saludos para los del GAP Pacífico al servicio de la ciudadanía. Muchísimas gracias por la colaboración. Y está activo el Chichucamos, está. Hay mucho tráfico, ¿eh? 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Llegó la hora de despedirnos. Muchísimas gracias por su colaboración. Mucho tráfico, como siempre, no se desespere. Llegaremos con bien a nuestra casa. ¡Gracias! ¡Adiós!
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4: De la tarde en punto. Te diriges a la Unión Americana. Que tengas un bonito viaje. San Isidro reporta en filas normales. 1:20. Redding, 1:15 en Sentry. Nada en el cruce. En el peatonal. Nada. En la garita de Otay, en filas normales, 1:30. Red Lane, 1:30. 10 minutos en Sentry, 10 en el cruce caminando. Para la línea comercial, 20 minutos en la normal. Y en la de Sentry de ellos, 5 minutotes. Te quedas con Luis Ernesto. La cumbia Guerrero ya se está ofreciendo.
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3: Esta canción va con mucho cariño y con mucho respeto hasta el cielo para nuestro aventurero, Jason Jiménez.

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0: 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Es el lunes 21 de septiembre del 2026. Ah, tan a gusto que estamos platicando, mujer. Bueno, porque ella lo dice. 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

0: ¡Qué belleza! ¡Qué belleza! Vamos a la información del tráfico en las garitas internacionales. San Isidro reporta 2 horas en sus carriles normales, 1:40 en Ready Lane, 35 minutos en la Sentry, 45 minutos en el cruce peatonal en Otay, 1:50 en sus carriles normales, 2 horas en Ready Lane, 20 minutos en la Sentry, 30 minutos en el cruce peatonal. Más información en 25 minutos. Vamos a regresar con Laberinto, herencia de grandes. Viene el grupo Duelo, lo más nuevo de Calibre 50 y la original Band de Limón de Don Salvador Lizárraga.
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Vámonos con una clásica. Antes de llegar a las viejas de la cumbia de 90.7, lo mejor. Saludos a mi compa Jimmy. Tremendo Jimmy Heredia. También para mi compa Tete. A mi compa Lake y pal Salitas. Saludos, compa Salitas. Saludos, compa Salas. Felicidades a todos los fotógrafos. Saludos al compa.

0: Saludos para Norma Lidia Osorio de parte del Frankie. Vamos y venimos, no le cambien, no le muevas. Tú lo dices, somos 90.7, la mejor.
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0: 7:00 p.m. en punto. Vamos a la información del tráfico en las garitas internacionales. San Isidro en estos momentos reporta una espera de 1:40 en sus carriles normales, 1:20 en Ferry Lane, 25 minutos en la Sentry, 35 minutos para ingresar caminando en Otay. Una espera aproximada de 1:40 en sus carriles normales, 1:30 en Ferry Lane, 20 minutos en la Sentry y 30 minutos en el cruce peatonal. Más información en 25 minutos.

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0: A ver si nos puedes complacer con una de los pasteles verdes. Por favor, aquí escuchándote en el trafical hacia Pinos. Recuerdos de una noche, por favor.
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0: 7:35. Vamos a la información del tráfico en las garitas internacionales. San Isidro reporta una espera aproximada de 2 horas en sus carriles normales, 1:40 en Ready Lane, 35 minutos en la Sentry, 45 minutos en el cruce peatonal. En Otay, 1:30 en sus carriles normales, 2 horas en Ready Lane, 20 minutos en la Sentry y 30 minutos en el cruce peatonal. Más información en 25 minutos.
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Saludos para toda la raza vaquera a las 7 de la tarde con 54 minutos. Saludos para toda la raza que anda ya por el 2000 y le están dando carrilla a una oficial que va en su unidad con sentido contrario. Oye, pues a lo mejor lleva urgencia, plebes. Ahí les va algo viejito pero bonito. Y puro Rosatlán, puro Rosarito. ¡Ánimo, Martínez! ¿Y cómo se baila, profe?

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5: ¡Qué buena rola, loco! ¡Qué buena rola! Y nos pusimos a bailar aquí en la cabina junto con la profe. ¡Ay, yo quiero que me des! ¡Ay, yo quiero que me des! ¡Ya nos vamos, ya nos vamos! Ahí viene el Panda Show Internacional. Se van a quedar con las mejores bromas. Pero antes, la información del tráfico en las garitas internacionales. En este San Lunes 21 de septiembre del 2026, donde formalmente entra el otoño. Algo bello, algo bien. San Isidro reporta 2 horas 5 minutos en sus carriles normales, 1 hora 40 en Ferry Lane, 25 minutos en la Centro y 40 minutos en el cruce peatonal. En Otay, 1 hora 40 minutos en sus carriles normales, 1 hora 25 en Ferry Lane, 15 minutos en la Centro y 20 minutos en el cruce peatonal. Más información en 25 minutos.

0: Señoras y señores, ¿cómo estamos? Muy, pero muy buenas noches. Estamos arrancando las bromitas del Panda Show en este lunes, ya 21 de septiembre del 2026, en directo desde el Panda Gold Center, transmitiendo para la cadena más importante del regional mexicano, La Mejor FM. ¿Quieres tu bromita? Comunicarte al 807-26-3482, 800 Pandita por Claro Music en los Estados Unidos, multilínea 855-2611-804. Arrancamos con diversión y tengo a Mayra. Buenas noches, ¿cómo estás?
1: Bien, gracias. ¿Y tú?
0: Yo muy bien, como todas las noches. ¿Y tú cómo estás, chiquitina?
1: Pues aquí andamos. Qué ya chido. Acostados.
0: Ándale, ¿ya acostadita, solita o acompañada, trompudita?
1: Estoy aquí solita.
0: Bueno, pero no tan solita porque nosotros te estamos acompañando a través de La Mejor FM y Claro Música. Platícame, ¿para quién tu bromita?
1: A mi novio.
0: ¿Cómo se llama tu novio?
1: Juan Carlos.
0: Juan Carlos. ¿Y qué bromita para Juan Carlos?
1: Quería que te hicieras pasar por mi papá y le dijeras que pretende conmigo, o sea, sin reclamarle.
0: Oye, ¿pero Juan Carlos conoce a tu papá o no?
1: No, no lo conoce.
0: No, a ver, pero platícame un poquito más de antecedentes. ¿Cuánto tiempo llevan de novios? ¿Dónde se conocieron?
1: Llevamos mes y medio y nos conocimos en un billar.
0: ¿En un billar?
1: Sí.
0: ¿Te gusta jugar billar?
1: No, pero pues nada más.
0: ¿Y sabes jugar billar?
1: No.
0: ¿Y billar de bolsillo lo has practicado?
1: No.
0: ¿Tampoco?
1: No.
0: Bueno, ¿y qué edad tienes, Mayra?
1: 19 años.
0: 19, porque te escuchas como de 14. ¿A poco los 19 todavía tienes muñequitos y todo ahí en tu recámara?
1: Ah, pues sí.
0: Y esa foto ahí de los de calibre 50 se ve ridícula, no manches.
1: No,
0: ese póster ahí. Okay.
1: No, ¿cómo crees?
0: Oye, entonces, ¿cómo me enteré que andaba contigo?
1: Ah, pues que te llegaron rumores de los vecinos. Que ya venía a mi casa y que lo veían entrar.
0: Okay. ¿Qué edad tengo y cómo me llamo?
1: Gabriel, tienes 39 años.
0: ¿Cómo se llama mi esposa?
1: Irene.
0: ¿Empiezas tú la broma o la empiezo yo?
1: No, pues tú no tienes que entrar.
0: Pues okay, listo. ¿Estás preparada, mija?
1: Sí.
0: ¿Aunque se enoje?
1: Sí.
0: Vámonos en directo desde el Panda Gold Center, las bromas en tu show.
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7: Bueno.
0: Bueno. Con Juan Carlos. Con Juan Carlos, por favor.
7: ¿De parte de quién?
0: El señor Gabriel, el papá de Mayra.
7: ¿Eso qué?
0: El papá de Mayra.
7: Oh, hola, mucho gusto.
0: ¿Y qué tiene de gusto?
7: ¿Para qué le puedo servir? Digo usted.
0: A ver, joven, yo me estoy enterando el día de hoy que usted ha venido a esta casa, que es una casa decente.
7: Ajá, sí,
0: y me
7: sí,
0: estoy y me estoy enterando que usted es novio de mi hija.
7: Ah, ajá, ¿y luego?
0: ¿Cómo que y luego? Así como ha tenido el valor de venir a poner sus pies en esta casa que es decente, ¿por qué no ha tenido el valor de venir a pedir permiso de andar con mi hija? Porque mi hija no se manda sola. Esta es una casa con principios. Y ella es una mujer educada.
7: Ajá.
0: Que aquí hay reglas. Aquí tiene que seguir condiciones y buenas costumbres. Hasta que salga de esta casa va a ser lo que se le venga en gana. Y ya que usted no ha tenido los pantalones suficientes para venir y presentarse, yo sí los tengo para presentarme y decirle y preguntarle qué intenciones tiene con mi hija.
7: Ah, ok, mire. Yo no vi si que pisé su casa. Sí, sí, he ido una vez, dos veces he ido a su casa, hasta ahí. Ajá.
0: Uh-huh.
7: Yo le dije a su hija que qué onda, ¿no? Que sí, vamos a andar y yo, pues que sepa, sí, andamos, ¿no? Y pero la verdad, ahorita no he tenido tiempo para ir a hablar con usted. Porque, de hecho, yo ahorita estoy trabajando.
0: ¿En qué trabaja usted? ¿En qué trabaja?
7: Bueno, yo soy músico y los fines de semana. Y en la semana me dedico a la panadería.
0: ¡Munta!
7: Y yo trabajo de 10 de la noche
0: Muévase, por favor, que no lo escucho. ¿Tiene familia?
7: Sí, sí, tengo.
0: ¿Tiene madre?
7: No.
0: Se nota. ¿Con quién vive?
7: Vivo con mi papá y con mi hermana y con mi tía.
0: ¿Ya no estudia usted?
7: Yo, de hecho, estoy estudiando.
0: ¿Qué edad? ¿Cuántos años tiene?
7: Yo tengo 20 años.
0: Dígame, por favor, si ha llegado más allá y ha faltado a la confianza de esta familia.
7: ¿Qué más allá?
0: ¿Sabe a qué me refiero?
7: Yo, de hecho,
0: No tartamudeé.
7: Que ella tenía problemas en su casa. Ajá.
0: ¿Y?
7: Y me habló.
0: A ver, no me dé otros discursos que no le estoy pidiendo. Si realmente tenemos problemas en casa, es sí. Y tengo muchos problemas con Irene, tengo problemas con Mayra, pero Mayra es la luz de mis ojos. Yo le estoy preguntando que si usted, y me lo diga de hombre a hombre, ajá, si usted se ha sobrepasado con mi hija.
7: Yo con su hija no me he pasado de lanzas.
0: Bueno,
7: yo
0: bueno,
7: siempre era respetado.
0: Me está hablando de hombres.
7: Ajá, yo la estoy hablando de hombre a hombre. Yo
0: bueno, ya usted habló y quiero que me dé la siguiente respuesta. ¿Cómo me di cuenta? Porque Mayra tiene un diario. Ajá. Muy casualmente, el día de hoy, por la tarde, ella salió con su mamá. Yo entré a buscar un cargador que necesitaba su recámara y ajá, me tropecé con su diario. Sí. Empecé a hojearlo y ahí es donde vienen una cierta de incoherencias y cosas que me hacen hervir la sangre.
7: No, pues sí,
0: y mire,
7: sí,
0: escúcheme. Hay una hoja que aquí lo tengo.
7: Mire, señor.
0: Escúcheme.
7: Pues, y estamos quiero hablando.
0: Escúcheme.
7: No es para que me grite.
0: Y quiero le exijo que lo que le voy a leer me lo interprete, por favor.
7: A ver, venga. Sí,
0: dice,
7: yo lo digo.
0: Querido diario, hoy fue uno de los días más especiales en mi vida. Juan se acercó a mí y con esos ojos que me derriten, no pude decirle que no. Poco a poco, empecé a sentir lo mojado de sus labios, el calor de sus manos y el sentir de su cuerpo. Yo no sabía qué hacer, querido diario, pero sus manos, aquí viene lo interesante, empezaron a recorrer todo mi cuerpo. Mis mejillas sonrojaron, pero yo empezaba a sentir cómo mi respiración aumentaba.
5: ¡Ay!

0: Era como llegar a tocar las nubes y llegar a sentir el cielo. Y fue un momento inolvidable. Punto. ¡Explíqueme eso!
1: Ahí va. No me grite, no me grite. Fíjese.
0: ¡Si le grito, me da la gana!
1: ¿Usted para gritarme? A ver, dígame.
0: ¡Claro que estoy para gritarle! ¿Por qué? Porque usted es la que se está fajando, amiga. ¿Y quién sabe qué más le esté haciendo? ¿Y quiere que esté muy tranquilo? ¡Explíqueme!
1: Mire, señor. La neta, yo le empecé a decir...
0: ¿Qué es eso de la neta? ¿Qué es eso de la neta? Hable correctamente.
1: Sí, pues hay que hablar como personas, ¿no?
0: Mire, como personas, no como vagos y vándalos.
1: La historia de su hija. Ajá. Yo que sepa, usted no la deja ir a su hija al pool. Ahí en Texcoco, a un billar.
0: ¿Cómo la voy a dejar ir al billar? Si no es una mamarracha, y ese lugar es para hombres, no para mujeres.
1: Espérese, señor, espérese. Me toca a mí hablar. Ya su hija, nunca la había visto. Yo, nunca. En mi vida nunca pasó su hija. Su hija fue la que me coqueteaba, ¿no? Pues yo, No, pues ni... ¿Y cómo le podré decir?
0: A ver, ¿qué estás diciendo, infeliz? A pesar de todo, me estás diciendo en mi cara que mi hija te coqueteó. Favor, ¿sí? No, tú no mereces respeto. ¿Sabes el significado de tus palabras? Me estás diciendo, señor, mi hija me coqueteó. Cállate. Que soy mayor que tú y me merece respeto. Y andas con mi hija.
1: Yo también tengo mayor de edad. Yo también merezco respeto, ¿no?
0: Tú no mereces ningún respeto. Pero con mi hija no vas a tomar tus decisiones.
1: Por eso, yo ya no veo, señor, ya. Ya cada quien por su lado, ya.
0: Dame cada el significado cero. De lo que te acabo de leer. No, espérate, chamaquito, mire, señor, espérate. Dime lo del roce y las caricias y todo, te calles. Te voy a ir a buscar y te voy a dar una desgreñada.
1: Mire, señor, la neta, yo con su hija no pasó nada, señor. La neta, ¿no? Yo le daba besos y ya, señor, hasta ahí se acabó. Sí, yo no le hice otra cosa más puros besos, ¿sí?
0: Lo dices como si fueras de verdad un vago. Le he dado besos, como si agarraras a tu perro y le dieras besos.
1: Ay, no tengo perro, gracias.
0: No, pues ni tienes madre, ya me dijiste. ¿Qué puedo esperar pues, que tengas perro?
1: No, pues ya le dije. Yo trabajo por mi propia cuenta y ya me mantengo solo, ¿no?
0: De verdad, qué vergüenza que ande mi hija con un tipo como tú.
1: Por eso,
0: pero eso se va a terminar. Eso se va a terminar. ¿Y sabes por qué?
1: Porque yo quiero,
0: porque yo quiero que mi hija no ande con un mamarracho como tú. Un delincuente, que de seguro eres un delincuente. No vales nada, eres un cero a la izquierda. Pelafustán. Y te voy a... Y si realmente tienes el valor, lo que me estás diciendo, te voy a comunicar a mi hija. Y quiero que des por terminada la relación.
1: Mire, señor, por mí la relación está terminada.
0: ¿Ya? ¡Claro que está terminada!
1: Por eso.
0: Pero hay que cerrar círculos. Y ten los pantalones para decirle que ya no puede seguir con ella. Porque ese futuro no lo quiero para ella.
1: Entonces, pásenmela y yo ahorita le digo que hasta ahí se terminó, ¿ya, señor?
0: Claro, ven, hija, ven. Ven. Muy machito, te habla. Va a terminar. Y no llores.
2: Bueno. No se escucha.
1: Mira, Mayra. ¿Sabes qué, Mayra?
2: Se corta.
1: Ya no quiero nada de problemas en tu casa ni con tus papás. Y sabes que ya no quiero nada. Ya no te busques, por favor, ¿sí? La neta.
2: ¿Qué crees? Bueno.
0: ¡Chin! Se le cortó mi...
2: ¿Ya la cortamos o qué?
0: Mayra, te mandó a la goma. ¡Te terminó!
2: Está bien.
0: ¿Dónde está el amor que te ha profesado en este tiempo?
2: Ay, quién sabe.
0: Oye, mija, te toca a ti cerrar la broma, ¿ok? Ya no vas a estar con el papá. Al menos que yo regrese, depende cómo se esté poniendo este hijo de Calimán, de tal forma que tú le hagas sentir que ya están platicando en privado, ¿ok? Tu papá está fúrico, tú estás muy indignada porque obviamente has estado presente, ya el papá te pasó el chisme, y lo que tú no puedes concebir es que realmente él no haya defendido el amor entre ustedes, porque yo supongo que él siempre te ha dicho, no, pues yo aquí estoy para quererte y apoyar. La palabrería que utilizamos los hombres para bajar al cielo las estrellas, ¿no? Entonces, bueno, Liso, y tú me prometiste estas cosas, bueno, ahí le dices lo que tú sepas, y no defendiste nuestro amor. Eso es lo que quiero que recalques.

0: con la mera buena, donde ponemos la música bonita, pero aquí se escucha más bonita. No te quieras, pandita. Un saludo para toda la raza de aquí de Fort Worth, Texas, de puro Guanajuato, del Valle de Santiago. Saludo ahí para el Piojo, para mi carnal Fernando, para Miguel, para Lupín, para el Licho, para Andy y todos que te escuchamos aquí, pandita. Nos hace el día de volada. Y pues sigue para adelante, pandita. A ver, levantar la vuelta aquí para Fort Worth, para llevarte al Stock Yard con tus primos los Longhorns.
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6: Bueno.
7: Bueno. Oye.
6: ¿Qué pasó?
7: Se acaba de salir mi papá, pero ¿por qué? ¿Por qué reaccionaste así? Ya. Según tú me querías y no sé qué, y tantos planes que teníamos.
6: Mira, yo te quiero. Ajá. Pero tu papá se puso agresivo. Ajá.
7: Mira, es que te... así es él.
6: Mira, déjame ir rápido. Yo te quiero mucho. Mira, ahorita no, no nos vamos a poder ver. ¿Sale?
7: Sí, pero... ¿Por qué no defendiste? ¿Por qué no? O sea, ¿por qué me cortaste ahí enfrente de mi papá?
6: Mira, nena, se cortó, en serio. Tu papá no me dejó hablar. Hasta me gritó. Fíjate, hasta me gritó.
7: Es que así es él.
6: Mira. Ahora no nos vamos a poder ver, ¿vale? Cierto, papá, que
7: es ya que yo no pensé que fueras así. Nada más por mi papá me dejas, ahí se ve cuánto me quieres.
6: Yo te quiero, pero tu papá
7: no. Es cierto, no me quieres.
6: Oye, sí te quiero, se me puso al tú por tú. ¿Cómo iba a ganarle a un mayor? Hasta todo el medio que robaba y que no sé qué y no sé qué.
7: No, no te lo dijo.
6: Ay, no me dijo que era un pago.
7: Deberías de venir y hablar con él.
6: Espera. Déjame ver qué días tengo la otra semana y dile que tengo los pantalones. Así va, mira, vas a decirle que llegue.
7: No seas cobarde, lucha por nuestro amor.
6: Mira, ahorita que llegue, dile que espero su llamada para arreglarnos ya bien. Dile que yo espero su llamada.
7: Ajá, pero ¿en serio?
6: Sí, mira, dile que yo espero su llamada. Mira, yo estoy trabajando. Ajá, mira que yo estoy.
8: ¿Sigues en el teléfono, no, Mayra? ¿Sigues con ese vago en el teléfono?
6: Pásamelo.
8: Con ese patrón.
7: Ya, acaba de llegar. Es que no vio que te marqué.
8: Ya, por favor, ya basta.
7: Pero papá.
8: Bueno, ¿no se va a cansar de estar molestando a mi hija? ¿Hasta cuándo?
6: Espérese.
8: ¿Hasta cuándo?
6: Cálmese, señor. Yo personalmente voy a hablar a su casa. Por cuestiones de... El trabajo laboral otra no va a poder. Pero que tal si nos vemos en la otra semana y hablamos muy bien.
8: Esto no va a ser cuando usted quiera. Es cuando yo quiera. Y le tengo una muy mala noticia, joven. No quiero. Porque no quiero que mi hija se enrede con un inculto, patán, muerto de hambre, infeliz y poca cosa como usted.
9: ¡Oh, Dios!
8: Okay. Alguien que no tenga principios, no tenga valores, no respete a los mayores y que no la respete a ella misma. Porque si usted a mí no me ha respetado como su padre, ¿qué me puedo esperar de respeto hacia mi hija? Nada.
6: Okay.
8: Mi hija es una señorita decente, como para andar en billares y lugares donde usted frecuenta. Seremos humildes, pero nosotros sí hemos leído enciclopedias que ustedes seguro no lee ni un periódico.
6: Okay.
8: ¿Ya terminó mi hija?
6: Sí, ya no tengo nada que ver con tu hija, señor. Ya estamos.
8: Lo veo rondando por esta casa alguna vez. Lo veo llamándole a mi hija y mire.
6: Okay. ¿Una cosa, señor?
8: Le juro que le va a pesar.
6: Ok, ¿te digo una cosa?
8: Dígame.
6: Yo en su casa sin celular.
8: No le escucho, ¿qué?
6: Yo en su casa, ya, para que me vuelva a parar ahí, vas a ver, canijo, porque ya tengo otras cosas que hacer. Y ya, pero no, ya, para que me ya, está, no hay más.
8: Ah, mejor.

0: Deje el aplauso, creo que le cayó el 20. Le aplaudo.
1: Ah, gracias, gracias.
0: Perro infeliz. Y le voy a hacer una última pregunta. Una última pregunta.
1: Ok, ok.
0: Que si tiene pantalones, espero que me la conteste.
1: Ok.
0: Dígame cómo se oye el Panda Show, que esta es una broma.
2: A toda máquina.
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0: Juan Carlos, estás en las bromas del Panda Show. Ya se peinó para atrás este hijo de la chilindrina. ¿Cómo enrollaron? Hijo de lengua, me como un taco. Ah, bueno, pero nunca perdió la cabeza y nunca la perdió. A ver, vas tú, ojalá nos pueda contestar.
1: Bueno.
4: Bueno. Oye, no es cierto, es una broma en la radio. Ese pan es... ¡Ay, guarda!
0: Ese me hace que sí va a cumplir lo que le prometió al papá de mandarte al demonio. A ver, déjale llamo.
1: Bueno.
0: Oye, ¿por qué te enojas, Juan Carlos? Pues es una bromita de tu novia. ¿Por qué te enojas, Juan Carlos? Fue una broma de tu novia, soy el Panda.
1: No, espérate, ¿no?
0: A ver, dame dos razones para que me digas esas cosas. Dos nada más, ¿por qué te enojas?
1: No, es que la neta, aquí no me gustan esas bromas. La neta, ¿no te gusta?
0: Ok, pero bueno, espérate, que te dé Mayra la explicación el por qué le motivó a hacerte la broma, nada más.
1: Yo creo que colgando el teléfono
0: no ganas nada, al contrario, demuestras... Pues que no tienes criterio. Déjate la comunico. Mayra, dile por qué le hiciste la broma a tu novio.
4: No, porque me quiero mucho. Para ver cómo reaccionaba.
0: ¿Estás muy enojado, Juan Carlos?
1: No, claro que no.
0: Pues digo, fue una bromita.
4: No es cierto, además estás en la radio.
1: ¿Qué estación es?
0: La mejor FM, 43 estaciones de radio en todo el país y también a través de la aplicación de Claro Música, mi rey. Ponle. Ya volvió a colgar, no manches, qué ardilla. Bueno, mija, Mayrita, dime cómo se oye el Panda Show.
4: A toda máquina, Panita.
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13: Camisa número 25, el Panda Zambrano. Estamos de regreso contigo en este lunes, septiembre 21 del 2026. Estoy al aire a través de la cadena más importante del regional mexicano, La Mejor FM, y también por Claro Música. Envía tu mensajito y escúchate aquí al 55760 Panda. Y tengo a Armando. Hola, ¿cómo estás?
14: Hola, pandita, ¿qué dices? Buenas noches.
13: Pues nada, pues, cuando no hablo condenado. ¿Y tú cómo estás?
14: Bien, bien, mira, aquí, gracias a Dios, aquí, trabajando, ¿tú crees?
13: Trabajando, Manuel. ¿En qué trabajas, sí, Armando?
14: Soy operador de tráiler, pandita.
13: ¿Y ahorita estás chambeándole?
14: ¿Tú crees? De hecho, desde ayer en la noche venía para acá, para San Luis, nada más que no, en todo el día no me descargaron, no es apenas ahorita, ¿cómo ves?
13: Padre? Oye, ¿pero vives ahí en San Luis o estás de visita en San Luis, chamba?
14: No, de hecho, aquí vengo a entregar, yo soy de Catepec.
13: Ah, eres de Catepec.
14: Así es, pandita.
13: A ver, Armando, platíqueme, ¿a quién le vamos a hablar?
14: A mi hermano, Salvador.
13: Le vamos a hablar a Salvador, Armando, ¿qué le vamos a decir a Salvador?
14: Mira, lo que pasa es que él, me estaba mandando el dinero. Ajá. Para comprar un terreno. Ajá. Ya compramos el terreno y Ajá. Y ahorita lo que queremos decirle es que se metieron unas personas. Ajá. Y, o sea, que ya bueno, ahora que fuimos a ver el terreno, se metieron unas personas a... Bueno, ahora sí que lo invadieron, ¿verdad? Lo invadieron.
13: Oye, ¿pero el terreno dónde está o qué onda?
14: El terreno está en Santa Rosa, en el Estado de México también.
13: A ver, está en Ecatepec esto, en Santa Rosa, Santa... Uh-huh. Rosa, esto en Ecatepec.
14: Así es.
13: Muy bien, entonces este terreno es de tu hermano Salvador, pero Salvador no está en Ecatepec.
14: No, él vive en Estados Unidos.
13: En USA, entonces a ti te ha encargado el terreno.
14: Así es, de hecho mi mamá y yo estamos, bueno, así que nos lo encargó y pues de hecho nosotros fuimos los que compramos el terreno.
13: Oye, dime una cosa, ¿este terreno tiene ahí un jacal, tiene algo o solamente es el puro terreno?
14: Es el puro terreno, para empezar, totalmente baldío.
13: Ok, ¿y luego qué le vas a decir entonces?
14: Sí, pues para decirle que se metieron unas personas y que tratamos de ir a tratamos de sacar. El terreno a él le costó 65 mil pesos.
13: Ok. ¿Sí?
14: Entonces, ahorita yo tengo pensado decirle que ahora ya nos piden los 120 mil pesos si queremos que nos regresen el terreno.
13: Oye, ¿y hace cuánto tiempo se lo adjudicaron este terreno y a quién se lo compró?
14: Mira, tiene como unos 4 años, pandita. 3 años que se compró el terreno.
13: Ajá.
14: Se lo compramos a veces el esposo de uno de mis primas.
13: Ajá. ¿A un primo de tu esposa?
14: No, al esposo de mi prima.
13: Al esposo de tu prima. Ok, perfecto. Bueno, pues mira, eso viene valiendo gorro. Él no sabe que tú estás ahorita en San Luis Potosí.
14: Así no, no sabe.
13: Entonces le dices que alguien te dio el pitazo, que el terreno pues ya estaba habitado. Que estás llegando, que le estás echando bronca a Rufino. Yo me voy a llamar al señor Rufino. Ok, yo me voy a poner imprudente, yo voy a argumentar que el terreno a mí ya me lo vendieron, que me viene valiendo gorro, que le haga como quiera, y si no le decimos que yo se lo vendo y que me dé 220 mil, lo que me estás diciendo, ¿ok?
14: Okay,
13: tienes que pintar obviamente un panorama acá, pues chidón, un panorama de que hay un problema medio grueso, para que realmente... No, pero explícale bien, no vayas a empezar. Oye, ¿hasta qué crees? Hay problema, te lo paso. Pues, ahora te digo. Bueno, pues vamos a pegarle. ¿Estás listo, carnal?
14: Ok.
13: Vámonos, en directo desde el Panda Club Center, las bromas en tu show.
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13: Aplíquese, mi rey.
14: Bueno, ¿qué onda, carnal?
17: ¿Qué haciendo?
14: ¿Cómo estás?
17: De aquí. Estaba entrando la llamada ahorita, también estaba intentando hablar para allá. Bueno, ¿dónde estás?
14: Órale, no, ¿qué crees? Acá en por tu terreno, carnal.
17: ¿Oh, sí?
14: Sí, lo que pasa es que nos hablaron, ¿qué crees? Se metieron.
17: ¿Cómo?
14: Se acaban de meter unas personas y... Pues ahorita estoy viendo a ver qué onda, porque sí están medio pesados los canijos, ¿eh?
17: ¿De dónde se metieron, carnal?
14: A tu terreno.
17: Sí,
14: lo que pasa es que ya tienen... Bueno, nos enseñaron... Nos enseñaron unos papeles, que ya tienen papeles ellos.
18: No, a mí no me sacan. ¿Por qué?
14: Sí, oílos, ¿cómo están alegando?
17: Pero pues ya ves, carnal, yo le dije a mi jefa que lo bardeara, yo le dije a mi jefa que lo pusiera polines.
14: Pues sí, carnal, de hecho estábamos siguiendo, incluso ya ves que ahí, bueno, el vecino ahí nos era el que nos estaba echando la mano, de hecho fue el que nos avisó.
18: A mí me quiere,
14: ahorita pues es lo que estamos tratando de ver, a ver qué onda, porque, o sea, sí, está medio pesado el señor este.
13: A mí me lo vendieron, entonces, dijeron que necesitaban dinero por la pandemia, mira, aquí está el documento, pagué 220 mil pesos por el terreno, hijo.
14: El cuate este es el de ahí de las oficinas. Sí, ¿cómo ves, güey?
17: No, carnal,
14: no sé qué hacer ahorita, o sea, de hecho ahorita pues yo estoy tratando, incluso traté de contratar a mi licenciado también, pero ahorita necesito ver primero el relajo, a ver cómo está con este señor, porque ahorita me dice que si te mandé.
17: ¿Mi jefa qué dice?
14: No, pues de hecho mi jefa ahorita ya ni la avisé, pues también ya ves que ahorita está media malona, y ahorita ya ni la avisé, ahorita yo estoy solo acá.
17: ¿Pero a ti quién te avisó, Carlos?
14: A mí me avisó el vecino, al que le encargamos el terreno, él me avisó.
17: Pero la otra vez yo le dije a mi jefa que lo... Le dije, jefa, compra los polines con el dinero que te di. Mi jefa tiene dinero, le dije, y paga por ahí alguien
18: que te... Por favor, ságase de mi terreno, señor. Ságase de mi terreno.
14: Aguántame, pues, espérame. Yo estoy hablando con mi cara, le estoy diciendo de esto. Sí, digo, no, sí está medio pesado acá el señor este,
17: Pero no te metas en pedos, carnal. La regla lo quiere mi jefa, que a quién le dio mi jefa los papeles.
14: No, pues los papeles los tenemos nosotros, o sea, el señor ese tiene unos papeles que supuestamente le dieron ahí donde lo compró.
17: Ajá.
14: Sí, pues entonces aquí la bronca es de que pues ellos ya ahorita ya tienen los papeles y pues ya no, nosotros no podemos hacer nada. Ahora me dicen los cuates esto, que si quiero el terreno, que nos lo venden también en 120 mil pesos.
18: ¡Nen, 220, hijo! Yo pagué 220. ¡Ya le estás bajando, güey!
14: Sí. Me están diciendo que 120 mil...
18: Yo no te dije ni más, lávate las orejas. Dije 220, güey.
14: Sí, a ver, te digo.
18: Cámara, yo me salgo dando 220 y los 40 que me costó construir aquí el jacal, güey. Las láminas. Fíjate. Y todo.
14: Sí, pues ya tienen un cuartillo ahí. Ya se hicieron
17: un cuartillo. Pues mi jefa no me dijo, mi jefa, que hace 8 días sí ya había ido, Carlos. Pues te digo, ahí yo siempre le dije a mi jefa, ahora que pasa esto, le digo, ponte, le digo...
14: Es que esto fue de volada, porque mira, mi jefa agarró y me dijo que había ido, apenas no tiene mucho que había ido. Y ya se cuenta que el cuarto, supongo.
18: ¿Te sales o te saco, güey?
14: No, si me cree que lo vieras, ¿cómo se pone el cuate este?
18: ¡Julia! ¡Tráete al perro!
14: ¿Cómo ves?
18: ¡Échatele!
14: ¡No, güey! ¡Cálmate!
18: ¡Bobby! ¡Y te sacas o te echo al Bobby, hijo!
14: No,
16: No, yo es que te digo, canal, te digo que sí, está bien agresivo este cuate.
17: Salte, canal, no te metas en pedo, salte, güey.
16: Pero es que también, o sea, imagínate, pues, ¿cómo le vamos a dejar el terreno, güey?
17: No, pero es que te digo, mi jefa, los papeles que le firmó mi jefa...
18: ¡Ya sale, yo te echo al Bob, hijo! Mira,
16: no, cálmate, estoy diciendo que te calme. Míralo. No, ya te digo que este cuate, no, güey, te digo que en serio, bien.
17: Pero con quién estás tú ahí.
16: Yo estoy solo alegando con él, güey.
17: Pero ¿y tu vieja y tus hijos?
16: No, pues yo, o sea, me salí de la chamba, me fui directo para allá, güey.
18: Quieto, papi.
16: A ver, mira, güey. Te voy a pasar a ese cuate, habla con él y a ver qué te dice, ¿no? ¿Canal? Bueno. Mira, te voy a pasar al cuate este, canal. A ver si, bueno, tú hablas con él y a ver qué te dice, ¿no?
17: Pero pues qué puedo decir yo, que estoy mi jefa, sabe medir el movimiento.
16: No, pues es que explique cómo está la onda, porque te digo, o sea, vayas a pensar que es oro de nosotros, güey. Pero a ver, aguántame. Te lo paso, mi canal, cabrón, pues habla con él, pues tú explícale la onda de la situación.
18: ¡Julia, mete al Bobby!
13: ¿Qué quieres que hable?
16: Que le explique la situación, pues ahora sí, para que no vaya a pensar.
18: No tengo nadie que explicarle, hijo, yo te enseñé.
13: Bueno. ¿Quién habla?
17: Aquí, brother, mira, pues yo soy el que compré el terreno, carnal.
13: Aquí está el que compró el terreno, carnal.
17: Mira, te digo una cosa, hay que tratar de hacer bien las cosas, brother. Mira, mi jefa tiene unos papeles, tú tienes los tuyos y vamos a ver ahí quién es el culpable. O sea,
13: no hay culpables. Mira, que aquí está mi papel, aquí está incluso la credencial del lector de quien se lo compré. Aquí está la carta de compraventa y tengo mi factura. Todo lo tengo, ¿sí? Y ahora resulta que este güey dice que ¿tú eres el disque propietario?
17: Yo soy el dueño.
13: Ay, pues yo estoy aquí haciendo uso de la propiedad, hijo. Pero o sea, tengo mis papeles y estoy haciendo uso, hijo.
17: ¿Cuándo tiene que entrarte? Porque mi jefa, mi mamá apenas lo había ido a ver, que porque le iba a bardear.
13: ¿Tu mamá es una chaparrita, medio gordita?
17: Sí.
13: Sí, vino hace 8 días.
17: Ajá. Y el ¿cómo se llama? Y el terreno, te digo, yo nada más que te digo, quiero ver quién se lo vendió a mi jefa.
13: Pues mira, tú y tu jefa y lo que sea, pues primero es el terreno y hazle como quieras, Goliat. Que aquí cuando quieras, aquí estamos toda la bandera para esperarte y a ti y a quien quieras. ¿Cómo ves, güey?
17: Como te digo, no se trata de eso, brother.
13: Bueno, entonces, ¿cómo quieres que le arreglemos? No. Oye, ya le dije, porque este que vino acá que está muy salsa, que porque el terreno... Mira, yo aquí está, yo pagué 220 y él invertí 40. Te lo vendo en 300, se muere.
17: Pero ¿cómo me lo vas a vender? Pues te digo, te necesitas saber quién te lo vendió
13: ya
17: a ti.
13: Ya te lo dije, aquí tengo la copia de la credencial del lector de este chompiras.
17: ¿Pero quién es ese güey?
13: Pues no sé, pues el güey que tenía la de la propiedad, y el dueño anterior. A mí me lo vendió. A mí no me quieras ver la cara de paisano, ¿eh? Porque para ratero, ratero y medio, hijo. Y se vente y te rompe, te surto, hijo, ¿eh? Y aparte te echo al Bobby. ¡Julia, tráete al Bobby! Aquí está mi Bobby para cualquier cosa, ¿eh? ¿Qué
17: vole? Pásame mi canal, brother, pásame mi canal.
13: Y ya dile que le llegue con 2 yemitas porque si no le echo al Bobby.
18: Habla tu carnal, güey, que ya le llegues. Quieto, Bobby. Quieto, chiquito. Quieto.
16: Bueno.
17: ¿Qué pasó,
16: carnal? ¿Qué onda, güey? ¿Qué te dice?
17: No, pues ya sabes, pues ¿qué me va a decir, carnal? No, pero te digo, me pedo, güey, ya que le voy a hacer. Le mandé a mi jefa las tandas, carnal, le mandé a mi jefa las tandas para que le pusieran polines y las... Mi pedo, carnal, pues yo hice todo lo que tenía que haber hecho, pedo, con el terreno, güey, nunca fallé en nada. No,
16: vamos a ver qué puedo hacer, porque no, la verdad, para sacar...
17: Pero te digo, si mi jefa tiene los papeles, tú, ¿para qué te andas allá, carnal?
16: Pero pues, bueno, es que de todas maneras, yo no pude avisarle ahorita a mi jefa, güey.
17: Pero dije que también, mi jefa ya...
16: Pues sí, yo
17: mi
16: no...
17: Mi jefa ya la miró.
16: ¿Mandé?
17: Este vato ya la miró a mi jefa.
16: Es lo que no entiendo, güey, porque a mí mi jefa no me había dicho nada. Entonces digo yo a mí...
17: Miró a mi mamá y mi jefa me habló hace 15 días que andaba comiendo por allá.
16: A mí me habló el señor de ahí el vecino de ahí enfrente, que es el que le encargamos el terreno.
17: Ajá.
16: Entonces fue el que me habló y me dijo que ya tienes el cuarto hecho, ¿qué onda?
17: Pero tampoco, pues yo le dije a mi jefa, le dije, mira, carnal, Yo le entré a 3 tandas con mi jefa, le acabé 2, una no se.
18: Yo tengo todo el Andrés, hijo, sí. O sea, todo en regla, no manches, sí, ya.
16: O sea, es lo que no entiendo, güey, es que según este cuate hasta la conoce, no sé de cómo y, o sea, ves, y mi jefa no nos dice nada.
18: ¡Bobby!
16: No,
18: ¡Bobby!
17: No, pues deja hablar con la jefa, chiquito, a ver qué dice, güey.
18: Te voy a poner tu cubrebocas, bueno, Bobby.
17: Y ya, tú quítate de pedo, también, ¿no? Quítate de pedo, vale, pero te digo, yo, ahí hablamos tú y yo, güey, pero te digo...
18: ¡Tranquilo, Bobby, tranquilo!
17: Yo le dije a mi jefa...
18: ¡Ya se está impacientando el Bobby, hijo, eh! ¡No sabes en la que te estás metiendo! No, ¡tranquilo, cálmate, Bobby!
16: ¡Eso no invente! ¡Ya estuvo, ¿no?
18: ¡Ándale, Bobby!
16: Ya. No, pero
18: ya dije que te abras, ya dije que te abras, hijo.
16: No, pues ya estuvo. No, ¿cómo te voy a dejar el terreno de mi carnal?
18: No, pues ¿qué tranza? Oye, mi chavo, ya corre aquí a tu carnal, ¿no? ¡Te hablo! ¡Tú!
17: Ay, ya me quedo ahí tranquilo, bro, tranquilo.
18: No, pues ¿cómo quieres que esté tranquilo? Pues ya le dije. ¿Qué no entienden? ¿Qué no entienden? Si no entiendes por las buenas, entiendes por las malas, hijo, ¿eh? El Bobby es bien agresivo. No,
17: cuélgale ya.
18: Chale, ¿eh? Andes todo acá. ¿Por qué no me mandas a tu jefa?
17: Brother, ¿tú conoces a mi jefa?
18: Claro, pues es la chaparrita gordita, ¿no? Es la señora Irene, ¿no?
17: Sí.
18: ¿Te puedo hacer una pregunta?
17: ¿Qué pasó?
18: Dime cómo soy el Panda Show, que estás bien pasguatote.
19: ¡A toda máquina!
13: Estas eran las bromas del Panda Show. ¿Qué onda, chava? Te hablamos del Panda Show, ¿no es cierto? Oye, ni tu hermano ni tú lo son más pasguato.
17: Sí, carnal, es que era, llega uno acá al norte, hasta los chilanos se le quita uno, ha gastado ya allá y olvida.
13: ¿Y cuál fue la parte del cuerpo que más te sudó, Salvador?
17: La mera verdad, la cabeza.
13: Oye, pero nunca reventaste, te dije de todo para que reventaras. Y también tú, Armando, tú...
17: No, es que sabes que, pandita, como te digo, no, pues...
18: Salud, compadre.
17: Yo le podría haber dicho 1000 cosas a mi hermano, pero te digo, no, carnal, existe un cariño muy fuerte.
13: No, y eso está chidísimo, pero tu carnal, en lugar de que se aplicara, estaba nada más acá... Bla, bla, bla, bla, bla. Oye... Dile por qué le hiciste la bromita, compadre, a tu carnalito, ándele.
16: No, carnal, para decirte que te queremos un resto, güey, que ahora sí que puedes confiar en, ahora sí que con nosotros, todo lo que quieras, güey.
17: No, carnal, pues no, ya ves que te dije, salte de ahí, no te metas en pedos.
16: No, pues sí, carnal.
17: No, carnal, ya te dije, independientemente de, ya sabes, carnal, el amor de la familia
13: no, pues sí,
17: vale, carnal, más que cualquier cosa en dinero, carnal, siempre te lo he dicho.
13: Me están dando ganas de llorar.
17: ¿Sabes qué? Estoy muy inmensamente agradecido, carnal, porque...
13: Inmensamente, así
17: pues,
13: no,
17: en vez de que yo te hable, tú eres el que siempre me andas hablando y me siento bien,
13: no,
17: ¿sabes qué?
13: No, sí, carnal.
16: Honestamente, no hay problema, carnal, no hay bronca por eso, ya sabes.
13: Macho, carnal.
16: Ahora sí que siempre estamos ahí para apoyar.
13: Oye, no, y por cierto, ya que preguntabas por Irene, se la dejaste. Se le dejé barata la escritura. Para que arreglara bien el terrenito.
17: Órale, pues, brother.
13: Nos vemos, Salvador. Bye, bye. Bye, bye.
17: Gracias, adiós.
13: Oye, ¿y en qué parte estás de San Luis Potosí, compañero, de la ciudad?
16: Aquí en la zona industrial, pandita.
13: Oye, y dime allá en San Luis Potosí, ¿cómo soy el Panda Show?
16: A toda máquina.
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13: Y vámonos con más en este 21 de septiembre. 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Ahí encuentras toda la información y tengo a Mari. Hola, Mari. Buenas noches.
23: Hola, Panita, buenas noches.
13: Buenas noches, ¿cómo está la trompurita?
23: Todo bien, a toda máquina.
13: Bueno, platícame, ¿a quién le hablamos, Mari?
23: A mi novio que está en Estados Unidos, que se llama Antolín.
13: Antolín, soquito loqui, pa' nombrecito. Antolín, ¿y qué bromita para Antolín, Mari?
23: Le quería decir que estaba yo allá, que ya estaba yo allá y que lo iba yo a buscar allá, pero lo que pasa es que ayer apenas me habló, entonces no puede ser eso. Le puedo decir también que no sé, que ya tiene 2 años que él se fue para allá. Entonces le puedo decir que yo aquí ya estoy con otro y en eso entra.
13: Oye, tú eres de Oaxaca, ¿no? Tú eres de Oaxaca,
23: sí,
13: ¿no?
23: Yo soy de Oaxaca.
1: No, quién sabe por qué me di cuenta el acento. Oye, ¿y de qué parte de Oaxaca nos escuchas, chaparrita?
23: La Mixteca.
1: En la Mixteca. ¿Y hace cuánto tiempo nos escuchas?
23: Hace como 5 años.
1: Muy bien. Oye, ¿y Antolín en dónde vive?
23: Él está en Estados Unidos.
1: Sí, ¿en qué parte, en qué ciudad?
23: En Los Ángeles.
1: En Los Ángeles. Muy bien. ¿Y él nos escucha o no?
23: No, nunca los he escuchado.
1: Bueno, entonces le quieres decir que pues prácticamente estás embarazada de otro tipo.
23: Ajá.
1: ¿Cuánto tiempo llevas de relación con Antolín?
23: Con Antolín 2 años.
1: 2 años, bueno. ¿Empiezas tú o empiezo yo?
23: Empiezas tú, que me sacaste el número de mi cel, que tienes ese tipo. Es que ayer me mandó un mensaje diciéndome que...
1: Pues mira, vamos a pegarle y vamos a ver cómo le atoramos.
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1: Ahí te voy, trompudita.
23: Dale.
1: Oye, dame un nombre.
25: Hello.
1: Sí, bueno.
25: Yeah,
1: ¿estás bien? No, no hablo inglés.
25: ¿Qué nada?
1: Habla Manolo, hablo de Oaxaca.
25: Ya, ¿con qué desea hablar?
1: Este es el teléfono de Antolín.
25: Sí, yo soy. ¿Quién es usted?
1: Buenas noches.
25: Buenas noches. ¿Con quién desea hablar?
1: Con Antolín.
25: Sí, yo soy.
1: Buenas noches.
25: Dígame.
1: ¿Podemos hablar?
25: ¿Qué necesita? ¿Qué desea?
1: Hablar.
25: ¿Aló?
1: Hablar.
25: Ya, dígame.
1: De Mari.
25: Ya, ¿ok?
1: Hablar de Mari.
25: Ya, dígame.
1: Ella está aquí conmigo. Y queremos hablar.
25: Ya, dígame, lo escucho.
1: Bueno,
25: Digo, tú vas de vuelta, me dices una cosa, me dices otra cosa.
1: Hay que hacer las cosas bien, por eso hay que decir toda la verdad.
23: Sí, corazón, es lo que estoy haciendo.
1: Yo voy a responder por mi hijo. Y voy a responder bien.
25: ¿Qué onda, pues?
23: De hecho, te había dicho que estaba embarazada.
25: ¿Y qué onda, pues?
23: Pues, ¿qué onda? Que sí es cierto.
25: ¿Ah?
23: Que sí es cierto que estoy embarazada.
25: ¿Y
23: entonces...
25: ¿Y cómo me dices que vas a volver conmigo? ¿Qué es esto, pues? ¿Qué pasa?
23: Pues sí, es que... Pues fue un momento de debilidad. Yo estaba peleando con el papá de mi hijo, entonces... Por eso te dije, para que no me sintiera yo sola, simplemente.
25: ¿Sabes qué?
23: Dime.
25: ¿Sabes qué?
23: Dime.
25: Mira, Mari, yo te he aguantado un desmadre, que eres madre.
23: ¿Sí? ¿Sí?
25: ¿Pero sabes qué?
23: Dime.
25: Se acabó el pendejo, ¿ok?
23: ¿Por qué me dices eso? Yo quiero hacer las cosas bien, dejar las cosas de claro, quedar como amigos.
25: Se acabó el pendejo. De mí nadie se burla, Mari.
23: Ajá,
1: sí. ¿Qué te está diciendo el güey? ¿Te está amenazando?
23: ¿Ah? Casi, casi.
25: De mí nadie se burla, ¿ok?
1: Ajá.
25: Okay. Borracho, hijo de madre.
1: Bueno.
23: Ay.
25: ¿Qué quieres?
1: ¿Qué le está diciendo a mi Mari, ¿Qué le está diciendo a mi Mari, Estamos solos. No nada más porque estás lamiéndole las orejas a los americanos. Uno está aquí en su Oaxaca, Está aquí en su pueblo. Viéndose, sacando el frijol, el maíz. No estoy... Ya estoy en ese chile. Al principio no entendía y ya estaba a mandarme. Oye, ¿qué pasa con este hermano oaxaqueño tú?
23: No sé, se enojó.
1: ¿Puro jarabe de pico o qué?
23: No sé, pandita, siempre lo ha dicho. Siempre cuando le digo, ¿sabes qué? Ya no quiero nada contigo. Siempre me dice, no, que nadie juega conmigo, que no sé qué, pero...
1: Oye, pero ¿sí lo conoces? ¿Sí lo conoces o no?
23: Sí, lo conozco.
1: Sí, o sea, antes de que se fuera a Estados Unidos, o sea, ¿se vieron sus caras o no?
23: Sí.
1: ¿Sí? ¿Y te dio tu despedida o no?
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2: Y bien, chiquiringuillos, chiquiringuillas, estamos de vuelta con ustedes en este 21 de septiembre, noche de lunes. ¿Quieres tu bromita? Mensajito vía WhatsApp al 5599-07-2632. 5599-0PANDA. Si me acompañas en los Estados Unidos a través de Claro Música, el área es el 945-223-9850. Por radio en la mejor FM, por la aplicación en Claro Música en dos versiones, con picante y sin picante. Más diversión en este lunes. Y tengo a Juan Antonio. ¿Qué hola? ¿Cómo estamos?
3: Bien, bien.
2: ¿Qué haces, Juanito? ¿Qué me cuentas?
3: Nada, aquí trabajando y haciendo una broma. La primera vez que hago una broma aquí en el Panda.
2: Ah, eres un amor. Por eso te llamas Antonio. Eres un inteligente. Eres un hijo de la chilindrina. ¿Qué onda, Juanito? ¿Para quién va la broma? Platícame.
3: Para mi ex.
2: ¿Para tu exnovia o tu exesposo o qué?
3: Mi expareja, porque nunca me casé con ella.
2: Oye, ¿cómo se llama ella?
3: María Belén.
2: Y bueno, ¿y qué bromita para Belén?
3: Pues mira, la idea está en que le voy a presentar a mi nueva pareja.
2: ¡Ah, caray!
3: Porque ella me dijo que cuando yo tengo una pareja, que se la tengo que presentar a ella para que ella me dé el visto bueno si me conviene o no.
2: ¿Pero tienen hijos o en qué sentido en que te dé el visto bueno?
3: Sí, porque tengo una pequeña con ella de 6 años.
2: Ah, ok, ya, perfecto.
3: Y supuestamente ella que quiere ver el visto bueno para ver si para la persona con la que está conmigo, pues no es viciosa, no es mala leche.
2: Ok, oye, ¿cómo se llama tu hija?
3: Paula Pilar.
2: Ok, perfecto. ¿Y si tienes novia ya o no?
3: No, es una amiga la que me va a echar la mano.
2: Ay, ¿cómo se llama la amiga?
3: Claudia.
2: Hola, Claudia, buenas noches. ¿Cómo estás, Clau?
4: Hola, bien, bien, gracias.
2: ¿Desde hace cuánto tiempo conoces a este orangután?
4: Tiene poquito, tenemos un mes de conocernos.
2: Ah, bien poquito, ¿dónde se conocieron?
4: Sí, en el trabajo.
2: ¿Y a qué se dedican?
4: Trabajamos para una marca de telefonía.
2: Ah, ok, perfecto. ¿Y quién tenía más tiempo en la empresa? Tú. Ok. Oye, llevas un mes, entonces cuando te propuso, oye, le quiero hacer una broma a mi ex, ¿dijiste yo te ayudo?
4: Sí, es divertido.
2: Eso me gusta. Esa es la actitud, Clau. Bueno, entonces creo que se está armando la machaca, te ponemos en contacto con María Belén. Cualquier cosa del número, pues le dices al fin que trabajas en una compañía telefónica. Le dices que le vas a presentar a Claudia. ¿Y qué? ¿Tú qué? ¿Cómo te vas a comportar, Claudia, con Belén?
4: Pues mal.
2: Mal.
4: Trata nada más de hacerla sentir como que pues va a llegar el relevo de mamá, ¿no?
2: Claro.
4: Y pues no a todas las mujeres les gusta.
2: Ok, ¿qué edad tienes, Clau?
4: 33.
2: ¿Y Belén cuántos tiene, José Antonio? Juan Antonio.
3: 25.
2: Ah, o sea que es más madurita. Ok, ¿y dentro de la historia tú vas a tener hijos o no, Clau?
4: No, se supone que yo no puedo tener hijos, por eso quiero como quedarme con su hija.
2: Perfecto, pues está hecha la machaca. ¿Estás listo, Juan Antonio?
3: Sí.
2: Vamos a pegarle, señores, en directo desde el Panda Goose Center. Las bromas están en el Panda Show.
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2: Excelente. A ver cómo se pone, a ver si es cierto, ¿eh? Quiero conocer al relevo.
4: Bueno.
7: Bueno.
4: Hola, y se habla Claudia, soy la novia de Antonio.
7: ¿Me lo podrías comunicar, por favor?
4: Sí, te lo comunico, espérame.
7: Bueno.
3: Bueno, pues ya.
7: Sí, mira, no voy a negar, no voy a negar contigo. Nada más te lo dejo bien en clarito. Yo te lo dije cuando hablé contigo. Yo no quiero
3: pues mira,
7: a cualquier persona.
3: No, o sea, yo por eso te lo estoy, te la, yo por eso te...
7: No, yo
3: por eso te la estoy presentando, te la quiero presentar, por eso. A ver, te escucho.
7: ¿Me escuchas o te cuelgo la llamada?
3: A ver, te escucho. No, te escucho, a ver.
7: ¿Me escuchas o te cuelgo la llamada?
3: Te escucho.
7: Ah, ¿a qué le quieres jugar? ¿Al? A ver, ¿qué puede? No, estás mal. Yo te aclaré las situaciones ese día. Yo te dije, cuando tengas a alguien estable. Ejemplo, yo, que llevo un año. ¿A los 2 meses me vas a decir que es otra persona? ¿O no? Primero, ¿por eso no tienes dinero para darle? ¿Para que, porque tienes a otra persona? ¿O por qué?
3: No, no es por eso. Para yo te llamo, así como tú me lo dijiste, si quieres...
7: ¿Cuánto tiempo llevas con ella?
3: Eso no tiene que ver. ¿Me dijiste tú?
4: Oye, te voy a pedir un favor. A él no le estoy hablando así. Por favor, o sea, el hecho de que tú sabes que las cosas no sean estables no quiere decir que realmente no lo sean. Entonces,
7: bueno,
4: ¿por qué no
7: le estoy hablando, señorita?
4: Él y yo nos amamos, estamos estables y nada más queremos convivir.
7: ¿Cuánto tiempo llevas con ella?
4: Ese no es tema tuyo, ¿sí? Somos estables y...
7: Perfecto. Como es la educación de mi hija, no es tema tuyo. Estoy hablando con él, no contigo.
4: La quiero educar, solamente queremos estar con ella. Si queremos...
7: Estoy hablando con él, no contigo.
4: Por eso, nomás te voy a pedir que no le hables así.
7: Por eso. Entonces, si ya te platico toda la historia... Vale.
4: Además, mira,
7: así
4: mira,
7: como
4: yo soy Claudia,
7: de meterte,
4: y más,
7: te voy a decir algo.
4: Lo llevemos bien.
7: Dile que te platique las cosas como son, para empezar, señorita. Yo no tengo por qué hablar con usted nada. Yo le dejé muy en claro a él el último día que nos vimos. Sí, está bien. Yo no peleo el que reinicie su vida. Está qué bueno y me da mucho gusto. Yo lo que estoy pidiendo es cuánto tiempo lleva contigo, porque no hace menos de 2 meses me dijo que estaba con una otra persona y se llamaba Sara. Entonces yo te lo digo, no estoy discutiendo eso, nada más estoy diciendo cuánto tiempo llevan, porque yo no le voy a estar presentando a mi hija un día sí, un día no, a otra y así, ¿vale?
4: Ok, por eso, mira, yo soy...
7: Por eso.
4: No, nos conviene más que nos llevemos bien. Vamos a llevarnos bien, vamos a tener bien a la niña y mira, déjate de broncas, ¿no? A mí me toca al final cuidar a la niña, quiero hacer las cosas bien. Pues nada más dame oportunidad de que las cosas se hagan bien.
7: A ver, señora, escuche, no estoy hablando con usted, estoy hablando con él.
4: Por eso, nada más te estoy pidiendo que le hables bien, al final de cuentas, yo estoy tratando de estar bien contigo porque quiero estar bien con él.
7: Entonces, ¿cuál es el problema?
4: O sea, aquí al final tú eres la ex, ¿no? Yo soy la novia y quiero que estar bien con él, entonces te voy a pedir que no le hables así.
7: Sí, pero hay una gran diferencia, señorita, que conmigo tiene una responsabilidad, la cual, si te ha comentado las cosas como son, no se ha hecho cargo al 100%, ¿va?
4: Bueno, como ustedes se arreglen de dinero, no es cosa tuya. Yo quiero cuidar a la niña, me interesa estar con ella, como me interesa estar
7: perdón,
4: con ella.
7: Perdón.
4: ¿Perdón qué? Pues al final yo quiero estar bien con ellos dos porque quiero formar
7: pasar
4: una familia con él.
7: ¿Me lo puedes pasar, sí o no? Nada más dime eso. ¿Puedes pasármelo, sí o no?
4: A ver, te lo paso.
3: Quiero hablar contigo. No pelear contigo, no quiero tener esas discusiones que teníamos tú y yo antes por cualquier cosa, ¿no?
7: Señor.
3: Yo te la quiero presentar, que hables tú con ella, que te lleven bien.
7: ¿El altavoz? Así como tú me pediste una cosa, yo también, ¿no?
3: No tengo la voz.
7: ¿Se escucha?
3: No, es que estoy afuera de la calle, por eso. Pero mira,
7: Hola, tu voz de ella se oye bien pegadita al celular y la tuya, ¿no? ¿O cómo?
3: Por eso decimos, como te dije, yo la verdad te la quise presentar, quise que tú hablaras bien con ella, que se llevaran bien.
7: Ver, ¿me puedes escuchar nada más?
3: Ajá.
7: Ya que salió a la defensiva ella. Yo te lo dije claramente la última vez que nos vi, ¿no? ¿O no me di a entender contigo o cómo?
3: No, pues sí, pero así como me lo pusiste en claro de que tú quieres conocerla primero para ver el visto bueno,
7: por
3: así
7: eso.
3: Como te lo pusiste.
7: No, a ver, escucha,
3: yo te quise marcar para que tú hablaras con ella y pues empezaron a llamar bien, porque pues simplemente
7: ¿me
3: van a
7: escuchar?
3: ¿Me a ver, dime.
7: Escuchar?
3: Sí, dime.
7: Oye las palabras que ella me está diciendo. Lo de dinero ustedes se arreglan. Para empezar, eso es algo que a ella le tendría que incumbir. ¿Sabes por qué? Porque si ella sale contigo, es obvio que tú le quitas dinero a la niña, cosa que no lo haces al 100%, ¿va? Una. Dos. Yo te lo dije claramente. A mí no me interesa con quién reinicies tu vida. Simplemente que sea algo estable y no que hace 2 meses me dijiste que habías terminado con estas señoritas santas. Entonces, yo te lo dije perfectamente. A mí no me molesta el que tú reinicies tu vida. Me da mucho gusto, en verdad, así como a ti te alegría yo que reinicie mi vida, ¿me puedes escuchar?
3: Exactamente. Sí,
7: por eso, estoy hablando. O sea, ¿en qué momento, Antonio, te lo digo así, en qué momento mi novio o mi pareja o la que tú quieras decirle como tú le quieras decir, ¿cuándo se ha metido en conversaciones de nosotros? Y en la forma en que tú me hablas y en la forma en que tú me has gritado cuando él se ha metido en cuestiones de él.
3: Por eso, mira, es que ella y yo ya vivimos juntos y la neta me dice que me da todo el apoyo con la niña. No hay bronca. O sea, lo que ella quiere
7: ¿no
3: es...
7: ¿Pudiste decir eso desde un principio la última vez que nos vimos?
3: Tú me dijiste que quieres conocer a mi pareja y ahora te pones loca. Pues, ¿cómo? No te entiendo.
7: Por eso, la última vez que nos vimos, no me pudiste haber dicho, ¿sabes qué, Belén? Ya tengo esta persona, ya vive conmigo, llevo tanto con ella.
3: Y luego me estás amenazando, me estás diciendo, pues ella me defiende porque, pues la verdad, ella y yo nos llevamos chidos, tenemos una relación chida.
7: Te recuerdo todas las veces que me has amenazado a mí cuando se ha metido Juan contigo. ¿Cuándo?
3: Pues es que mira, yo tengo mucho con ella, no te voy a decir que tengo los años, pero los pocos, poco tiempo que he estado con ella, pues la verdad...
7: Nada más dime cuántos meses.
3: Pues mira, fíjate, no te puedo decir los meses porque la verdad ni los he contado. La neta, tú bien sabes que yo para los meses soy malo.
7: Ajá.
3: Para decirte qué tiempo después pues, soy bien malo.
7: Nada más dime un aproximado, ¿desde cuándo?
3: Pues mira, yo cuando estaba saliendo con esta Sandra, pues ya la conocí a ella, la verdad.
7: Ajá.
3: Estaba jugando con Sandra.
7: Ajá. Bueno.
3: Y pues la verdad, yo me identifiqué mejor con esta Claudia y pues por eso se me hizo fácil marcarte de su número y decirte, ¿sabes qué? Entonces
7: cuando yo te presenté a mi pareja te dije, te marco, en ese momento te marco y órale, y una vez, ¿así te lo dije? ¿O cómo?
3: Por eso, pero no sabía cómo decírtelo,
7: bueno,
3: mejor
7: pásamela.
3: Preferí hacerte una llamada
7: pásamela.
3: Te la paso para que pues ofrezcan una disculpa y pues empiecen bien la relación.
7: Pásamela.
3: No, vamos.
8: Bueno.
7: Hola, buenas noches, me presento, soy María Belén. Como ya tienes el conocimiento, soy la mamá de Paula Pilar, hija de él. ¿Me puedes decir tu nombre? Y que se escuche, porque no te escucho. Quítale el altavoz, por favor.
8: Me llamo Claudia, soy la pareja de Antonio. Tenemos una relación estable, quiero conocer a tu hija, que me des la oportunidad. Y como yo se lo dije a él, yo estoy dispuesto a apoyarlo.

0: Sí, para enseñar mensaje.
1: Sí, sí, me enseñó. Sí, él y yo tenemos todo. De hecho, no necesitamos nada.
0: Por eso, escucha, sí sabes que antemano el señor ni siquiera le prestó atención.
1: No, no voy a pedir que no le diga señor, se llama Antonio.
0: Bueno, Antonio, ¿crees que le puso atención a la niña?
1: No. Mira, esas son cosas suyas. Yo creo que yo ahí no me voy a meter, ¿no?
0: No, señor.
1: Esa es su relación, esas son sus broncas. Cuando él esté conmigo, por eso, cuando él esté conmigo y esté con ella, la llevamos nosotros al cine y estamos nosotros con ella en el cine, pero solos. No necesito tu aprobación.
0: Tiene que conocer la situación.
1: Yo no soy aquí el departamento de quejas, ¿eh? Ni sugerencias. Yo aquí lo único que te tengo que decir es que yo quiero estar bien con él. Él está bien conmigo, queremos tener una relación con la niña. Y lo que tú pienses, la verdad, a mí en lo personal no me importa.
2: ¿A poco?
1: Ajá, sí, no me importa. Yo quiero estar bien con él, con ella. Y la verdad es que si ustedes salen al cine o no sale, él va a salir, pero conmigo y con tu hija. No creo que quiera llevarte. Además, mira, la verdad es que yo estoy dispuesta a convivir con la nena por el amor que le tengo a Antonio, no por otra cosa. ¿Algo más que tengas que decirme?
0: Nada más una cosita, ¿le puedes decir a Antonio que pueda contestar su teléfono cuando le marque, por favor?
1: Eso no te lo podría asegurar, porque luego le está ocupado y la que contesta el teléfono soy yo.
0: O sea, no me puede contestar una llamada.
1: Sabes que, mira, él conmigo es otra cosa, no sé cómo se fijó en ti, la verdad, pero pues conmigo es otra cosa, a mí me da los privilegios que a lo mejor a ti nunca te dio.
0: Yo ni estoy peleando eso, créeme que no estoy peleando eso.
1: Por eso, entonces no discutas un tema que no es tuyo, ¿no? Yo puedo contestar su teléfono cuando a mí se me pegue la gana porque él me da el privilegio de contestar su teléfono. Entonces, mira, yo ya no voy a discutir contigo, ¿vale?
0: Me pueda marcarle, me puede contestar.
1: Por eso, si yo tengo su teléfono, pues ni modo, te aguantarás a escucharme antes de que te lo pase. Y como ya no quiero seguir discutiendo contigo, te lo paso.
3: Bueno.
0: Bueno.
3: Pues mira,
0: ¿puedes quitar el altavoz?
3: No. Ya la escuchaste, yo no quise llegar a este grado. Yo
0: ¿puedes quitar
3: yo,
0: el altavoz? Nada más que tiene algo que decir la niña.
3: Estoy sin el altavoz. Tío, yo la verdad quise hacer bien las cosas contigo.
0: Por eso, Antonio, escúchame. Nada más puedes quitar el altavoz, algo te va a decir la niña.
3: No tengo el altavoz y pues no metas a la placa porque pues todavía no es momento de que
0: esté
3: la placa,
0: fíjate,
3: ¿no?
0: Que ya escuchó todo.
3: No, la verdad no me quiero chantajear con eso. O sea, yo, si ves todas las niñas, luego estuviera gritando.
0: Ya escuchó todo. ¿Y sabes qué dijo?
3: O sea, yo la verdad,
0: ¿te lo digo así como va?
3: Mira, ahí te va. O sea, yo y Claudia aquí, pues hasta mi flaca, nos queremos llevar bien. Y pues nada más quiero hacerte una pregunta. No sé si me lo puedes contestar.
0: Ajá.
3: Dime, ¿cómo se llama Panda Show? Porque esto es una broma.
4: A toda máquina.
5: ¡Espérate, María Belén! ¡Espérate! ¡María Belén! ¡Trompudite! ¡Bromas del Panda Show! ¡No manches! ¡No le gustó nada! ¡Nada!
3: Literalmente...
5: Que te fueras. Oye, Claudia, ¿cómo escuchaste a su ex acá de tu amigo?
1: No, está bien loca.
5: ¿Qué te gustó de María Belén, Juan Antonio?
3: Pues mira, es que ya cuando la conocí, pues, nos conocimos, ella estaba en la secundaria, no sé si en la prepa.
5: Ajá.
3: Yo trabajaba cerca de donde estaba su prepa y cuando pasábamos, pues, empezamos a llevar, pues, no, bien chido y todo, pues empezamos a salir y pues una cosa llevó a la otra y pues... Ya ves.
5: Y ya ves, somos papás. Oye, pero no se esperaba la broma, ¿eh? No se esperaba para nada la bromita.
3: No, créeme que yo siempre dije, te voy a hacer una broma por el Panda Show porque yo soy panda fan. Yo tengo más de 10 años escuchándote y siempre le decía, te voy a hacer una broma. No te creo yo, órale.
5: ¿Y ella nos escucha o no?
3: No, nos escuchaba cuando vivía conmigo y yo sí te escuchaba. El tiempo que pasaba tu programa, te escuchaba.
5: Oye, Tocayo, ¿por qué crees que haya colgado tú?
3: Pues yo creo que es una broma.
5: Chale, sí se enojó bien cañón. A ver, vamos a marcarle.

0: ojalá nos conteste. A ver, ahí está Juan. ¿Crees que nos conteste Clau o no? Claudia.
1: ¿Qué pasó? Bueno.
0: Belén, ¿estás en el Panda Show? Fue una broma.
2: No,
0: ¡oye, espérate!
1: Las cosas de mi hija no juegan, no.
0: A ver, espérate, espérate. ¿Me dejas un minutito, por favor? Porque pareces merolico. Tú acá, ay, a ver, habla. Yo me estoy callando, tú habla. No, pareces merolico. A ver, aquí la hija está completamente aparte. No tenemos que ver nada con tu hija. Aquí, según Juan Antonio, comentó que llegaron a un acuerdo ustedes dos, que sí, cuando claro. tuvieran... De eso se trataba la broma, de que conocieras a... Dice, dime en qué momento tu hija. Obviamente...
1: No, es que escucha, lo que me enojó fue que yo le estoy preguntando en plan que cuánto tiempo llevaban, porque supuestamente en el acuerdo que habíamos quedado fue que después de un tiempo, con mucho gusto, pues pueden conocer a mi hija, ¿no? No hay problema. Obviamente sabemos de antemano que cada adulto rehace su vida. Pero a mí lo que me enojó fue que se pusieran de... Nah, es que tú no te importa cuánto tiempo... No, espérame, si yo como...
0: Belencita, adulta, de eso se trata una broma, de llevar a una persona al límite, de eso se trata.
1: No jueguen.
0: Pero déjame decirte una cosa, no existe una pareja de Juan Antonio, al menos que sepa. Quien le ayudó fue una amiga que se llama Claudia. Claudia, saluda a Belén, por favorcito.
3: Hola, Belén, buenas noches.
1: Hola, buenas noches, perdón, no manches, no.
3: No, perdón, fue una bromita.
1: En serio, ahorita estoy hasta temblando, casi iba a salir, le iba a ir a tocar a su casa y le iba a ir a decir que qué pasó. No.
0: Oye, Belén, ¿y cuál fue la parte del cuerpo que más te sudó?
1: No, pues no te quieres imaginar cuál.
0: Bueno, ya has de tener mucha práctica en ese asunto. Juan Antonio, dile por qué la bromita, María Belén.
4: Pues nada más porque pues se le había prometido desde hace tiempo atrás que le iba a decir, es una broma, no me creía y pues aquí está.
1: No, pero te pasas, eso le hubieras hecho hace 8 años cuando nos conocimos.
4: Perdóname por tardarme tanto, ¿no?
0: Lo bueno es que hay mucho cariño. Sí. Bueno, María Belén, ojalá lo tomes como tal, como una bromita. Así que Juan Antonio, Claudia, María Belén, dígame cómo se oye el Panda Show.
1: A toda máquina.

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2: Y estoy de vuelta contigo en este 21 de septiembre. No te pierdas ni un capítulo del Panda Show. 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Mientras tanto, más bromas si quieres la tuya. A comunicarte si estás por La Mejor FM. 807-26-3482. 800 Pandita y tengo a Eduardo. Buenas noches.
3: ¿Qué onda, Pandita? ¿Cómo estás? Buenas noches.
2: Muy bien, carnal, a toda máquina. ¿Y tú cómo estás, La Langas?
3: Pues aquí escuchándolos y como siempre, vamos a hacer una bromita a mi novia.
2: Ah, y eres un amor. ¿Cuánto tiempo escuchándonos, Eduardo?
3: Le llevo 2 años.
2: Ah, ¿y por qué tan poquito?
3: No, o sea, es que por el tipo de mi trabajo, pues no, no puedo. Luego estarlo sincronizando, escuchando.
2: Ah, ¿y a qué tipo de chamba te dedicas?
3: Yo soy, bueno, soy escolta, pero para lo que somos como gente de seguridad.
2: Ah, mira, qué chido. ¿Y qué tal tu chamba, padre? ¿Complicada, aburrida, interesante?
3: Interesante y ya sabes, siempre bien pilas.
2: Sí, no, tienes que estar al puro tiro. Bueno, platícame, ¿quién es la víctima, Eduardo?
3: Es mi novia.
2: ¿Qué se llama?
3: Delia.
2: Delia, ¿y qué bromita para Delia?
3: Pues le vamos a hacer una, pues hay una bromita de que voy a salir de clase, mi mamá se va a enganchar con nosotros. Ya está esperando la llamada y pues ella, yo creo que va a ser la primera que va a hablar. Y ella fue mi cumpleaños, ella me adornó allí en tu casa, mi casa, me adornó. Pues en mi pastel, mi regalo y todo. Entonces mamá pues va a entrar y va a decir que, pues, que no está bien lo que yo estoy haciendo y que pues tengo que hacerle una confesión, pues.
2: A ver, ¿llevas 2 años con ella?
3: Sí, ya.
2: 2 años, ¿viven juntos o no?
3: No, separados, pues.
2: Ok, ¿participa tu mami, que se llama?
3: Beatriz.
2: Ok, entonces tu mami empieza la broma hablando con Delia, con su nuera. ¿Y qué le va a decir?
3: No, pues va a empezar mi mamá a decirle que, pues, en primera, cómo está, qué está haciendo y qué tema, ¿no? Y ya sobre eso le va a decir mamá que, porque le agradece mucho por lo que ha hecho por mí, cómo me ha apoyado y que, pues, no está, necesitamos hablar con ella porque, pues, no está bien lo que yo estoy haciendo y tenemos que hacer una confesión porque te comenta, ya fue mi cumpleaños, entonces ella me adornó y todo y quedó muy padre, pero pues ya le voy a decir mamá que yo tengo que decirle la verdad y en eso pues ya voy a entrar yo y le voy a comentar que efectivamente que pues le agradezco por todo, ya no podemos seguir con la relación porque soy gay.
2: ¡No manches! ¡No! ¡No! Coméntale que has llevado una relación con 2 personas, que en este caso ha sido bisexual. No sé, okay. Te inventas ahí 3 meses, 4 meses con alguien que pues todo empezó con la duda, con la experimentación, pero te diste cuenta que a él realmente lo amas y que a ella la quieres mucho y que la ves como una hermana y que no quieres seguirle engañando y que pues realmente pues terminas la relación por ese motivo. Ahora, yo creo que el enganche, déjame saludar a Betty, a tu mami. Hola Betty, ¿cómo estás?
4: Hola, muy bien, aquí, Pandita, escuchando.
2: Oye, tremendo tu chamaco, ¿eh?
4: Sí, está chida tremendo, la broma.
2: ¿Cómo te llevas con Delia?
4: Pues hasta ahorita bien, nos hemos tratado bien, veo el apoyo que ella tiene con, pues, con mi hijo y pues lo más que puedes hacer pues es agradecer, ¿no? Esa parte y externarlo, ¿no? Siempre lo se lo he dicho, ¿no?
2: Claro. Oye, yo tengo esta idea, no sé qué pienses, Eduardo, que tu mamá empiece, como bien dices, la broma. Oye, ¿cómo estás? Qué bueno, qué bonito. Oye, hija, tengo que hablar contigo. Tú sabes que yo quiero mucho a mi hijo, tiene defectos, tiene virtudes, pero lo que está haciendo no se vale.
3: Sí,
2: te va a decir,
3: porque,
2: ¿te va a decir qué, señora, qué? Le dices, mira, es que vino hace rato y me presentó a una personita. Es lo que vas a decir tú, Betty. Me presentó a una personita, creo que no es correcto, porque, bueno, pues para mí, durante estos 2 años que llevan, ha sido tú mi nuera, ya le dije que hable contigo y que arregle la situación. Y ahí entra tú, Eduardo, porque va a entrar así, tú, como diciendo, qué personita, ¿no? Y ahí es donde entras tú, Eduardo, diciéndole, oye, pues Pues sí, pues yo quería hablar contigo, no te lo había dicho. Recuerda, importante, has llevado doble relación con este tipo, ponle un nombre si quieres, pero va a ser él. Durante 4 meses, estás muy enamorado, ahí ya la ves como una amiga, entonces terminas la relación. ¿Ok? ¿Estamos de acuerdo, equipo?
3: Estamos de acuerdo.
2: ¿Estás de acuerdo, Betty?
4: Sí, claro, sin problema.
2: Órale, ¿me entendiste bien?
4: Sí.
2: Pues vamos a divertirnos porque las bromas están en este Casto Show.
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2: Listo, vas, Betty. Entró. Adiós.
4: Bueno. Oye, nena, ¿cómo estás?
6: Bien, ¿y usted?
4: Bien, también te escucho muy serio.
6: Ah, es que estaba aquí, acostada.
4: Ah, ya, te agarro dormida, chava.
6: No, ya me había despertado, pero okay. Me duele la cabeza.
4: Ah, ya, pues te va a doler más, mija.
6: ¿Por qué? ¿Qué pasa?
4: Pues es que, pues ya ves ayer todo lo que hiciste con mi hijo, ¿no? Y todo lo que les das y todo ese rollo.
6: Sí.
4: Y y pues es que hay algo que te tiene que decir, o sea, yo digo, pues está bien padre, yo la verdad estoy bien agradecida con todo, ¿no? Contigo, tu persona, tu familia, con todo, pero sí hay cosas como que dije, no, pues ya no, y hablé con él, estuve con él hoy, por allá en el trabajo, fui a hablar con él, digo, pues es que hay cosas que tienes que platicar realmente con ella, ¿no? ¿Te acuerdas algo que comentábamos anoche de eso del bicolor? Entonces, pues a mí me, no sé, yo la neta ando así como preocupadona, ¿no? Y un comentario que me hizo él, entonces la verdad sí me preocupa mucho. ¿Y
6: de qué?
4: Pues, no sé, pues mejor que te platique qué onda, ¿no? A ver qué está pasando, qué piensa, o qué, yo no sé qué tiene en la cabeza este niño.
6: ¿Pero por qué?
4: Pues a ver, ahorita te lo paso.
6: Okay.
4: No cuelgues.
6: No.
3: Bueno.
6: Buena.
3: ¿Qué pasa, amor? ¿Qué haces?
6: ¿Qué pasa?
3: No, ¿qué estás haciendo?
6: No, ¿qué pasa?
3: Pues nada, es que estoy hablando con mamá.
6: Ajá.
3: Pues hay un tema que, o sea, no te he confesado y
6: ¿Qué no qué?
3: No te he confesado algunas cosas, no sé cómo manejarlo.
6: ¿Qué?
3: Entonces, pues ayer estuvo todo muy padre.
6: Ajá.
3: Pues yo, estoy agradecido contigo. Con tu familia, pero pues mi mamá me dijo que no era viable que yo fuera así contigo, que te hablara con la verdad. Entonces, no sé cómo decirte.
6: Pues así, ¿cómo es que?
3: Pues es que la verdad soy gay. Pues yo, porque ya no conozco una persona y llevo 4 años saliendo con él.
6: Sí, está bien, Ariel.
3: Bueno.
2: ¡No manches! ¿Qué dijo? ¡Está bien! ¡Adiós! ¡Está bien! ¡Adiós! ¡Y colgó el teléfono! ¡Y no hemos llegado al clímax! ¡No manches! Oye, ¿y si ya no nos contesta? Ok, Betty, ¿le entras otra vez, Betty? ¿Le entras otra vez?
6: Sí, claro, sí.
2: Mira, cuéntale, dile, oye, hija, yo sé que es una situación compleja. Yo te entiendo porque primero somos mujeres, te he tomado mucho afecto durante todo este tiempo, pero yo le pedí a Eduardo que sea claro porque no es bueno que esté engañando. Yo no le he enseñado a mentir. Le colgaste el teléfono, te entiendo, mi amor, mi preciosa, pero es bueno que hablen y que te termine de explicar bien porque lo que está pasando no me gusta. No manches, ¿de la casa?
3: Sí.
2: Soquito, Loki. Ok, entonces nos vamos. Pero hacemos esto para estar disfrazando lo del número. Entramos, Betty, ¿ok?
4: Sí, ok.
2: Listo, órale, marcamos las bromas en el Panda Show.
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4: Bueno. Oye, nena, ¿le colgaste?
6: Sí.
4: ¿Por qué?
6: ¿Mamá?
4: ¿Por qué colgaste?
6: Pues sí, o sea, ¿para qué habla? Para decirme que es rey y todo, o sea, no quiero ya saber nada más.
4: Pero yo creo que, o sea, yo por eso hablé con él y le dije, no, pues es que tienes que hablar bien las cosas y terminar las cosas bien y darle una explicación.
1: No, no hay nada que explicarme, no hay nada que terminar, no hay nada de nada.
4: Yo creo, si yo te pido, nada más lo escuches un minuto, menos de un minuto.
1: No, es pero ¿qué me tiene que decir? No, no, no, yo no tengo que escuchar nada, no quiero escuchar. No, nada.
4: Hazme un favor.
1: No, ¿para qué? ¿Para que me diga eso? O sea, no. Creo yo que no necesito, pasar por más. Ya ha pasado mucho. Entonces, no.
4: Pero nada más dale nada más un minuto, menos de un minuto.
1: No, porque ya ha pasado muchas cosas y la verdad no necesito más, entonces creo que ya es momento de enfocarme en mí, ya.
4: Por eso, pues ya nada más deja que termine ya.
1: No, ya, no y necesito pasar más.
4: Es más, mira, ahorita, salgo, yo te voy a pedir un taxi, ahorita subo a verte.
1: No, no, yo estoy bien, yo siempre he estado bien.
4: Delia. Mira, neta, créeme que entiendo muchas cosas y como mujer, pues también me pongo del otro lado, ¿no? Pero, pues sí, quiero que pues, al menos le des así como que el efecto, dicen, el efecto de la duda y lo escuches. No, menos de un minuto.
1: Demasiado. Hay cosas que usted
4: no sabe.
1: Yo he soportado como para soportar más, no. No.
4: Nada más.
1: Y soporté nada más muchas cosas de él, dejé muchas cosas para que él me diga eso, no. No, no tengo que escuchar nada más.
4: Oye, por la amistad, por todo, yo te lo he dicho, o sea, yo incondicionalmente...
1: Él ni por la amistad pudo ser sincero conmigo, ni por la amistad pudo ser sincero conmigo, no.
4: Pero por eso ahorita, yo apenas por eso hablé con él ayer y le dije, oye, no, no jodas, ¿no? Y no, yo por eso...
1: Que sea feliz y que me deje a mí serlo.
4: Por eso, nada más.
1: Que yo no, respiro gente, respiro aire, oxígeno. Entonces, si él está o no... Pues...
4: Por eso te marqué y te llamamos porque digo es una falta de respeto que te esté diciendo todo eso, o sea que te haya ocultado tantas cosas.
1: Sí, pero ya para qué.
4: Mira, yo ya ves que fui al doctor hoy y la neta pues sí, ya sabes que no ando muy bien, entonces pues, no me dieron otra vez buen diagnóstico, no se lo he dicho a él. Pero nada más por eso yo te pido ese apoyo, échame la mano.
1: Pues nada más, que escúchame. Para hacer, apoyar, no puedo hacer como mucho. ¿Qué le puedo yo decir? ¿De más?
4: No, nada más escúchalo un minuto y ya.
1: Si él tomó esa decisión o él quería hacer eso, pues nada más hubiera sido más conmigo desde un principio. Así me evito yo tantas cosas, me evito de dejar lo que era mi pasión, hacer ejercicio.
4: No me cuelgues, nena.
3: Bueno.
1: ¿Qué pasó?
3: Oye,
1: no me digas.
3: ¿Me das un minuto? Déjame ver.
1: ¿Qué quieres? No tengo tiempo para esas cosas, no tengo tiempo.
3: Pero estoy hablando, ¿tú puedes decir algo?
1: A ver, ¿qué pasa?
3: ¿Cómo escuchan la broma del Panda Show?
1: Ay, eres un tonto.
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2: ¡Eres un tonto, Lalo, eres un tonto! Oye, la terminaste bien, gachupín. Te dio pechito, ¿verdad? O sea, ella estaba aferrada a ya no hablar contigo. Por más de que argumentó Betty por mí, ni eres importante, no. Logramos que entraras. ¿Y por qué la terminaste así, compadre? ¿Por qué?
3: No sé, ganó la... Ya no había contestado.
2: Oye, primero bien sabroso. ¿De quién fue la idea de la broma? ¿Betty de él, no? No, le voy a decir que... Pero ya la mera hora que te mataron a la fregada. Ya, y en ese momento ya... Ay, mejor la termino. Espero que conteste, bueno. Delia. Bueno...
9: ¿Quién habla?
4: Bueno, ¿Evan?
9: Sí.
4: Oye, ¿está tu mami, hijo?
9: No, ya se salió.
4: Oye, ¿por qué le acabamos de hacer una broma del panda?
9: Bueno.
2: Había puesta sus alitas, salió volando en la tierra.
4: Se nos cortó y ya se salió corriendo.
2: Ay, no es cierto, ahí está, lo que pasa que no quiere.
4: Bueno.
3: Amor, es una broma.
2: Oye, Delia, qué rápido regresaste. Aquí está tu suegra, Betty. Oye, pues ayer que fue tu cumpleaños y te puso el globitz y todo, guárdalos de recuerdo, carnal.
4: Para la otra fiesta.
2: Betty, ya se enchiló tu nuera, no manches.
4: Ya, ahora, ya me colgó.
2: Pues ahora el fin de semana invítenla a comer y bueno, pues...
4: Sí, me voy a llevar a nadar.
2: Qué chido. Bueno, Eduardo, Betty, dígame cómo se oye el Panda Show. Vientos, familia, y con esto nos vamos en esa noche de lunes 21 de septiembre del 2026. Hasta aquí las bromitas del Panda Show por La Mejor FM. Regreso mañana martes. Buenas noches. Adiós.
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3: Hoy. Revista del Consumidor. Radio. Lluvia, pisadas, raspones. Nuestro calzado resiste absolutamente todo. Sin embargo, lucirlo reluciente y bien cuidado no exige gastar de más. Si quieres elaborar tu propia crema para calzado, en la tecnología doméstica te enseñamos la receta.
4: Y hablando de cuidar tu economía, ¿sabías que la mejor forma de proteger tu patrimonio es garantizando que se cumpla tu voluntad? Hoy te decimos todo lo que necesitas saber sobre el testamento, qué personas intervienen, cómo organizar tu documentación y los mejores consejos para hacer este trámite sin complicaciones. Toma el control y regálate tranquilidad a ti y a quienes más quieres.
3: Revista del Consumidor.
0: En el día a día, merecemos usar productos de calidad que nos faciliten la vida. ¿Y sabes qué es lo mejor? Que muchas veces podemos crearlo con nuestras propias manos.
4: Por eso, haremos nuestra propia crema para calzado, que está validada por el Laboratorio Nacional de Protección al Consumidor. ¡Comencemos!
0: Para esta tecnología doméstica puedes adquirir los ingredientes en droguerías y tlapalerías. Los ingredientes que vamos a utilizar para hacer 750 mililitros son media cucharadita de colorante sintético negro, media taza de agua ras, 4 cucharadas de vaselina simple, 2 cucharadas de cera carnauba, 3 cucharadas de cera amarilla y 3 cucharadas de ácido esteárico.
4: También vamos a ocupar los siguientes utensilios: un cubrebocas, un par de guantes de látex, una taza medidora, un recipiente con capacidad de 500 mililitros, 2 abatelenguas, una cuchara sopera metálica, un tazón de vidrio con capacidad de 1 litro, una cacerola con capacidad de 2,5 litros, 2 trapos para manipular objetos calientes y un recipiente de plástico o metal con capacidad de 250 mililitros.
0: Ahora sí, pasamos a la magia de la preparación. Pero antes de ponernos creativos, recuerda que la seguridad es primero. Ajustémonos el cubrebocas y pongámonos los guantes de látex.
4: En un lugar con ventilación, empezaremos disolviendo el colorante en el aguarrás con una batelenguas. Puedes pulverizar el colorante envolviéndolo en un papel y golpeándolo suavemente con un martillo.
0: Después agregamos la vaselina, la cera de carnauba y la cera amarilla en el tazón y la calentamos a baño María.
4: Un gran consejo para que la cera se funda más rápido es cortar la cera en cubitos pequeños y mezclar constantemente hasta que se derritan por completo.
0: Una vez que la cera esté líquida, añadimos el ácido esteárico y continuamos moviendo hasta que se integre totalmente.
4: Ya que se hayan disuelto todos los componentes, con mucho cuidado, retiramos el tazón del baño María y vertemos nuestra mezcla de colorante con aguarrás e incorporamos todo mediante movimientos suaves. Por último, vaciamos nuestra crema para calzado en el recipiente de 250 mililitros.
0: Solo resta tener un poco de paciencia. Antes de cerrar el envase, dejamos enfriar a temperatura ambiente hasta que el producto se solidifique. ¡Y listo!
4: Lo mejor de esta tecnología doméstica es que tiene un año de caducidad y se prepara en 40 minutos aproximadamente.
0: No olvides mantener el recipiente bien cerrado para evitar que la crema se reseque. Además, es indispensable que el envase contenga una etiqueta visible que señale que debe mantenerse fuera del alcance de niñas y niños. Y, de ser posible, una leyenda de precaución por su contenido de solvente.
4: Guárdala en un lugar fresco, seco y oscuro. Y devuélvele la vida a tus zapatos. Anímate a preparar este producto en tu casa y etiquétanos en Instagram con el hashtag Tecnología Doméstica Profeco y arroba Revista del Consumidor MX.
0: No olvides que también puedes ver esta y más tecnologías domésticas en nuestro canal de YouTube, Profeco TV.
3: Revista del Consumidor.
5: consumidor.
3: Además de la tecnología doméstica, otra forma de cuidar nuestro dinero en el futuro es protegiendo nuestro patrimonio. De esta forma podemos garantizar que se cumpla nuestra voluntad. Estamos hablando del testamento, un documento legal en el que expresas cómo deseas distribuir tus bienes y quiénes lo recibirán tras tu fallecimiento.
4: Hacerlo puede traerte beneficios, entre ellos, evitar conflictos y disputas familiares, distribuir los bienes de manera sencilla, clara y legal, proteger el patrimonio destinado a tus hijas e hijos menores de edad o en etapa de estudios, y sobre todo, brindar certeza y seguridad jurídica.
3: Al ocurrir el fallecimiento, las personas beneficiarias deben acudir con una notaria o un notario para iniciar el trámite.
4: Ojo, aunque recibir una herencia no genera el pago del impuesto sobre la renta, en el caso de bienes como casas o terrenos, sí deben preverse los gastos de escrituración, avalúos e impuestos locales de adjudicación, los cuales varían según la entidad federativa.
3: En el caso de las cuentas bancarias que no tengan beneficiarias o beneficiarios, los fondos formarán parte de la masa hereditaria.
4: Por lo tanto, quien pretenda disponer de ellos deberá acreditar su calidad de persona beneficiaria mediante el proceso que corresponda ante la institución financiera.
3: Pero, ¿quiénes intervienen en un testamento? Primero, está la persona testadora, quien expresa su voluntad ante una notaria o un notario respecto al destino que tendrán sus bienes y derechos.
4: Y por supuesto, también está involucrada la persona heredera, quien adquiere la totalidad o una parte de los bienes, derechos y obligaciones que integran a la herencia.
3: Por otra parte, la legataria o legatario, quien adquiere los bienes a título personal.
4: Además, hay que tomar en cuenta al albacea, quien se encargará de entregar los bienes a las personas beneficiarias.
3: No hay que olvidar que en algunos casos existe la tutora o tutor, es decir, la persona a quien se le encomienda el cuidado de la educación de las hijas o hijos menores de edad.
4: Y por último, la curadora o curador, quien vigilará que la persona tutora desempeñe bien su cargo.
3: Para poder iniciar formalmente el trámite, es necesario que acudas con una notaria o notario, con el objetivo de que explique los pasos a seguir y de la orientación necesaria.
4: Para ello, es importante que tengas en mente dos posibles situaciones. Si existe testamento, este deberá presentarse junto con el acta de defunción para confirmar su validez y formalizar la aceptación de la herencia.
3: Si no hay testamento, se deberá comprobar el parentesco mediante actas oficiales para determinar quiénes tienen derecho a heredar.
4: Por ello, es muy importante que ordenes tus documentos en formato físico o digital y que mantengas tu información actualizada.
3: Para esto, puedes organizar tu información en las siguientes categorías: identidad y datos personales, información laboral y seguridad social, cuentas, ahorros e inversiones, créditos y compromisos financieros, seguros y protección, bienes y patrimonio, servicios y gastos recurrentes, disposiciones patrimoniales y legales.
4: Hacer tu testamento es más fácil de lo que parece. Solo ten presentes estas sencillas recomendaciones.
3: Tómate tu tiempo. Analiza con calma el destino de tus bienes sin actuar bajo presión.
4: Busca orientación profesional. Acude a una notaría para resolver dudas o ubica una en el directorio del Colegio Nacional del Notariado Mexicano.
3: Mantén tu testamento actualizado. Puedes modificar tu testamento si cambian tus circunstancias familiares o personales.
4: Conserva la tranquilidad sobre tu patrimonio. Hacer tu testamento no significa perder la propiedad de tus bienes. Solo surte efecto tras el fallecimiento.
3: Consulta a la Condusef si necesitas saber si eres beneficiaria o beneficiario de cuentas bancarias o de inversión de una persona fallecida. Comunícate a la Condusef al 55 53 40 0999 o envía un correo a asesoria@conducef.gob.mx.
4: Recuerda que tomar el control de tu patrimonio es regalarte tranquilidad a ti y a quienes más quieres.
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1: Mi banda, el mexicano Germán Román.

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4: Aquí estoy en...

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2: Claro que te dije que un día esto pasaría y no me creíste, ¿verdad?

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1: Esta canción va con mucho cariño y con mucho respeto hasta el cielo para nuestro aventurero, Jason Jiménez.

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2: ¡Buenos días! Buenas, buenas. ¿Cómo le amaneció?
3: Perdón, como dijo Brandon, ¿qué está pasando?
2: No me la hagas.
3: Sí, güey. No me la hagas.
2: No me la hagas.
3: ¿Qué está pasando con el tráfico para cruzar al otro lado, güey?
4: Oh, my God, man.
3: Oh, my God, con doble God.
4: What the fuck?
3: Sí, con doble F. Uh-huh. Wow.
2: Y fíjate que a mí no, dice que no, casi no hay nada. Mira, San Isidro, filas normales.
3: ¿Cómo
2: y las
3: no? Está loco si yo acabo de pasar.
2: Mira. 1:50.
3: Hombre. Mira. Te voy a decir una cosa, mira,
2: yo acabo,
3: yo vengo así por la vía rápida, y, acá del centro, ¿no? Y llegas, ahí donde está la prepa federal Lázaro Cárdenas, ahí das vuelta a mano derecha, y después agarro el Benítez. Hasta ahí, güey, me tocó los carros atravesados.
4: Y sí se ve, ya estoy viendo aquí la toma.
3: Hasta ahí me tocó, ¿qué pedo? ¿Qué pasó?
4: Pero, por ejemplo, la regular está...
3: Pero esa es la Sentry, güey. Y está hasta las aguas termales del otro lado, güey.
4: La regular, por ejemplo, está arriba del puente antes de llegar al Secud.
3: Sí, güey.
2: Va lindo.
3: Y, por ejemplo, y por la calle Segunda está hasta la Madero, güey. Hasta la Madero.
2: ¿Qué?
3: Esas son las Sentries. Las Sentries.
2: 40 minutos según Yapatín, media hora.
3: No, 40 minutos es mis tenis. No creo. Las normales arriba del puente, es más. Yo veo tráfico, güey, mira.
2: Simón.
3: En Palacio.
4: Simón.
3: Porque hay, para llegar ahí al... Por los gaviotones que se quieren meter, güey. Hay muchos gaviotas que se quieren meter ahí donde está el Padre Quino, güey.
2: Simón.
3: Seguramente no hay policías, güey.
4: Hey.
3: Seguramente no hay policías y los gaviotones quieren meterse por ahí.
5: ¿Qué pasó?
3: Exacto. Y la normal, esos no tienen bronca, güey. ¿Cuánto tiempo dices tú?
2: Según dice que 1:50.
3: Yo lo traigo al parque de las quinceañeras. Si hay alguien que esté llegando a hacer fila, écheme un grito, dígame sí, confirma o no. Sí, porque yo lo traigo al parque de las quinceañeras. Yo les pira, nosotros les podemos dar aquí la hora que nos dé el servicio. Pero la neta, güey.
2: No.
3: ¿Quieren una verdad o una mentira, güey?
4: Ándale, exacto.
3: La Sentry, váyanse por el CBT 106 por Otay.
2: Marca media hora.
3: No, hombre, mira, güey, aquí está, mira. Este es el 158, aquí está el 116. Subes por el 116, mano izquierda.
2: Ahí estamos.
3: Si subes por la farmacia, te vas a convertir en gaviota.
4: Wow.
3: Las normales están hasta el industrial.
2: 1:40.
3: Fíjate que no es tanto la bronca, son las Sentries, güey. Y acá a los campos de fútbol.
2: 1:40 también.
3: Sí. Chipens, no se ven, pero hasta sí tráfico. Ahorita. Tráfico pesadillo para salir de Santa Fe.
2: Ay, como horrible,
3: es normal.
2: Es horrible.
3: Como es normal, pero esta es bronca de Santa Fe.
2: Ahora más.
3: De Santa Fe y los santafesianos, güey. Sí, güey. Esa no es bronca de las carreteras, las otras están fluyendo, güey.
4: Sí,
3: con tráfico, normal.
2: Pero normal,
3: pero fluyendo. No. Ahí se las encargo. Ahora, ¿qué más?
2: Chale.
4: Wow, fuera de
3: pues dale, güey. Pues entonces dale play.
2: ¡Arre, pues!
3: ¿O prefieren seguir?
4: No.
3: ¿Quieren más tráfico? Tengo el de Los Ángeles,
2: cara. ¡No! ¡Iniciamos!
3: ¿Sabes que si hay tráfico lento en aquí en San Diego?
4: No.
3: Tenemos un accidente a la altura de la HN, pero el Freeway 5 Norte. Sí, tráfico, todo lo que es la National City, se ve afectado hasta la salida de Palomar Street. Por el Freeway 5, le recomendamos tomar rutas alternas, puede hacer el 805 y regresarse por el 54 al oeste, informó Tony Cermeño.
4: Tenemos las últimas palabras del conductor que realizó el accidente.
3: Espérate, güey. Tenemos la entrevista. Estas fueron las últimas palabras de la persona del incidente.
2: ¡Ah, no!
3: Y del afectado también, de la persona que le chocó.
5: ¿Qué pasó? ¿Qué pasó?
3: Hagamos una pausa. Informó J.J. Cermeño. O sea, un tono así. J.J. Cermeño.
0: Fuera la Tony.
3: La Tony Cermeño.
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0: O el bebechito.
1: No, yo después de que me tocaron en el cuarto.
2: ¿Cómo eres animal, güey? No seas güey.
0: Vale.
3: La gente va a pensar que sí es neta,
0: ¿no? Ya sé.
2: Tienes a tu tío bien madreado, güey.
3: Que ya le han dicho, güey, qué pedo.
0: Es cierto.
3: Sí, güey. Sí, no mames.
0: Chale.
3: Pero sí, sí suena a mí. Ay, sí.
0: Sí, sí serías. Definitivamente.
3: ¿A qué día estamos, papi?
2: Sí, es que te estoy esperando, güey. A ver, ¿qué os dices? Terminas de decir tarugada.
3: No, ya, ya, ya.
2: Güey. Tu tío, pobrecito, güey, nada que veriento. 6:08 a.m. Bienvenidos a la emisión de este martes 22 de septiembre.
3: Wow, ya se acabó septiembre prácticamente.
2: Ya se acabó, güey, ya. No, hoy es cumpleaños de mi hermana Ana María Cermeño, la profesora, la licenciada Ana María Cermeño.
3: Qué bonito, papi.
2: Muchas felicidades, Ana. Mi hermanita. Mi hermanita. Que cumpla muchos años. Que Dios le dé la bendición de tener muchos años llena, cargada de vida y salud. Ella es profesora. No voy a decir dónde, porque no le va a echar carrilla, güey.
3: Sí, no. Bien seguiditos.
2: Sí, sí, sí.
0: ¿Sí?
2: No, sí, septiembre está bueno para mí. Yo nací el 20.
0: Ajá.
2: Mi mami murió ayer. Ajá. El 21. Hoy, cumpleaños de mi hermana, Ana María, y mi otra hermana, el 25. Y son todos los familiares que
0: no
2: me quedan, güey.
3: ¿A poco mi mamá también cumple el 25?
2: Ah, mira, con razón.
3: Qué bonito.
2: Sí. Ah, con razón, sí. Sí, sí, sí. No voy a decir nada.
3: Espérate, papi.
2: Está entrando hoy el otoño.
0: Otoño.
2: Fue, se fue el verano. Se llegó el otoño. Y se fue el ver... calor. Sube el calor.
3: Ya lo dije yo.
2: Pero... No, bueno, pero tú porque es vulgar. No eres el orgullo de la familia, Reynoso, te lo aseguro.
3: Completé la palabra nomás.
2: No, sí. ¿Y te gusta?
3: Sí, me encanta.
2: Está oyendo, señora. ¿Cómo se llama tu mami?
3: Magda.
2: Está muy orgullosa de ti, Magda.
3: Yo creo que sí. Mi mamá haciendo desayuno ahorita.
2: Ay, no. Volteando a ver a tu papá. José salió a ti.
4: Eso viene de tu familia.
2: Viene de tu familia. Bueno, en fin, ya. Dejemos en paz a la familia Reynoso, a quien les mandamos un saludo. Y decimos que el santo oral para el día de hoy.
3: Hoy celebramos. Si llevas por nombre Emerano. Ah, mira, nada más.
2: ¿Cómo? Digo, o sea, ¿sigues?
3: Mira, no.
2: ¿Sigues?
3: Así se llama.
2: ¿Sigues?
3: San Emerano de Ratisbona.
2: No sé qué fue peor, güey.
3: No, ya sé, lo primero, lo segundo. Y además, si llevas por nombre Mauricio, Emérita, Basila, ya lo dije, Emerano.
2: Santo Tomás.
3: Pablo Chong. ¿Santo Tomás?
2: Pablo Chong, este es mexicano.
3: ¿A poco? ¿Mexicano?
2: Sí.
3: ¿Pablo Chong?
2: Ay.
3: ¿A poco?
0: Árale.
2: O sea, tiene raíces, tiene que ver ahorita. No,
3: sí, o sea, ¿sí tiene sus raíces asiáticas?
2: Sí.
0: Muy bien.
3: Y además, es el Día Mundial sin Automóvil, o sea... Use la calafia. Ah, no, use bicicleta.
0: Andale.
3: Idea del Mundial del Rinoceronte.
0: Iniciamos.
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4: Buenos días a todos.
2: Es San Pablo Chon y su nombre lo tomó precisamente del apóstol San Pablo.
4: Es correcto. Yo bueno, también sé de eso.
2: Ya, güey.
4: La temperatura máxima para hoy
6: será 25 grados. Si ayer lo sentiste rico, hoy estará tantito más.
4: Un poquito más caliente, así como yo. Nubladita solo a la mañana, ¿eh? Después soleado. No se nublará como ayer en la noche, informó su amiga Janet Chichón.
2: Aunque hay que decirlo que hay un huracán que está enfrente de las costas del Pacífico. Dame el nombre, por favor. Justamente desde todo lo que es Guerrero, lo que es Michoacán, Jalisco, Colima, Nayarit, en alerta. Porque toma la categoría de huracán 5 y pinta para 6.
0: Polo. Su máquina.
2: Polo, el huracán Polo, güey. Y está, pero sí, cañón el hijo de su pelona, güey.
3: Sí,
2: más.
3: Categoría 5, sí.
2: Sí, pues no te estoy echando mentiras, güey.
3: Está fuerte eso.
2: Viene fuerte y va a ocasionar muchas lluvias en lo que es la costa. Está retiradito todavía, pero dicen que pudiera tomar trayectoria, o sea, pudiera en tierras, pudiéramos sentir los estragos de este huracán, que es muy fuerte.
3: Wow.
0: Chale.
2: Por cierto.
0: Iniciamos.
2: Y pues nada más para completar la nota, ¿no? Hay que decirlo, hay que decirlo. Cada vez se toma más en serio lo del super niño. Hay unos niños que le llaman niño Godzilla, güey. No. Es el super niño. ¿Sabes que ha aumentado la temperatura 3 grados en el océano?
7: No manches.
2: Sí, 3 grados, que para efectos de clima es demasiado, güey. Es demasiada temperatura. En Estados Unidos se están tomando medidas precisamente por los estragos que pudiera ocasionar cuando llegaran las lluvias. No están diciendo ni están siendo catastróficos. Están diciendo, y cuando digo Estados Unidos es que porque si les digo el Sistema Nacional Meteorológico Mexicano, ustedes no la van a creer, güey.
7: Ándale, exacto.
2: No la van a creer, van a decir, ay, no sé, siempre la jerran. Pues son pronósticos, no son leyes, o sea, no significa que tengan que pasar. Entonces, para tal efecto también ya las autoridades, cuando menos de Tijuana, empezaron ya ahora sí los desasolves. Ya vieron que los gringos lo están haciendo. Ya vieron que también el sistema mexicano está diciendo que puede ser que vaya a estar muy duro. Y ante el constante problema hídrico que tenemos, sobre todo el de desasolve, el que se encarga de llevar el agua a su destino final en Tijuana no funciona. Y por lo regular ocurren taponamientos. Bueno, las cuadrillas de la césped, y no nomás de la césped, del ayuntamiento, ya se están dando la tarea a desasolvar los desarenadores, sobre todo. Porque, ¿qué creen? No es la autoridad la que hace el cochinero. Perdonen, amigos. El viernes pasó, dice, no, ya la estás cromando. Yo no se la cromo a nadie. Estamos diciendo que el cochinero lo hacemos nosotros. Somos puercos. Y lamentablemente no podemos generalizar. O mejor dicho, afortunadamente, no podemos generalizar. Pero por unos pocos, mira, te lo pongo tan sencillo. Hay gente que avienta el colchón que ya no está usando, lo avienta a la calle. Se va, llegan las lluvias, se van a llevar el colchón. Ese colchón va a llegar a un drenaje, a un tubo. Lo va a taponear, más la madera, más la basura, más el refrigerador, más etcétera, etcétera, etcétera. Empiezan los taponamientos. Esto va a ocasionar de que haya derrames.
7: Sí.
2: Que puedan ocasionar en derrumbes y en tragedias que no queremos. Entonces, si es cierto, pues es obligación del ayuntamiento desasolvar, pero también es obligación cívica de nosotros mantener limpio nuestras áreas.
8: ¿Qué onda?
2: Es por nosotros mismos. Si se tapone el cañón del Sainz, y dije el cañón del Sainz como decir cualquier otro cañón, yo vivo en Rosarito, ¿a mí qué?
7: Ajá.
2: No, ¿a todos qué? Porque son vidas y son familias las que pueden verse afectadas. Entonces no seamos cínicos, ¿no?
7: Exacto.
2: Vamos a la información.
4: Bien, papi. Perdón. No venía así. Ni en intención regañar a nadie.
2: Pero ¿a poco no? ¿A poco no? ¿A poco no?
0: Te necesitaba. Más,
2: sí, güey. Y está cerquitas. Ojo, también se esperan lluvias al sur de Sonora. Que está lloviendo bien machín, güey. Sonora, güey. Todo lo que es el sur de Sonora, norte de Sinaloa. Y lo que es Chihuahua.
7: Se les está mojando.
2: Durango se les está mojando. En Sinaloa también está lloviendo sabroso, güey. Pero el huracán Polo está por tocar,
4: Se le van a mojar los piojos.
2: Oigan.
7: Aguas.
2: A partir del 3 de noviembre, adiós a los celulares de los morritos de las primarias y las secundarias. Ayer quedó definido. Después de haber consultado a los maestros, dicen, a los directores, dicen, y a las escuelas de todo el país, dicen, ha llegado la SEP a la conclusión de que los morros de primaria y secundaria se les va a prohibir traer celular. Muchos de los que somos más grandecitos decimos, güey, pues yo toda, inclusive la universidad fue sin celular, güey.
0: De hecho.
2: Y sobrevivimos, ¿cuál es el problema? El problema está en que a nosotros nuestra realidad era que no teníamos ese tipo de tecnología. Nuestra tecnología a lo mejor eran los beepers, güey. ¿Se acuerdan del beeper?
0: Sí.
2: Güey, nos mandaban un beeper y teníamos que marcar a ese número que nos marcaron sin saber quién era, güey. El punto es que a los morros les tocó. Y esa no es culpa de ellos. Bueno, por lo pronto no es justificar. Y la razón tienen mucho los maestros cuando dicen es que los niños se la pasan en el celular. Ya, inclusive se dan cuenta, ya no corren, ya no juegan. Tengo de visita a mi sobrinito y a mis hijas y en lugar de salir a jugar, ¿qué creen que hacen?
7: ¿Qué?
2: Están con el celular jugando, sí, pero entre ellos, güey, sentados en la... Y esto está afectando el desarrollo de los chavos, güey.
0: Exacto.
2: ¿Sabes que hay morritos que se están haciendo jorobados y que se le están engarrotando los dedos?
0: Sí, están.
2: Están teniendo problemas de artritis, sí, y están jorobados, güey.
0: Literal.
2: Esto me lo dijo el ¿cómo se llama? El doctor de mis hijas, güey. Sí, el pediatra dice, güey, no, me dijo, Tony, no sabes cuándo nos está cayendo de esto y morritos con esta situación. Psicólogos, güey. En fin.
0: Ouch.
2: Para muchos dicen, no, ¿qué voy a hacer? Jerruchito no puede ir a la escuela sin esto. A ver. Sí, sí puede y sí va a sobrevivir, señora. Para efectos de la preparatoria, es a discreción de los directivos. Y en las universidades, pues yo creo que ya no es opción, ¿no? Más bien es algo súper necesario. O sea, si necesitas hacer investigaciones, antes corrías a una biblioteca. Ahora lo tienes al alcance de tu mano en tu celular.
0: De hecho.
2: Entonces, justificado o no, crea debate o no. A favor, aquí adentro, ¿a favor o en contra?
7: A favor, sí. También a los diputados cuando entran a sesión y a los senadores.
2: No, en contra. De eso que acabas de decir, claro que no.
7: ¿Por qué, papi?
2: Entonces, hay que estar actuales. ¿Tú qué dices?
0: Bueno. A favor.
2: A favor, ¿tú qué dices, Brandon?
8: A favor, también.
2: Yo también, entonces creo que aquí, si cuando menos con nosotros, hay consenso. ¿Usted es mi amigo? ¿Usted es mi amiga? Por lo pronto les dejo un saludo y les digo que trabaja esta mañana para usted José Reynoso.
7: Eso, los amo.
2: La señorita de este programa, Brandon Favela.
8: Buenos días, bonito miércoles, hora. Bonito martes esotérico. Sí, vamos a estar transmitiendo desde el piso de la mejor Tijuana para que se conecten.
2: Si sí, andas mal. ¿Qué onda, güey?
9: ¿Qué onda, güey?
2: Ahí está. Paulita Trejo.
0: Buenos días, diviértete en este martes esotérico.
2: Yo soy Andrés Hermeño, el Pony. Buenos días, en comienzo su día. Dios y verán.
10: ¡Qué bonito es!
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3: Las 6 de la mañana con 22 minutos. Estamos en vivo Facebook, La Mejor Tijuana, para que se meta y vea lo que andamos haciendo, ¿eh? ¡Me ganó el Pony en el desayuno!
4: ¿Ya viste quién llegó? ¡Don Cuquito!
3: ¡Ay! ¿Dónde? ¡Don, pásele, mijo!
4: ¡Ay, Don Cuco! ¡Mira nomás!
5: ¡Qué elegante se ve hoy!
6: Happy birthday to you.
7: Oigan, muchachos, buenos días. Saludos a los que están en la cola, qué felicidad. Yo también tuve problemas para pesar. Sí, yo venía de la Libertad, me eché, mira, me eché la Sentry. Me eché la Sentry del Padre Quino y no voy para San Diego. Me eché la Sentry desde la Lázaro Cárdenas y no voy para San Diego. O sea, te atravesé dos Sentries, güey.
8: Y acá en Río la otra Sentry, ¿no?
7: No, sí, están bien bárbaros, pobrecitos. Saludos a todos, los comprendo. Los comprendo y los envidio, más cuando les pagan en dólares.
3: Lo entiendo.
7: Oigan, si discutes con tu novia y ella te perdona, pero después de 30 minutos ella regresa bien encamionada. ¿Sí? ¿Sabes qué fue lo que pasó?
4: ¿Qué?
3: ¿Qué?
7: Pasó que ella le contó a sus amigas en el grupo de WhatsApp, ¿verdad?
4: Sí.
7: Y la junta directiva no estuvo de acuerdo en el perdón. Eso es lo que pasa, güey. Así sucede, güey. Eso es lo que pasa.
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9: Claro que te dije que un día esto pasaría y no me creíste, ¿verdad?

0: 6 de la mañana con 26 minutos.
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2: Oye, yo creo que... Yo creo que alguien le pidió a la hada que fuera su novia, güey.
0: ¿Por qué?

0: pues escribió, dijo, prefiero estar soltera porque no sé, a lo mejor se me apaga mi brillo. Es bonita, mija, eres bonita.
1: A lo mejor no le dieron flores amarillas.
2: ¿Esa qué?
0: Estoy hablando de la hada, güey, ¿qué tiene de malo? No seas envidiosa. Eres envidiosilla, ¿sabes?
2: Un poquito.
0: Bueno, vamos con la información, ¿te parece? Fíjate que está en todas las... No quería dar esta nota, pero está en todas partes, porque no tiene nada que ver la escuela, güey, pero pues se presta, güey. Estudiante de la Xochicalco se quedó dormido al volante y chocó dos autos. Sí. ¿Qué rollo? Traía un jeep, sí, un jeep, ¿no? O sea, güey, ¿qué pedo, güey?
2: Se llevó como dos carros, no sé cuándo.
0: Dice que se quedó dormido. Una persona de 35 años de edad comentó que pasó la noche estudiando y el sueño lo venció mientras estaba al volante.
1: Entonces no era el maestro.
0: Portaba el uniforme de la Sochi y fue detenido por paramédico de la Cruz Roja. No podemos decir que es alumno, ni podemos asegurar que es empleado.
1: Ándale, aparte.
0: Pero si estaba estudiando, entonces se presume alumno. ¿Y qué tiene? ¿35 años? ¿Qué tiene? Yo también estudié tarde.
1: ¿Tiene?
0: Entonces tú lo dijiste, güey.
1: Sí, ya sé. Era un chascarrillo.
0: Era malo.
1: Era un chascarrillo.
0: Oye, el que llegó. El que llegó bien bravo, güey, fue. ¿Cómo se llama tu tu alcalde, nuestro alcalde, güey?
1: Tampoco llegó bravo.
0: Llegó bien bravo, después de 3 meses de vacaciones. Digo, 3 meses que se puede a buscar el voto en Baja California. Lo mandaron a la. Ah, pues resulta ser de. Ya regresó. Regresó mi alcalde. Y luego hizo ajustes en su gabinete y designó a Paola Leiva Izaguirre como su secretaria particular. Y la otra no le gustó.
3: Échale ganas.
0: La otra, ¿por qué habrás echado a tu secretaria particular, güey?
1: Está raro, ¿no?
2: Pero qué
0: necesidad. Sí.
1: Leiva Julieta.
0: Es que te voy a decir una cosa, lo que pasa es de que su secretaria particular anterior era Abdiel Gutiérrez.
1: Ah, ya.
0: Dice, te lo juro, estoy leyendo del mexicano, dice, como su secretaria particular, cargo que había sido ocupado de manera temporal por Abdiel Gutiérrez Coronado. ¡Qué emoción! Bueno, ya. Gutiérrez Coronado, suplente de Burgueño, asumió la presidencia municipal durante el periodo en que el alcalde pidió licencia. Ella se desempeñaba como coordinadora de gabinete y previamente estuvo al frente de la Dirección del Sistema de Desarrollo del DIF.
4: ¡Ay, no!
0: El cargo que usualmente ocupan las esposas de los alcaldes.
1: Sí, por lo regular.
0: Y por otra parte, también Alonso López Sepúlveda tomó protesta como nuevo coordinador de gabinete en sustitución de la señorita.
5: Pues hay como cinco.
0: ¿Sabes dónde, no?
5: ¿Tú qué tienes que decir a todo esto?
0: Nada. A mí no. A mí no. Con mis cosas, no. Bueno. Pues ahí está. Ahí está. Ya llegó bravo. Pero donde no llegó bravo, nada. Y no se ha sabido nada del muchachito de ayer. ¿Cómo se llamaba? Recuérdame el nombre del muchachito de ayer, güey. ¿Se acuerdan? El de la inclusión.
1: Ya.
0: Que andan chisme todos.
1: Ahorita te digo el nombre.
0: ¿Qué está...? Leobardo.
2: Leobardo, exacto.
0: ¿Leobardo qué era, güey? Tadeo Armendáriz, ¿no?
2: Simón.
0: Sí. Vamos a ver,
6: A mí no me incluyas en esa parte.
0: En fin.
2: Simón es...
0: A ver, investiga a ver qué pasó, a ver si... A ver si hubo algo, güey, ¿no? En más información, les cuento de voladita.
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0: Buscar acercar prevención del cáncer a mujeres haitianas en Tijuana. Son parte ya de nuestra ciudad.
2: Sí, ya son tijuanenses.
0: Son tijuanenses y me da gusto verlos en las escuelas, en las universidades, inclusive dando clases. Inclusive hasta un padrecito haitiano ya tenemos acá.
2: ¿A poco?
0: Sí, sí, sí, sí. Sí, sí, sí. Me dio muchísimo gusto.
8: ¡Con todo!
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0: ¿Qué quieres decirme, güey?
1: No, fíjate, todavía no sale. Nomás sale lo de los videos, el video y todo, la todo controversia que se está llevando a cabo. Pero no se han visto las consecuencias.
0: Me encantaría saber qué piensa la comunidad LGBT. Voy a buscar a alguien, los tijuanitos. Uy, en fin. Papi. ¿Qué, güey? 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
1: News. No, no, no. Digo que sí está muy bueno en todos los comentarios que le han estado haciendo, uh-huh. Pero no han salido las consecuencias, aparte del todo el escarnio.
0: Ok. En más información. 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En más información, bueno, INE ordena a Lito, ya es que trae su bronquilla, borrar publicaciones que vinculan a Morena con el crimen organizado. Es decir, Alito, el dueño del... Digo, perdón, el presidente del PRI. El presidente del PRI, o de lo que queda, dice que Morena son malandros, ¿no? Okay. Y pues ya está, ¿no? El INE sale a la defensa y dice, bórrelo. Oiga, pero, ¿bórrelo?
1: Bórrelo.
0: ¿Bórrelo? Pero ellos dicen, bórrelo usted.
1: Bórrelo.
8: Mi primera chamba.
0: Ah, ¿sí? Oigan, entrega la Marina a Estados Unidos torpedo encontrado en aguas de Ensenada. Sí, o sea, eso estuvo muy bueno. Imagínate que la Marina llega y... A ver, mi... Híjole, ¿cuáles son los cargos? A ver, marinero. Marinero que se fue a la mar y marinar. Imagínate el marinero. ¿Por qué te ríes? Yo sí fui niño. Imagínate, mi capitán. ¿Qué pasó? Algo brilla en el mar. Son los foquitos. Los esposos de las focas. Ya sabes. No, ¿qué pasó, mi capitán? Mira, observe. A ver, acérquese. Oye, la mar. Un torpedo, güey. Un torpedo. Imagínate, güey. Con cuidadito. Me lo levantan. Eso no, güey, el torpedo. O solitos en la mar, güey.
1: Pues sí.
0: ¿De dónde imagínate. Es? Yo creo que es de los gringos. Alguien se le perdió, güey. Pero qué peligroso. Porque imagínate, pudo haber sido... ellos se dieron cuenta, en este caso, la Marina. Pero imagínate que hubiese sido un crucero, güey. Para ponerlo alarmante.
2: Ándale.
0: Que venga el crucero a todo dar... ¡Pum, hijo de su rechinar de mueblas!
1: Truena, la madre.
0: Truena, güey. Los hunde y se convierte en catástrofe. Ahora la bronca es quién lo perdió. Por lo pronto los estadounidenses. Oh, thank you very much. Vamos a ver de a quién se le perdió esta madre. Vamos a ver qué pericho.
1: ¿Quién lo habrá reventado?
0: Simón. Y nada más decirles que en Estados Unidos sigue y seguirá subiendo el precio de la gasolina y el diésel. Está alcanzando récords que no habían alcanzado en la historia, por algo son récords, de los combustibles en Estados Unidos.
7: No, Round one, fight.
1: Pues sigan con lo del Hormuz.
0: Sigan.
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0: 6:37.
1: Oye, tengo la información. Me mandaron el video. No fue la Armada, las Fuerzas Armadas, la Marina, no.
2: Lo más seguro es que ellos le hayan llamado y ya lo recogieron.
1: Simón, ¿no? Fueron pescadores ensenadenses los que lo... Ahí está, mira el video.
2: Los que lo encontraron.
1: Ahí está el torpedo, mira. Ahí está el torpedo flotando, güey. Me imagina. ¿Qué es lo que estás hablando? ¡Hey! Mira, un tiburón blanco que... ¡Ah, hijo de su ch... No es tiburón, güey!
3: Mira, ¿por qué no muerde? ¿Por qué no muerde el anzuelo?
1: ¡A su madre! ¡Es un torpedo, güey! ¡No te le acerques, güey! Esto, antes, y está grandotote, güey.
2: Antes no le aventaron un arponazo y traca.
1: Simón. Imagínate. No, este puede tocar la cosa llama el casco de una de las embarcaciones. ¿Sí? Vienen a velocidad y lo truena, güey. ¿Sí?
0: ¡Qué miedo!
1: Wey, sí, qué miedo, güey. ¿No? Pues pero qué tomar fueron los pescadores, güey. Imagina los pescadores, güey, ¿cuánto nos darán por este, güey? No, ¿sabes qué?
2: ¿Por qué no se tomaron una foto así como cuando pescas y ya ves que lo
0: ¡ándale!
2: Agarras?
1: Así, abrazando el torpedo. Pero el torpedo, imagínese mi compa. Mide como 5 metros, güey.
2: No, está bien gandalla.
1: Como 5 metros. Imagínate con 3 pescadores, güey, cargando el torpedo. La mayor pesca que hemos tenido en la vida.
3: ¿No? A ver, pésalo, viejo.
1: ¿Y este cuánto nos lo van a pagar? No, no, Dios guarde, güey. Dios guarde.
3: Es un atún robótico.
0: Chale.
1: Ya sé. Un atún robótico.
3: Es un atún biónico.
1: A ver, ¿quién nos filetea este atún? Ahorita no.
3: Que nunca había visto un atún biónico.
1: Ya sé, güey. Bueno, pues, vamos a darle, ¿qué onda?
0: Oigan, San Isidro, filas normales y el Andrew Lane me indica 2 horas de espera. Sendri, 40 minutos e igual a Patín.
1: Está mal. Ya le dijimos, amigos. Ya le dijimos. La verdad, sí está... Está exagerado, mira, para... ¿Dónde te quedaste, mija? Las normales, ya que no me pelaste...
0: No,
1: es... Ya que no me pelaste, las normales están arriba del puente del Secud. La Ready Lane está hasta el puente de la 20 de noviembre. La Sentry, cuando menos, la del Padre Quino llega hasta los búngalos. De verdad, amigos, hasta los búngalos. Y la lateral de la vía rápida está saturada también hasta la 20 de noviembre.
0: 2 horas.
1: Sí. La neta, hasta para los tijuanenses está difícil pasar. Hasta los que no van para Estados Unidos, pasar por ahí te genera una bronca, güey. Luego, por la calle Segunda está hasta, no te quiero echar mentiras, hasta la Constitución, güey. Hasta la Rebu. Desde la Rebu. Y luego por Otay.
0: En Otay, filas normales y la Drury Lane, 1:40 nada más.
1: Está hasta el TEC, para que me entiendas, hasta el TEC y hasta la Plaza Pedrona, ¿cómo se llama?
0: La
1: Alameda. Y la Sentry, no te vayas por el Cebetis 116. Si puedes, por favor. No, es que te tienes que ir al área de las fábricas.
2: Dice aquí, hey. Dice, la Sentry en Otay está hasta Vidal y Planas.
1: Te lo estoy diciendo.
2: Se hacen 2 filas y que según está hasta retornando.
1: O sea, el Vidal y Planas es la que subes por el 116.
2: Ya, ok.
1: Es esa la Vidal y Planas. Por si no sabías, pues está más para atrás todavía.
2: Que está haciendo, hasta gente está haciendo, ¿cómo se llama? En sentido contrario.
1: El retorno. Entonces, amigos, ¿qué está pasando con la Sentry? La neta, no sé. La bronca es la Sentry, güey. Y, pues en fin. Además, hay un choque para entrar a Ciudad Industrial, a la altura de las Torres. A la altura de las Torres, que llega ya hasta el Cimarrón, donde, por cierto, también se dieron otro maracanazo. También para bajando por Jardín Dorado, a la altura del Terán, antes de llegar a Boulevard Granados, se reportan un choque. Y también, bueno, ya te la sabes, ¿no? Tráfico lento en el 2000, en la Hyundai. Hay un desmadre, perdón, ando muy... Ahí en el, ¿cómo se llama? No me presiones, en el Bolívar.
0: Ajá.
1: En el Bolívar, pero ya sobre la vía rápida. Al haber ese choque, el tráfico para la gente que viene de acá del Florido, ya sé, güey, me desesperas con eso. Así me siento. Desde la Gran Florido está el tráfico, desde ahí. Y para la gente que quiere salir de la Mesa, Presa, Jardines de la Mesa y todo eso, está a paso lento. La clave, muchos están yendo por la clínica 27, donde también, pues obviamente, se va a generar tráfico.
3: ¿Qué pasó?
2: Así sí. La gente ahorita.
1: Y choque, por si no faltaba, la gente que va saliendo de Santa Fe, ahí a la altura de la incorporación de la Gloria, ahí está el choque. Ahí está Choque.
4: Está Vámonos. Horrible.
2: Uy, en la Lázaro nos mandaron foto ahorita ahí en el WhatsApp.
1: Te lo dije.
2: Caos, pero caos.
1: Te lo dije ahí en la prepa federal Lázaro Cárdenas. Te lo dije, yo pasé ahorita por ahí. Porque entre los papás que quieren dejar, o sea, Henry, güey. O sea, en lugar de dejarlo por ahí cerca, acá por la espadaña, güey, date la vuelta. No, güey. No, hasta la puerta, güey, porque Henry no se puede ir caminando, güey. Ah, pues fríguese con el tráfico, porque hay racita como usted que no quiere dejar a Henry y otros tantos que necesitan cruzar hacia Estados Unidos.
4: No ¿Sí? quiero.
1: ¿Ah, sí? Pues fríguese.
0: Vamos. Está, pues hacemos la pausa y regresamos. Show del Pony. Buenos días.
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0: Las 6 de la mañana con 45 minutos. Estamos en El Show del Pony. Buenos días. 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
1: Yo tengo problemas para orinar, güey. Y no tengo problemas. Es una condición de salud, de hablar. Sí, claro. No es algo que haya decidido o que pueda elegir. Estoy diciendo, tengo problemas para orinar, ¿eh?
2: Ay, papi.
1: No, pues, y si tengo que agarrar la línea, pues no tomo agua temprano para no tener el problema.
2: Dale, para que no tenga.
1: ¿Cómo le haces ahorita, güey? ¿Cómo le haces, güey?
2: No, en la gente no
1: dice, decimos, y lo acaba de decir Brandon, pues con un botecito. Ok, sí, te entiendo, el hombre. ¿Y la mujer?
2: ¿Cómo?
1: ¿Las mujeres también orinan? Güey, pues no me sé, Dios. Saludos a mis amigas y amigos que están intentando cruzar la Unión Americana. Como dijo un... ¡Chale, ganas, muchachos! Hija, por favor, actívate, mamá.
0: Ya sé, perdón.
1: En fin. Oigan.
0: ¿Qué hubo?
1: ¿Sí lo tienes o no?
0: Sí, espérame. Creo tengo en la otra carpeta.
1: Ah, ok. Ah, es en la otra radio, perfecto. Sí,
0: no en esta.
1: Oh, perdón.
0: Aquí está, ¿ves?
14: ¡Chale, ganas, muchachos!
2: Ahí está.
1: A los de la línea.
14: ¡Échale ganas, muchachos!
1: Sí
0: se puede.
1: Oigan.
15: Adiós, perra. Adiós, te queremos bien harto.
1: ¿Cuál es la diferencia en términos médicos, estrictamente médicos? ¿Cuál es la diferencia entre un termómetro oral y uno anal?
0: Ay, qué.
2: No sé, ¿cuál?
1: ¿No?
2: ¿No?
0: ¿No?
1: Pues deberías de saberlo muy bien, güey.
2: ¿Por qué?
1: El sabor, güey, el sabor. ¿Cómo que por qué, güey? ¿El sabor? ¡Claro!
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0: 6 de la mañana con 50 minutos. Ya ha llegado el momento de los deportes.
1: ¿Qué quiere, hija?
0: Deportes.
1: ¿Qué quiere?
2: Wow.
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1: Vamos, sí.
2: Hablemos de Spark.
1: Sí, es, vamos. Te voy a decir por qué, porque el día de ayer empezamos con el béisbol primero, porque sí. va a haber emoción. Va a haber emoción. Ayer partiditos intrascendentes, 5-2 le ganan los Gigantes a los Twins. Que
2: juegos que creo que nadie está para entrar a playoffs de estos.
1: Tigers
2: de estos
1: con los Nationals, ¿no? 9-2 ganan los Tigers. Los Orioles, irreconocibles, 4-3.
2: Los Blue Jays.
1: Sobre los Blue Jays. Los Blue Jays, pues sí, pero hay que decirlo que mucho tiempo estuvo lastimado también, por ejemplo, Alejandro Kirk. Por ejemplo. Bueno, en fin, pero lo de hoy sí no tiene madre, güey, porque hay, a ver, mira, por la americana, equipos que se están jugando el todo por el todo, Chicago White Sox y los Astros de Houston, Blue Jays, inclusive los Orioles. Hay una diferencia de 4.5 juegos contra los Orioles, los Blue Jays, 3.5, los Astros de Houston, 3. Sí, de diferencia con los White Sox. ¿Cuál es el número mágico para los White Sox? 3.
2: Ganar 3.
1: Entonces, básicamente contra Astros y Blue Jays, ¿ok? Acuérdate de eso.
2: Mucha división fea.
1: Y
2: la neta.
1: Y los Cubs, Padres, Phillies y Diamondbacks son los que sí. Son 4 equipos involucrados con muchas posibilidades de dejar fuera a todos a Diamondbacks. Sí, ¿no? El número mágico para los Padres es, ¿qué? Dijimos 2.
2: Dos más.
1: Para los Phillies, 3. Pero vamos a ver los partidos. Los partidos para el día de hoy.
2: Dos ganados y que Diamondbacks pierda.
1: Dijimos que los Yankees y los Rays ya la armaron. Orioles y Blue Jays, mira, se van a pegar entre ellos, güey. Claro, esperando que los Sox, que van a visitar a los Royals, que han tenido una pésima, los Reales de Kansas City, sí, que han tenido una muy mala, muy, muy mala temporada. 3 victorias de los Sox, o sea, es decir, 2 victorias combinadas con una derrota, por ejemplo. Ándale. Es probable que le ganen la serie a los Royals.
2: Y con eso,
1: es probable. Sí. Ponle que sean 2 los partidos. Y es probable una derrota del equipo de los Blue Jays y los Orioles, sí. va a ser, se van a dividir, güey.
2: Literal, ahorita pues acaba de pasar ayer, ¿no?
1: Y con eso se define la americana.
2: Yo.
1: Vamos a la nacional. Sí, donde llevan mano ahorita los Chicago, los Cachorros, reciben a los Marlins.
2: Pues Cachorros, en teoría, ¿no?
1: Pues sí. Cachorros, y luego...
2: A ver, ¿cuánto tiempo está fuera este jugador que le dieron un batazo?
1: Los Padres de San Diego...
2: Un pelotazo.
1: Se meten al Dodger Stadium. Esa es la más complicada de todos, güey.
2: Esa es la difícil,
1: y es aquí donde los Diamondbacks que visitan a los Rockies dicen sobres. Una barrida de los Dodgers y una barrida de los Diamondbacks pone esto color de hormiga chicatana, güey.
2: Simón.
1: De hormiga chicatana, colorada, así.
2: Esas hasta que vuelan.
1: Así. Ah. Y los ganadores de esto serían los Chicago. O sea, ¿cuál es aquí la magia para los Padres? Es que hay que entrarle con Tokio.
2: Es ganar. No puedes atenerte a los demás.
1: Ahora, dime una cosa. Hoy picha King contra Yamamoto, güey.
2: Duelazo.
1: 12-9 para King, un promedio de 3-0-3. Y Yamamoto 2.51, 14 ganados, 8 perdidos. Cerradísimo.
2: Es un duelazo, papá.
1: Duelazo, o sea, aventaron a buenas cartas.
2: Yamamoto, Yamama.
1: Ya sé, sí. Oye, ayer se cerró el lunes por la noche. Los Gigantes de Nueva York perdieron por paliza 28-6 contra los Rams.
2: Qué madriza, ¿eh?
1: Pues de cuando menos los Rams dicen, Los Ángeles tiene equipo, ¿no?
2: Sí. Los Ángeles. De perder hay un equipo en Los Ángeles.
1: Sí, de perder hay un equipo en Los Ángeles. Resultados que llamaron la atención. Los Chiefs el domingo por la noche le ganaron 33-30 a los Colts en overtime. Los 49ers dieron garras a los Delfines de Miami. Aguas con los Niners, ¿eh? Los Seahawks, los campeones 31-7, güey. 31-7 a los Cardenales que venían en Cardenalandia.
2: En Cardenolandia.
1: Que venían de pegarle
2: a los
1: Cargadores de Los Ángeles. Los Raiders 26-14 a los Chargers. Desconocidísimos.
2: No, hay unas jugadas que dices tú, neta, güey. El safety ese que les hicieron al final.
1: Los Broncos 20-13. 20-13 a los Jaguars.
2: Lo tenían los Jaguars ahí, se les fue.
1: Sí, hombre, ya sé, güey. Pero déjalos. Ya, ¿qué te puedo decir? Y, pues, ¿cómo están? Me dicen, ¿por qué no dices cómo vamos? Pues porque vamos mal, güey.
2: Nunca, Fete, nunca un equipo después de haber ganado la temporada anterior 14 juegos, empieza la siguiente con 0-2. Ah, no, los Chargers tenían que ser el primero. Nunca un equipo de Jim Harbaugh, ni de colegial, ni profesional, había empezado 0-2 su temporada. Ahí van los Chargers. No, te digo.
1: Ay, cómo le duele. Cómo le duele.
2: Sí, cala.
1: Bueno.
2: Oye, y el de los Chiefs ese también, no manches, qué jugada tan controversial que el... Ahí lo tenía los Colts ya para ganar el juego en tiempo extra y de todos modos, bueno, ya. Ya ni hablar es bueno.
0: Chal.
1: Oye, hubo...
2: El señor Swift hizo su touchdown.
1: Ya, güey, cálmate, güey. Relájate ya, güey. Deja de llorar, chiquilla. Deja de llorar. Hasta aquí llegó el...
0: Bonnie News.
3: Bonnie News.

0: 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Los Cholos de Tijuana se enfrentan al Atlas en el Estadio Caliente. Muy atento para saber cómo ganar. Hacemos la pausa y regresamos con el viejo brujo en el show del Pony. Buenos días.
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0: Muchachos, es momento de cruzar.
12: Y he tenido que recurrir a la... ¿Qué?
0: Estamos al aire.
12: ¿A dónde vamos? Ay, qué bueno. Ay, qué bueno.
0: Oye, San Isidro, filas normales.
12: Pero sí,
0: ahora, ahora sí me indica 2 horas y media.
12: Wow. Oye, está feo, ¿eh?
0: Sí.
13: Agacho.
12: Si usted está prendiendo el radio apenas ahorita, sí está gacho. Va, mira, se lo voy a poner bien fácil.
0: Échale.
12: No le voy a decir tiempos porque le voy a echar mentiras. La neta, sí, no pueden calcularlo. Mejor le digo dónde va la cola. No,
0: arre.
12: No, dime por favor.
0: Filas normales me indica a mí 2 horas y media.
12: Está arriba del puente frente al... ¿Qué te diré? ¿Qué te diré? Mira, yo no lo tengo arriba del puente. Veo tráfico, pero das la vuelta y ahí está en la esquina del Secut.
0: Simón.
12: Va.
0: Es correcto.
12: Dime la otra.
0: La Drury Lane, 2 horas.
12: Esa, ay, como hay un choque allá al frente de donde está la agencia de carros, las agencias de carros, pero mira, se mira, aquí hay un hueco. ¿Qué?
0: Probablemente.
12: ¿Qué? Para referencia, puente de la 20 de noviembre.
0: Ahí está.
12: Para referencia, Centris.
0: 40 minutos.
12: No, señor. Es mentira. váyase hasta, sí, hasta la Miguel F. Martínez. Sí, pasa todo Niños Héroes, pasa la Consti, la Rebu, todo eso. Está el tráfico desde la Miguel F. Martínez por la calle Segunda para la Sentry. Y la Sentry del lado del ¿cómo se llama? Del Padre Quino está, sí, hasta el Boulevard Las Américas. No, no le estoy echando mentiras. Usted trae Sentry desde el Boulevard Las Américas. Además, se dieron un madracillo seguramente entre los carros que no se quieren dejar pasar o los que quieren cruzar del lado contrario, ahí a la altura del... bajando el puente Velarde de los Rodríguez antes de llegar al Hospital General. Por si faltara poco. Y obviamente, pues hay un desmadre en el crucero de la Prepa Federal Lázaro Cárdenas. Ahí hay un desmadrito chabocho.
13: Qué pesado,
12: papi. Y... pues los papás dicen, ay no, pero Genruchito, no lo voy a dejar por aquí, pero lo voy a dejar por arriba. Y se van, como debería de ser, acá por el boulevard, por Salinas, por el Agua Caliente, y tienen un tráfico desde ahí, desde donde está la entrada de la Poli, la ETI, la Prepa Federal Lázaro Cárdenas, sí, hasta arribita, papá.
13: Wow.
0: Oye, por Otay, filas normales y el Drury Lane, 1:40.
12: Güey, por el Boulevard Díaz Ordaz, por el Agua Caliente.
0: Está pero sí pesado,
12: ¿no? Estoy viendo, dije, no, me estoy equivocando. No, está hasta Las Américas, güey. También, güey.
13: No manches.
0: ¿Está bien,
12: sí?
0: Oh,
12: ya vi. Es la de los morros de la Laza. Bueno.
0: Sí,
12: pues bueno. Y por Otay está, no es diferente.
0: No.
12: Por Otay no es diferente. Está, mira, el tráfico, no sé si todos vayan para Estados Unidos, pero el tráfico está desde la unidad deportiva del TEC, de donde empieza el CBT 116, para que usted me entienda. La otra línea, no tengo reporte.
0: Según 1:40.
12: No tengo reporte, no la alcanzo a ver, perdóneme. Pero para cruzar la Sentry está... Es más, se hizo retorno. Se hizo retorno, ¿estamos de acuerdo?
0: Sí, de hecho, retorno.
12: Se hizo retorno y está por el Bellas Artes como si fueras a Ciudad Industrial.
0: Media
12: Vámonos
0: hora,
12: ya, güey, es bien tardísimo, güey.
0: Y a Patín, 50 minutos. Chale.
12: Sí, yo sé que usted está sacado de onda, sobre todo si va a Estados Unidos. La gente, además, los mortales, los que vivimos acá en Tijuana, pues, vamos.
0: Acá en Chichocamos ya tienen todo cerrado los retornos por la Sentry acá en Otay.
12: ¿Qué óvole? ¿Qué óvole?
0: Ahí está.
12: ¿Qué está pasando? No sé. Esa es cosa de los CBPs.
0: Show del Pony, buenos días.
14: Por

0: 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Y él dijo, Juan, dijo, te voy a aconsejar, porque...
1: Señoras y señores, Miguel Ángel Flores el Viejo.
2: ¡Brujo!
3: ¡Claro que sí! ¡Buenos días! ¿Cómo estamos?
1: Bien, bien, bien. ¿Y ustedes cómo están, amigo?
3: Pues aquí con todo el gusto del mundo, ya listos para darle al esoterismo, ya sabes.
1: Ya, qué buena onda, Miguel, qué buena onda, Miguel. Pues mira, es martes 22 de septiembre, está entrando otoño.
4: Otoño.
1: Algo, entra, también entra Virgo, sale Virgo y entra Libra.
3: Sí.
1: ¿No?
3: Sí, sí, sí, sí, sí. Estamos en el equinoccio de otoño.
1: Ay, te digas, yo bien experto. Oye, ¿qué significa, papi? ¿Qué significa ahorita el cambio de...? Porque es cambio de... ¿Cómo se llama?
4: ¿De luna, de sol?
1: No, güey, otoño, invierno...
4: De estación.
1: De estación. Cambio de estación, cambio de signo. ¿Qué onda? ¿Qué nos trae? ¿Qué trae para la gente, amigo?
4: Otoño.
3: Claro, sí. Fíjate, ¿qué trae para la gente? Para todos los signos. Ahorita es tiempo de conclusiones. Ahorita es tiempo de cambios. Por eso entra el otoño y es el signo Libra. Porque es donde debes de poner en una balanza todo lo que has logrado, lo que has hecho, lo que no has hecho. Todas las cosas buenas, todas las cosas malas, lo que vas a cosechar. Entonces, preparar la tierra o preparar tu vida para los nuevos comienzos. Entonces, ahorita es el momento donde viene un cambio trascendente totalmente para todos los signos. Se alejan las cosas malas, se alejan las cosas negativas y van a empezar a llegar cosas muy, muy buenas. Por eso es el signo Libra. Era del signo Libra.
1: ¿A qué signos les va a ir bien y quiénes se debe de cuidar?
3: Sí, ahorita casi todos los signos les va a ir bien, pero a los que más les va a ir, ahora sí que mucho mejor, Piscis, Escorpio, Capricornio, Virgo está bastante bueno ahorita, son los mejores. Los demás les va a ir bien, pero todavía van a resentir un poquito algunas cosas, porque todo es cuestión de lo que hiciste para recibir. O sea, si estás recibiendo algo muy malo, aguas, porque seguramente hiciste algo muy malo.
4: A mí me encanta recibir el equinoccio.
1: Miguel, te cuento una historia.
3: A ver, dime.
1: Una radioescucha comenzó a despertar cansada y con dolores de cabeza. Ajá. Una amiga le aseguró que alguien le había hecho un trabajo y le recomendó buscar debajo de su cama a ver si no había algo. Uh-huh. Esa noche encontró una fotografía vieja cubierta de polvo. Era su propia foto extraviada durante una mudanza. Pero ella se convenció de que alguien le había hecho un jale, colocado ahí con malas intenciones. Desde entonces, esta chica, al parecer, deja de dormir, falta al trabajo y empezó a desconfiar de su familia. Semanas después descubrió que su hija había guardado aquella foto años atrás. Quizás no había embrujo, amigo, pero la pregunta es, ¿la embrujaron o ella sola se embrujó? Y de ahí la pregunta, ¿nos podemos autoembrujar, amigo?
3: Claro que sí, fíjate, esa es una parte bien importante de lo que acabas de comentar, de que tú creas que todo el mundo te está haciendo cosas, ¿ves? Muchas personas dicen, ay, es que alguien me está haciendo algo. De hecho, yo he sabido que me dicen, ay, es que dicen que tú estás haciéndole algo, le digo, y como que a cuenta de qué o por qué, ¿no? O qué me hizo que yo ni cuenta me di, ¿no? Entonces, muchas veces crees que alguien te está haciendo algo, si tu vecino te dijo algo, o algún familiar, o alguna cosa, y tú crees, tú das por hecho que eso... es una cosa real. Acuérdate, tú le das vida a todas las cosas a las que tú crees. Obviamente, si encontraste algo que se te hizo un poco extraño y tú piensas que alguien te hizo algo, te va a empezar a ir mal, ¿eh?
1: Te junté varias historias. Mira.
3: Sí.
1: Hay un compa, un radio escucha que es trailero. A él le leyeron las cartas. Le leyeron las cartas. Vete a saber quién, amigo. Me queda claro que no fuiste tú.
4: Ah, ok, otra persona.
1: Ok, ya. Sí. Y dice que le dijeron, veo en tus cartas una traición de alguien muy cercano.
5: ¡Hala!
1: Así, no le dijeron quién.
4: No más.
1: Ok. Ese compa empezó a revisar el teléfono de su esposa a partir de entonces. A interrogar a sus amigos, a interpretar cualquier silencio como una... O sea, a sospechar de su esposa, güey. Su esposa, cansada de los celos, lo mandó a la ching.
5: Claro. ¡Vámonos! ¡Ándele, ándele!
1: El vato jura, jura que los brujos, o en ese caso, quien le leyó las cartas, tenía razón, porque su esposa lo traicionó. Pero la señora es la que nos cuenta la historia. Uh-huh. ¿Cuál traición? Ni qué la chingada. Me alejé de él porque ya era enfermizo sus celos, güey. Él no era así. Uh-huh.
3: Claro. Aquí lo que pasa es que como no le aclararon de quién era la traición, él se fue a lo más cercano que tenía, que era su pareja. Pero pudiera haber sido su compadre, pudiera haber sido su hermano, podría haber sido
1: que también es alguien cercano, ¿no? ¿Estás de acuerdo?
3: Sí, exacto, sí. Entonces, aquí la cuestión es esa, que si no te aclaran, si tú crees que algo está pasando, deja que las cosas pasen, deja que las cosas ocurran. Las cosas solitas con el tiempo empiezan a salir. Todas las cosas que tú ocultas, de un modo u otro, van a salir.
4: O lo entonces ahí se va a ver. Y por eso estaba de psicópata.
1: No, te voy a decir una cosa, güey. Dime, o sea, muchas de las veces el león cree que todos son de su condición.
3: ¿Sí? Exacto. Sí.
1: Y solito te haces del delito, güey.
4: Sí.
3: Sí.
1: Solito te haces del delito. Más bien es el que andaba de Cusco, güey.
3: También, ¿no? Sí.
1: Tú
3: sí,
1: tienes
3: sí,
1: una sí. historia, ¿verdad, amigo?
3: Sí, sí, sí. De una persona que se embrujó a sí misma.
1: ¿Cómo estuvo el rollo? Oye. ¿Por qué no me lo cuentas ahorita que regresemos?
3: Me parece perfecto.
1: ¿Sabes? Sí te puedes autoembrujar, güey.
2: Es neta. No me claro. lo sabía,
1: ahorita te la va a contar. Yo también me saqué de onda, güey. Oigan, tengo un WhatsApp aquí para que usted me mande si quieres contarme tu historia medio macabrona.
4: 664.
1: ¿Te autoembrujaste? Uh-huh. ¿Crees que te autoembrujaste?
4: 664-342-4488. 664-342-4488.
1: Voy a hacer una pausa. Miguel Ángel Flores, ¿cuándo vienes a Tijuana?
3: Vamos a estar ahí, por ahí, de mediados de octubre.
1: Ah, todavía le falta.
3: Sí, todavía le falta.
1: Pero de todos modos, ahorita también te voy a dar el teléfono de Miguel Ángel Flores, recordando que Laurita la Brujita está contestándoles a todos en el Facebook, La Mejor Tijuana. Hay una fotita donde están los brujos. Tú tómate una foto ahí, tu mano izquierda. O cuéntale eso que te está pasando, ¿sí? Comparte la publicación y te aseguro que ahorita, te lee la carta, te lee la mano, o te saca tus dudas, ahí en el Facebook La Mejor Tijuana.
2: Pero recuerda compartir, ¿eh?
1: Muy importante.
2: Te regresamos con el viejo brujo. Buenos días.
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0: Ya son las 7 de la mañana con 24 minutos.
1: ¿Y te puedes autoembrujar? ¿Qué puedes? Hocus pocus en un espejo. ¿Y te regresa? O sea, la varita mágica regresa.
2: Bebechito, bebechito, ya bájale a tu lonchecito.
1: Por ejemplo.
2: Ah, hombre.
1: ¿No?
2: Sí, por favor. ¿Sí puedo, Mikey?
3: Sí.
1: Bueno, el autoembrujo. Vamos a ver qué nos dicen. ¿Qué onda, mijo? A ver, cuéntame. Sí.
3: Fíjate que hay muchas cosas que te pueden embrujar a ti mismo. Comenzando, bueno, pues que hay veces que nosotros queremos dejarle a nuestros difuntitos un recuerdo de nosotros, ¿no? Y tú dices, ay, le voy a dejar mi anillo, que este anillo pues me gusta mucho, o me lo regaló, o algo para que se lo lleve, ¿no? O le dejas una foto ahí, todo eso. Eso es muy malo porque así se ocupa para hacer un trabajo. Se lo pones a un difunto en el lugar y le empieza a ocurrir lo que ocurre en el cuerpo. O sea, empieza a deshacerse el cuerpo, obviamente las fotos se contagian de todos los líquidos o lo que tú le hayas puesto y empiezas a recibir parte de esa energía de lo que tú acabas de dejar. Por ejemplo, si tú le dejas, no es lo mismo dejar flores que ellas pues se mueren y están afuera, no quedan adentro, pero es algo personal tuyo, una foto tuya, un recuerdo tuyo, una cadenita tuya, alguna cosa tuya, se lo dejas, malo, malo, ya te autoembrujaste. ¿Ves?
1: Ándale. Fíjate, yo sí. Tengo una amiga, tuve porque ya falleció, que ella estaba enferma de lupus.
2: Ah, ok.
1: De lupus, y un día le platiqué a Miguel, oye, le dije a ella, deberías de verlo, los doctores, etcétera, etcétera, y todo, no, sí, me estoy tratando, fui hasta con un brujo y me dijo esto. Ok, cuando vine con Miguel, dije, oye Miguel, pues yo no creo en esto, güey. Pero la morra dice que fue un brujo y dijo que le hicieron un jale. Le di los datos a Miguel de ella. Ajá. Y me dijo, sí, mira, le están haciendo esto, así, así, así, así. Dije, ah, órale, cuando le platiqué me dijo, güey, lo mismo me dijeron acá, güey. Ay, en la madre. Sí, que su foto, y falleció, no se rían, güey. Que su foto la habían puesto a alguien

0: había puesto su foto en un difunto y tal cual, así como dice Miguel que fue pasando, supuestamente le pasó a su cuerpo en vida, güey.
1: No manches.
0: ¿Sí o no, Miguel, te acuerdas?
2: Sí, ¿cómo no me voy a acordar? Me acuerdo que vimos que el embrujo, la foto de ella la metieron en el estómago de una persona que acababa de fallecer. Ahí lo metieron y todo lo que le pasaba al cuerpo, pues obviamente le pasaba a esta muchacha.
0: Imagínate, pero qué tan grande es el coraje. Y es a donde quiero llegar yo. A las consecuencias. ¿Qué pudo haber hecho mi amistad para que le hicieran tanto daño, güey?
2: Bueno, muchas veces la gente envidia la hermosura de las personas. Si era una persona muy guapa, pues posiblemente pudo haber sido por eso. Otra, muchas personas creen que el marido les está engañando con alguien y en lugar de ir a reclamarle al marido o poner las cosas en claro, se van sobre la persona supuestamente que está con la persona, que parece que por ahí fue el asunto, ¿no? Que creyeron que ella estaba metiéndose con alguien que y no era cierto, y por esa razón la embrujaron así. Y la otra situación es que muchas ocasiones hacemos nosotros un trabajo queriendo que algo pase y muchas veces ni lo sabemos hacer, y ahí viene el otro autoembrujo. Haces un trabajo de amor y terminas enamorado. Haces un trabajo de odio y terminas con problemas tú. ¿Por qué? Porque hay una ley que dice que toda acción genera una reacción contraria. Entonces, tú te enojas así fuerte, fuerte, fuerte por algo y todo eso lo vas a absorber tú mismo. ¿Por qué? Esa es la reacción de una ley física que va a ocurrir, porque ocurre en toda la naturaleza. Todas las cosas que salen de ti van a regresar a ti así con siete veces más fuerza. ¿Ves?
0: Güey, qué fuerte.
2: Sí.
0: Qué fuerte.
2: Entonces,
0: Oye, Miguel, sí. Pero aquí es donde viene la pregunta que seguramente mucha gente se está haciendo.
2: Sí.
0: ¿Y qué pasa con la persona que hace el embrujo? Porque estás haciendo un mal.
1: Sí,
2: claro.
0: A
2: fin
0: de cuentas. ¿O qué es? A ver, vamos a suponer, la Peque es mi amante, la Liana se da cuenta,
3: uh-huh.
0: ¿Sí? La Peque le está ocasionando un daño a ella.
2: Uh-huh.
0: ¿Está justificado que la Liana le haga algo? ¿Que mi esposa le haga algo?
2: Aquí hay una cosa bien importante y qué bueno que me lo dices. Si ella ya sabe que es real la relación,
0: sí.
2: y le hace algo, aquí hay que ver primero los factores de cómo empezó esa relación. Si la Peque, un ejemplo, ella pensaba que tú estabas soltero, la Peque no tiene la culpa. Pero si sabía lo eras, ¿sí? Si lo sabía y hubo algo... Ahí sí hay culpa.
0: Estoy hablando de las consecuencias, pues.
3: Sí.
2: Entonces, la persona que hace el trabajo, si la persona tiene la culpa, el trabajo va a golpear a la persona a la que se le hizo. Si tiene la culpa. Y de todas maneras va a regresar una parte de donde salió, porque todo es así. Todo regresa a de donde salió.
0: Tómala.
2: Pero la parte más fuerte la absorbe el culpable.
1: Ouch.
2: ¿Sí me entiendes? Pero cuando no hay culpa, regresa todo de golpe siete veces con más fuerza.
0: Ojalá, digo, la gente... ¿Lo digo esto para qué? Primero, para que sepa que hay una ley, ¿eh? Hay una ley.
2: Sí.
0: Y si transgredes cualquiera de estas leyes, te va a cargar el chamuco y no solamente el chamuco, vas a terminar preso.
2: Sí, claro.
0: Uno, dos, sí. ya, saca las leyes de esto. Metamos las leyes de Dios, las morales. Sí.
3: A ver si sí.
0: Te va a cargar el chamuco, güey. Lo cierto es que hay gente que sí está metida, güey.
1: Machín.
0: ¿No? Y el brujo te lo ha dicho mil veces, no te metas, güey. No te metas, no se metan en eso.
1: Oye, entre más metido es más difícil sacar.
3: No, a veces no.
0: Bueno, oye, Miguel Ángel Flores, por cierto, tiene un teléfono.
1: 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Y recuerde, próximamente estar aquí a mediados de octubre.
0: A ver.
3: Ay, ese está bueno.
0: Quiero pasar, ¿se puede poner el audio, sabes?
3: Tiene un gritos ahí.
0: Dice, ¿qué estaría? Amigo, te lo voy a mandar. Sí. Mándaselo, por favor, de volada, Miguel. Te voy a, mientras en lo que te lo mandan, voy a contar lo que estoy viendo, que no me consta, pero que lo voy a poner la liga en el Facebook La Mejor Tijuana. Estoy observando a un tipo en pantalón, sin calcetines y sin camiseta, en playas Se supone es Playas de Tijuana.
3: Sí, Playas de Tijuana.
1: Es Playas de Tijuana.
0: Es un vato que enfrente tiene a otra mujer en vestido corto. En vestido corto. Y escuchemos qué están diciendo.
4: Pensé que así estaba.
0: ¡Mátalo! Es un vato que al parecer está poseído. Y esta morra, güey, le está haciendo como un exorcismo, pero la morra también se mira. Pues no se mira como que en estado bien, güey.
1: También se ve poseída.
0: Y esto pasó este fin de semana aquí en Tijuana.
1: El domingo, creo, el domingo en la noche.
0: Amigo, te lo acabo de mandar, ¿qué te parece? Voy a ver una rolita. Y en lo que tú lo ves, y en lo que la gente se da tiempo de irse al Facebook, La Mejor Tijuana, y verla. ¿Qué onda con eso, amigo?
2: Sí, ahorita lo checamos.
0: Show del Pony.
3: Buenos días.

0: 26 minutos y es momento de irnos a los United. Pero recuerde que estamos con el viejo brujo y si usted quiere hacer una cita con él, hágala.
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0: Oigan, en San Isidro, filas normales, nos indica que hay una espera de 2 horas y media. En la Drury Lane son 2 horas. Por la Sentry y en el Cruz Zapatín, 40 minutos. En Otay, filas normales y en la Drury Lane son 2 horas de espera. Si te vas por la Sentry y en el Cruz Zapatín, hay una espera de media hora.
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0: Wow. Hacemos la pausa y regresamos con el viejo brujo. Show del Pony, buenos días.
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6: 7:41 a.m.
7: ¿Qué onda con ese video? Ya lo pusimos Facebook La Mejor Tijuana y la gente nos lo está pidiendo. Es más, ¿lo quieres por Facebook, por WhatsApp? Mándame un WhatsApp. Escríbeme el video.
8: Aquí se lo reenviamos.
7: Y te lo reenvío ahorita para que lo veas.
6: Wow. Regresamos con el viejo brujo. Buenos días.

0: Las 7 de la mañana con 43 minutos. Estamos con el viejo brujo.
1: Ok. A ver, les cuento. Hay mucha gente que no puede o no trae datos o como sea. Se los voy a decir. Ya lo vi, lo volví a revivir. Y en ese video se ve a un chavo que está hincado. Tal pareciera que le están haciendo una... que está poseído. Hay una chava, peloncita. Uh-huh. Que trae una botella en la mano, no sé si sea de alcohol o pisto, que no es lo mismo.
2: No es lo mismo.
1: Y le está dando órdenes. Escuchen el audio, tal cual es. Inclusive se casa dice un radioescucha que parece que dice Lucifer, güey. Escucha, súbele.
0: Ahí está.
3: Yo pensé que así estaba algo.
4: ¡Sáltalo!
3: ¡Sáltalo! ¡Sáltalo!
1: No tiene
3: contacto.
1: ¿Qué grita?
3: No, está ahí un poco adelante.
1: ¿Ya lo escucharon?
0: Sal de ese cuerpo.
1: Sal de ese cuerpo y todo el rollo. Entonces, wow. Y hay personas que... Y hay una chica, por ejemplo, que está perfectamente vestida, que trae hasta su bolsa y todo el rollo. Como siendo testigo de que está del jale que está haciendo la chica, güey. Esa es la impresión que yo tengo. Pero quien sabe de esto es el viejo brujo. No hay contexto, como dice el video. No se sabe más, no se sabe menos. ¿Qué rollo? ¿Esto pasó este domingo aquí en Tijuana, amigo?
5: Sí. Fíjate, según lo que yo estaba viendo en el video, muchas ocasiones todos los que practicamos la magia, cuando vamos a hacer una limpia, o cortar algún tipo de daño, le decimos a las personas que vayan a ríos o al mar. Entonces, en este caso, yo creo que esta persona lo estaba curando y el muchacho se posesionó. En ese momento, pues la chica le está tratando de sacar a la entidad que se metió, porque el mar ayuda mucho a que se vayan todas esas entidades. Pero aquí se le ha de haber salido de las manos o alguna cosa imprudente pudo haber hecho, que en lugar de irse al agua, se metió en el muchacho y ese es el problema que ahora lo estaba tratando de sacar. ¿Ves?
1: Me está diciendo otra persona, dice, ya salieron a desmentir el video, Pony. Pues, a ver, nosotros estamos hablando de lo que vemos.
0: Exacto.
1: Lo dijimos, no conocemos el contexto, no sabemos si es película, si lo están actuando, ¿sí me explico? Uh-huh. Ahí está, esto es lo que opina el brujo de lo que se puede ver. Uh-huh. Si fuera el caso de una posesión real, ¿no?
5: Sí, eso es lo que puede llegar a pasar si lo haces mal, que se posesione la persona. Pero sí, las limpias en el mar sí son muy comunes, ¿eh?
1: Me puse a buscar información desde que empezó el tema y dice aquí, por ejemplo, que formas, a ver, te hago preguntas rápidas y me respondes rápido, Miguel, ¿qué te parece?
5: Claro, claro que sí.
1: Autoembrujarse es la palabra, ¿sí?
5: Sí.
1: Dice, obsesionarte con una pesadilla, ¿eso te puede embrujar?
5: Claro que sí, porque la haces real.
1: Convencerte de que alguien te está trabajando.
5: También te puedes generar problemas si no sabes quién te está trabajando, si es que es así, nada más porque algo te dijeron. Trata de averiguarlo bien.
1: Hacer un ritual sin saber para qué es, nomás porque te dijeron, haz esto.
5: Malo, nunca se debe de hacer un ritual sin saber por qué, hasta no documentarse bien. Si los que sabemos de esto muchas veces no nos arriesgamos, y eso que lo practicamos, entonces definitivamente en eso no te metas.
1: Guardar objetos que te producen temor.
5: Sí, también no hay que tenerlos porque generan mala vibra. Y más si se lo estás mostrando a varias personas y les estás diciendo que le tienes temor por esto, por esto, por esto, pero lo sigues guardando.
1: Fíjate bien, amigo radioescucha, cosas que te pueden autoembrujar. Hablarle constantemente a la desgracia.
5: Claro, también eso de que decir que siempre tienes mala suerte, que todo está mal, que las cosas no funcionan y todo eso, tú solito te estás autoembrujando porque te estás poniendo trabas para que todo te salga bien.
1: Ay, no, esta semana va a estar terrible. Después de ese, seguro me voy a enfermar. Algo malo me va a pasar.
5: Sí.
1: No. Tomar. Malo, sí. A ver, tomar las coincidencias como confirmaciones, amigo.
5: Sí, también, no todo es embrujo, lo tenemos que recordar. Hay cosas que pasan porque tienen que pasar, pero hay veces que te pasan muy malo seguido, pero tienes que autoanalizarte por qué te están pasando esas cosas negativas tan seguido, si es que no hay algún daño. Pero siempre chécate, porque es como el médico, si tienes un síntoma, chécate con alguien que sepa para que te diga si estás bien o no.
1: Oye, parece cura, pero dice, pagar para quitar algo que nadie comprobó.
5: Bueno, aquí hay una cuestión. Si tú crees que alguien te está haciendo algo y pagas para que te hagan una limpia, lo que puede pasar es que al lugar donde vas, si tú estabas limpio, se te puede pegar algo ahí, sí. Necesitas primero comprobar que sí tienes algo. Si no, pues en definitiva, mejor no acercarte a algún sitio para limpias, porque puede pasar lo que pasó en el video.
1: Ok. O sea, no nomás es porque sí, amigo.
5: Exactamente, no nada más es porque sí, recuerda, por ejemplo, yo en el lugar donde nosotros atendemos, en todos los lugares, siempre protegemos el lugar y todo el lugar está, nadie, ningún vidente te puede ver para generarte un problema. Y segunda, nada de lo que se quede ahí se te puede pegar porque yo tengo todo el lugar protegido, pero hay gente que no lo sabe hacer, entonces tú entras a un lugar así, que te hagan una lectura, que te limpien y todo eso, y sales más cargado de cómo llegaste.
1: Ojo, ser testigo de limpias, por ejemplo, cuando vas, así lo estoy interpretando, cuando por ejemplo el bebechito me dice, güey, no me dejes ir, güey, solo, güey, acompáñame, güey, porque me van a hacer un jale a el brujo.
2: Siempre le digo eso.
1: Sí, voy de testigo, ¿se te puede pegar?
5: Bueno, aquí depende del morbo con el que vayas, es como se te pueden pegar las cosas.
1: A ver, ¿cómo es eso? ¿Cómo es eso, amigo?
5: Sí, fíjate, si tú vas a un sitio, porque tu amigo le van a hacer una limpia, un ejemplo. Y tú quieres ir por curiosidad, por ver qué pasa, le vas a poner atención al astral. Y acuérdate, cuando tú observas al abismo, el abismo también te observa.
2: Le ves entonces, al astral a tu compa.
5: Sí. Entonces, ya tú vas y estás observando, la vista jala, y entre más interés te pongas a lo que estás viendo, es más propenso a abrir la puerta para que algo te pueda ocupar, te pueda penetrar, vamos,
2: ¿no? Por ejemplo, Mikey, ahí te va. En el video este de esta madre que le están ahí en la playa, todo el business. A los compas que están grabando.
1: Justo.
2: Por chismosos, por metiches.
5: Sí, no parte parte de todo lo que se sacó ahí, como no está el lugar protegido ni nada, se les pudo haber pegado. No necesariamente que se les meta un cuco o un demonio, ¿no? Pero puede empezar a tener problemas de mala suerte, de problemas, de enfermedades.
1: Te pongo un ejemplo. Sí. La película del Exorcista, yo sé que muchos morros no la vieron. Es una película muy antigua. Pero, y no es spoilearla, ya pasó mucho tiempo. ¿Cómo termina la película del Exorcista, güey? ¿No es una niña que está posesionada?
2: Ajá, sí.
1: ¿Y no se le brinca al sacerdote?
2: Sí, mon.
0: Sí.
1: ¿Y no el sacerdote decide suicidarse todavía en su inconsciencia para matar al espíritu? ¿No es eso? ¿Eso es posible, amigo?
5: Sí puedes, cuando entra un demonio no lo puedes controlar, tú estás consciente de lo que está pasando, pero no lo puedes controlar. En el caso de la película, lo que pasó fue que al momento de que el demonio entró, todavía los minutos que pudo controlar el cuerpo, por eso se tiró por la ventana y se cayó por la escalera, porque era el único momento en poder salvar a la chica. Aquí hay una cosa, un demonio no te puede poseer dos veces, por eso cuando ya salió, ya no puede regresar al recipiente que tenía antes.
2: ¿Qué dice? Ya lo chupó el diablo.
5: Ándale.
1: Oye, el Dani Santos, qué miedo, Pony, porfa, abrázame. Oye, que te pregunte, ya se va a terminar eso. Dice, Pony, buenos días, pregúntale al viejo brujo qué opina de los temazcales. No sé qué es un temazcal.
5: El temazcal es una especie de limpieza interna que utilizaban los mayas.
1: Ah, eso sí sé, pero no sé si tiene algo que ver con la brujería o algo así.
5: No, es una limpieza nada más interna y te ayuda mucho a elevar tu energía. Pero eso lo ocupan mucho para entrar a los lugares sagrados allá en los mayas.
1: Dice un vato, dice el Dani. No, ni más. A mí se me mete el demonio. No, yo prefiero vivir con él así, güey. No, yo no. Oye, Miguel, sí. si la gente quiere tener una pregunta, una consulta, si trae una bronquilla, que te marque, ¿no, amigo?
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2: 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Y si usted ya tiene guardado el WhatsApp de nosotros, ahí pídamelo y ahorita se lo escribo.
1: Miguel, te mando un abrazo. Cuídate mucho, amigo.
5: Claro que sí, igualmente, y muchas, pero muchas felicidades, que la pases súper, súper, y aparte que todos tus deseos se cumplan, y lo principal, que seas muy feliz.
1: ¡Eso! Lleno de salud, con eso estoy más que feliz. Muchísimas gracias, claro. Miguel Ángel Flores, Laurita la Brujita, él es el viejo...
0: ¡Brujo!
5: ¡Claro que sí!

0: 7 de la mañana con 56 minutos. 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
1: ¿Qué hubo? Oye, quiero mandarle saludos y las gracias. Me mandaron mis compas, préstamela, güey. Es una bolsota de churrotes, güey. ¿Cuánto será? A ver, déjame ver cuánto pesa esta madre.
2: Oh, está enorme.
0: Atrasito, atrasito.
1: Son los churritos, los campesinos, güey.
2: Eso sí es tamaño fiesta.
1: No manches, ¿este cuánto pesa, güey?
0: ¿Te va a servirme un kilito?
1: No, hombre, güey, son churritos, güey. Ya.
0: Mira, pero mira.
1: Voy a subir una foto. ¿Sabes?
0: Qué rico.
1: Chichurro, me la voy a tomar, más mándame la, me la voy a tomar, la voy a subir a mi Instagram.
0: Para que se meta. Antonio Cermeño, pues,
1: pero gracias a mis compas.
0: Gracias, se ven deliciosos. Mientras tanto, hacemos la pausa y regresamos en el show del Pony. Buenos días.
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0: 8 de la mañana con 12 minutos y esta hora
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0: Oigan, ¿y están listos para cruzar? Porque en San Isidro, filas normales, hay una espera de 2 horas y media. Si te vas por la Drury Lane, son 2 horas. Centro y 40 minutos e igual a Patín. En Otay, filas normales, hay una espera de 2 horas, igual por la Rory Lane, Centro y el cruce Patín, media hora.
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0: Las 8 de la mañana con 6 minutos y esta hora
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2: A ver, voy a hacer una encuesta.
0: Ajá.
2: A ver, de voladita, ¿cuál es el caldo o sopa más famoso o más delicioso o más rico de México? ¿Y a qué estado pertenece, güey?
1: Ah, caray.
2: Sí.
1: O sea, si hay una respuesta.
2: Sí, sí.
1: Órale.
2: Sí, sí. Es que hay noticias, güey. Me dice, y
1: 664-342-4488.
2: Y me empezaron a decir luego el caldo de res de Guadalajara, mi pony.
1: Yo la neta hubiera pensado ese de volada.
2: Venga, tú
1: caldo
2: dices,
1: de res.
2: Caldo de res.
1: Caldo de res me fascina.
0: Caldito de res.
2: Tú dices caldo de res, ¿y dónde dejas el pozole? ¿O dónde dejas el menudo?
1: Ah, sí, pues es que también es caldo, sí,
0: es
1: cierto.
0: Es que está difícil elegir. No,
2: sí, o sopas, pues, para que me entiendas. Para nosotros llevamos caldo, pero no existe. Dime caldo en inglés.
1: Sí, no, caldo.
2: No, es no. Soup.
0: Soup.
2: Soup. Entonces, en el concepto de sopa, entran los caldos que nosotros conocemos en México. Entonces, para el mundo, sopa y caldo es lo mismo, ¿no? Entonces,
1: albóndigas nos falta.
2: Bueno, tú dices albóndigas. Tú dices albóndigas.
0: Uy, no, qué rico.
2: Yo te diría, la verdad, yo te diría el menudo, güey. Soy un amante del menudo,
1: güey. Menudo es otro pedo.
2: No, el menudo todavía hace más daño.
0: No, poneme. Ese me gusta a mí mucho.
2: Pony, el caldo siete mares, güey. ¿Dónde lo dejas, güey? ¿Dónde lo dejas? Pero ¿a quién corresponde? ¿A qué estado corresponde? Dice pozole, caldo de mariscos, mi pony. Otra persona me dice por aquí este lado.
3: La sopa de queso de Sonora es la mejor. Y está entre las 11 mejores.
2: Bueno, lo que mi compa, el Matacuras, quiso decir es... sí, porque le salió las mismas noticias que yo, ¿no? Pero el menudito, el caldo tlalpeño... sí, lo voy a bloquear. Sí, la sopa de tortilla. Si no le pregunté al güey lo que...
0: Fíjate, una de mis favoritas es la sopa de tortilla.
2: La sopa de tortilla,
0: o
2: claro.
0: El que es caldito al peño, ¿no?
1: Ándale.
0: O
1: sea, es lo mismo que dijo... El gazpacho de tomate.
2: Gazpacho es español, para empezar.
0: Pero es como caldo.
2: El gazpacho. Y te voy a decir que yo lo probé en Madrid.
0: Directamente de allá.
2: ¿Sabes dónde lo probé? Enfrente del museo, de este museo tan famoso...
1: Ajá.
2: Dime cuál es el museo famoso.
0: No, hombre.
1: Ni idea, papi.
2: ¿Dónde viven las obras de Velázquez?
4: ¡Que hay un famoso!
0: ¡Apenas llegamos a escena!
4: ¡Se cae el museo famoso!
2: Bueno, probé el gazpacho. Ajá. Y es frío.
1: Sí, frío.
2: Yo pensé, yo casi se los aviento, güey. Pero dije, ¿a dónde fueres a los que vienes? Sí, frío.
1: Esa sopa fría.
2: El jugo, la carnita en su jugo, la gallina pinta. Ay, etcétera, etcétera. Bueno, ya, vamos a darle.
0: Años sin comer.
2: Lo cierto es que lo que el aborazado y adelantado aquel quiso decir es, que yo también lo traigo, sí, justamente que el caldo de queso fue nombrado y que pertenece a Sonora como uno de las mejores 50 sopas del mundo.
1: Me sorprende,
0: qué rico, ¿eh?
2: Está en el lugar número 11. Colocado como la mejor sopa, caldo, ¿sí?
0: Del mundo.
2: Del mundo.
0: Qué fregón,
2: ¿eh? Y la mejor de entre las mexicanas.
0: Está delicioso.
1: Sí, está. En el ranking, al menos, sí es la vendría siendo la mejor mexicana.
2: Te voy a decir, ¿no?, cuál es el ranking entre mexicanos, ¿no? Cuando menos las cinco primeras.
1: Va.
2: En el lugar número 5, el menudo. El lugar número 4, el pozole. El lugar número 3, la sopa tarasca.
0: ¿Esa cuál es?
2: Que en la vida la he probado. Debe ser michoacana, por lo de tarasco. Debe ser michoacana. La sopa de Lima de Yucatán, de la península, porque es de toda la península de Yucatán. Y el número 1 de Sonora para el mundo, el caldo de queso, güey. El caldo de queso.
0: Qué rico.
2: Digo, Me están diciendo por acá, Pony, la gallina pinta, que también es de Sonora, caldillo de Durango, Pony, el caldo de birria es lo mejor para aquí en Tijuana. Las lentejas con tocino, salchichas, trocitos, güey, a mí me encantan, es los traigo cada rato, güey. A donde voy es, sí.
5: ¿La sopa tarasca?
2: Sí, va.
5: Dice, es un platillo caliente tradicional de gastronomía michoacana, elaborado a base de puré de frijol, jitomate y chile ancho, acompañado de tiras de tortilla frita, crema y queso.
2: Ah, pues mira.
0: Muy parecido a la sopa tortilla. Digo, sí, nomás agregándole lo demás.
2: La sopa de queso trae queso fresco, chiles verdes, papa, tomate y cebolla. Cebolla.
0: Mm. ¿Sí?
2: Y está colocada, te decía, en el lugar número 11. Según hay una página muy famosa, se llama el Tasty Atlas.
5: Ok.
2: Tasty Atlas. Y que la pone en el lugar número 11.
6: ¿Qué?
2: Por detrás, te voy a decir una cosa. De hecho, no hay otro platillo mexicano. Latino.
0: Ah, siquiera. Latino.
2: Es más, americano. Americano en los primeros 27 lugares. O sea, México tiene en el lugar número 11 el caldo de queso, en el 18 la sopa de lima, y el siguiente platillo de América se va hasta el 27, que es de Brasil, con el tacacá. Después en el 34 la sopa tarasca, no, y el pozole. Y hasta ahí los primeros 50, güey.
5: Me sorprende.
2: No hay más que caldos y sopas mexicanas, y esa brasileña entre las primeras 50. ¡Wow!
0: ¡Qué fregón!
2: ¡Qué orgullo! ¡Qué orgullo! Y la gente de Sonora, es una cosa, pues está de más que te lo diga. Yo vivo con una sonorense, güey.
5: Como para borrear ahorita.
2: Y nunca en la vida hace una sopa de queso.
5: ¿Cómo crees?
2: Nunca en la vida. O sea, yo no puedo decir qué vergüenza, güey.
5: No, hombre.
2: Lo voy a decir públicamente.
7: Claro, querida.
2: Por favor.
0: Sí.
2: Por favor, voy a dar mi testimonio. Mi nombre es Antonio Cermeño. Estoy casado con una chica de Navojoa, Sonora. Y nunca, nunca he probado la sopa de queso.
5: Ay, no.
2: Mi suegra también es de Navojoa. Y nunca he probado una sopa de queso. Esa es la verdad de la gastronomía sonorense.
5: Wow. Quítele la ciudadanía sonorense.
2: ¿Sí?
0: Quítesela.
2: Estoy de acuerdo. Oye, me dice tu papá, caldo de gallina vieja, algo bien. No, eso no lo dudo, pero esa no me gusta, güey. Estamos hablando de la más famosa. Bueno, pues ahí está la oportunidad. Saludos a toda la comunidad sonorense. No lo digo yo, lo dijo el Tasty Atlas.
5: O sea, alguien sí, que le prueba.
2: Y lo publicó el Imparcial, por cierto. Gracias al Matacura. Pero sí. Yo, la verdad, no me lo hubiera imaginado, no lo hubiera dicho, no lo he probado.
5: No, la neta, yo tampoco hubiera. ¿No?
0: No, tampoco, ¿eh?
2: Pues aquí habíamos un cuarteto de incultos. En cuanto a la gastronomía mexicana, show del Pony.
5: Buenos días.

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0: Pendientes. Mientras hacemos la pausa,
2: ¿qué hubo? Saludos al Dani. Mira, ya puso sus otro amigo, Dani, porque...
1: Dani
2: Loera, te mando un abrazo, papi, a su carnal también, que andan bien chambeadores siempre.
0: ¡Besos!
2: Siempre. ¿Qué horas son? Las 8. ¡Ah, todavía no llegan, güey!
1: Ya andan a punto de llegar.
2: Sí, pero llegan.
1: Han de venir besando.
2: Pero para el Dani Santos, que abrió sus mariscos. Ya nos va a decir dónde.
1: El Dani Santos.
2: Sí, te mando los caldos de marisco, el Dani.
0: ¡Qué rico!
2: Wow. A la pausa.
0: Y regresamos en el show del Pony. ¡Buenos días!
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0: Las 8 de la mañana con 21 minutos. 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
12: No van a creer, Kenen.
2: ¿Qué pasó, cholo loco?
12: Neta, fui a darle la buenas noches a mi sobrina a su cuarto, Kenen.
2: Ajá.
12: Entro al cuarto y estaban las luces

0: ¿Qué es aquí?
1: ¿Cómo que qué, tío? Muerta de miedo. En la cama hay una morra igual que yo, güey.
0: Ya terminó, güey. No, no, no manches, güey. ¿Pero por qué?
2: ¿Pero por qué? ¿Qué pasó? ¿Qué?
1: No, no se preocupen. Sigamos con la programación de este programa, güey.
0: ¿Pero de qué te diste cuenta? ¿Qué, chulo, loco?
1: Ya lo dije, güey.
0: ¿De qué?
1: Ponle play, loco. Ábrete la bestia, güey. Soy un cholo incomprendido, güey.
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0: 8 de la mañana con 27 minutos.
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0: Gracias, Cali.
1: A ver, cholo loco.
0: Mijo.
1: A ver.
2: ¿Dónde, carnal?
1: A ver, nos dejaste sacados
0: sí.
1: de onda.
2: Nada, si yo no los dejé nada, carnal. Mi sobrina me dijo. Ajá. Fui buenas noches y me dijo. Tengo miedo, tío. Cállate. Le caí.
0: Ajá.
2: Simón.
1: Simón. Hasta ahí todo claro.
2: Simón.
1: Ajá. Y luego.
2: Me dijo, tengo miedo porque en el ropero. Porque en el ropero, güey, hay alguien en mi armario, güey.
1: Ajá.
2: Dije, arre. Me tendí al armario. Abrí la puerta y había una niña idéntica, güey. A mi sobrina, güey.
1: Simón.

0: dice, tío, hay una niña en mi cama, güey.
1: A la madre, pero entonces, ¿de qué te diste cuenta ahí, cholo loco?
0: No, que casi me zurro del miedo. Después me di cuenta que son gemelillas. Dije, ¡ah, qué pedo! Ya se me saqué de onda, güey, sentí miedo, güey. O sea,
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3: Decía que así. Ya. Perdón,
0: yo insiste en cagar. Así, güey.
1: Por eso, con razón te quedaste así de. Pues sí, o sea, pues.
0: No, la morra sigue, trae su propio culo.
3: Ya no.
0: Pinga caliente, en carnet. Calienta, creo que regresa, homie.
3: Le voy a echar ganas, ya.
0: No, con que no te equivoques con eso.
3: Ya la última, lo prometo.
0: Güey, lo que pasa es que me dijeron que me cargaran un jale, güey.
3: Ajá.
0: Y estas son las extrañas partes del cuerpo que everybody we have, you know, güey. Pero ya. Pues ya.
1: ¿Partes del cuerpo?
0: De modo, cuatro partes del cuerpo que son extrañas y que only the Mexican people, you know, güey, sabemos que lo tenemos.
1: O sea, ¿solo los mexicanos tenemos estas partes?
0: Emónese.
1: ¡Ah, caray!
0: Emón, guacha, ey. Listen to me, guacha, carnal.
1: A ver.
0: Everybody sabe que el cabuz, güey. Only the Mexicans lo tenemos,
1: ¿el
0: ese?
1: ¿El cabuz, sí?
0: ¿Cabiz?
3: Sí.
0: Where
3: sí.
0: is the place del cabuz ese?
1: Ah, pues acá era acá.
0: Ah, tú traes bien cabuz, güey. You know, people, ¿eh? You know, o sea, cuando pasa una morra, dices, guacha, qué machine el cabuz, ¿eh? No, o sea, es el rábano, el prestigio, dijo Remigio, ¿eh?
1: El prestigio, dijo Remigio.
0: Man, prete esa madre, ¿no? La frijolera, el silabario, ¿eh?
1: Ándale.
3: Sí, la había escuchado.
0: Nunca lo había escuchado, que el silabario.
3: Me gusta.
0: Simón, tú tienes un cabuz. O sea,
3: sí,
0: con todo respeto, ¿verdad?
1: Cholo
0: con
1: loco.
0: Todo respeto.
3: La neta,
0: el mejor cabuz, sin lugar a dudas, aquí de esta cabina, ¿de quién es?
1: ¿De quién,
0: cholo? El del Brandon. Ah. Es una mía, es el vato de espalda. No, tú sí tienes.
1: No, sí.
3: Ay, sí.
0: Tú sí estás acá.
1: Está grotesco.
0: No, siento que qué bueno que no eres.
1: Sí, ay, Kenneth. Oh, imagínate.
0: No, lo floreas a la bestia. Oye, Kenneth. Todo mundo sabemos que solamente un Mexican le chilla la ardilla.
1: No. Ah, sí, es cierto.
0: Solamente un mexicano. O sea, si tú vas acá, donde quiera, canal. Around the world, ese, tú le caes y le dices, compa. The squirrel is crying. No. O sea, no te van a pelar, güey. O
1: no
0: sea,
1: no van a saber de qué.
0: Más, mira, dímelo.
1: Hey, man. Squirrel is crying, man.
0: Oh, really?
1: Oh, neta.
0: Oh, neta, carnal. Neta, carnal. Dale unas nueces. O sea.
1: Dale unas nueces.
0: O sea, ¿no? ¿Cómo le hablas a una ardilla?
1: Dale unas nuts.
0: O sea, a un perro. A un gato. Michi, michi. A una ardilla. Dale como yo acá. Está bien acá. Mira, esa madre. Ya me tronó. Esa madre. Hey,
1: a ver.
0: Only Mexican people know we have que tenemos las patrullas ese. No.
1: La patrulla. Yo
0: digo las patrullas. Bajan las patrullas.
3: Sí,
0: cualquier vato diría, ¿están los policías? ¿Qué pedo? Sí, o sea, no. O sea, en el mundo. Hey, ¿cómo se dice patrulla en inglés, güey? Police patrol.
1: Police car. Police cars.
0: Hey, el trucha con el police car, de volada volteas, ¿qué onda? Tiras la zorra, ¿no? Tirar la zorra, ¿no? Que es otra palabra, güey.
1: Es otra, güey.
0: Tirar la zorra, yo no me imagino una zorra bien madreada, güey. Tirar la zorra, güey. ¿Sí saben lo que es tirar la zorra, canal? No, canal.
1: Pues sí, no, acá estás a estar bien sobres.
0: O sea, estar zorreando, qué
1: estar
0: pedo.
1: Estar bien sobres.
0: Estar, qué pedo, qué pedo, qué fue el pedo.
1: Sí,
0: tirar la zorra, canal. Bueno, las patrullas por las patas, canal.
1: Ey.
0: Y ya nomás por último, échale coco, compa.
1: A ver.
0: Échale coco.
1: Pues sí, ¿verdad?
0: Güey, te estoy diciendo, güey. Simón. Coconut.
1: El coco, sí, cierto.
0: El coco,
1: sí,
0: man.
1: Oye, sí, cierto, qué curado.
4: Échale ganas, muchacho.
1: Es el cuerpo que nomás los mexicanos tenemos.
0: Man, algo que me faltó, carnal.
1: Ah, cholo loco. Porque hay manden, varias, ¿no? Que manden WhatsApp, ¿no? Man, la raza.
0: ¿Tú traes otra o qué?
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0: Además de zurrarla, ¿qué más sabes hacer? O sea,
3: pues creo que nomás eso por el momento,
0: man.
1: 664-342-4488.
0: Dice, qué bueno que explicaron el chiste, porque no lo entendimos. No, pues ya estuvo. No, pues sí, pero pues gracias, cortesía de acá, ¿no?
4: Yo sí lo entendí, Pony, yo sí lo entendí. De que la que estaba viva es la que estaba en el ropero, no con la que estaba pidiéndote ayuda.
0: No, pues sí estás bien.
1: Está perro el razonamiento.
0: Sobre pues, los guachos, su compa Juan Méndez, el cholo. Ah, no, ya está la otra, güey, cayó otra.
1: A ver.
0: Tenemos tiempo, Simón. Te huele la buchaca. ¡Ah, nena! La buchaca. Sí, donde cae acá todo, ¿no? Porque sí es cierto, en el billar la buchaca es el hoyote, machín.
1: Simón.
0: Oye, tú tienes un buchacón bien machina, güey.
1: Eso no es de billar, es de boliche.
4: La chompa, pone la chompa.
0: La chompa, canal, neta. Neta, la chompa. Me duele la chompa. Y todos te preguntan, ¿cuál de las dos? Simón, carnal. Ahora pues, ahorita caigo su compa Juan Méndez, el Chololoco, carnal.
1: Gracias, Chololoco.
5: Ahora pues, gracias, mijo,
0: Simón.
5: Regresamos, Chololoco.
0: ¿A ti te gusta el pescuezo de pollo, No, más al Brandon. Ahí sí, la neta, sí, carnal. No necesito explicaciones, esa madre.
5: Ahora, Chololoco, está detrás de ti, por Calimax.

0: 8:36.
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0: Y además es momento de irnos con los vecinos. En San Isidro, Filas Normales, nos dice que hay una espera de 2:40. En la Drury Lane, 2:20. Sentry en el cruce patín, 1/2. Otay, Filas Normales y el Drury Lane, 2:10. Sentry y en el cruce patín son 1/2.
1: Caos y choques por todos lados en la ciudad, ¿eh? Uno por la central camionera yendo para hacia la 5:10, otro en la vía rápida, ahí más o menos, De hecho, no es en la vía rápida, es en el J. Cloutier, antes de agarrar el puentecito Caracol, ese precisamente vale, que te lleva a la vía rápida. Luego, hay otro acá por abajo del puente del Simón Bolívar, hay otro acá para salir del ¿cómo se llama? El Parque Industrial del Florido. No están lucidos hoy. Y también, para sumarle, ahí atrás de la Plaza Sendero sobre el Boulevard 2000, y el tráfico llega hasta después de Cañadas del Florido.
0: Ahí está, muy bien.
2: Listo. Alan Canal, también dijeron que te huele la bisagra, loco.
1: Sí.
2: Me duele la mema. Otro homie tiró un balazo de estos. Y
3: los tanates, los tanates.
2: Soba.
3: Que te apeste la rilla, mi pony, que pues.
2: Oye, ya lo dijimos, esa que no fue la primera. Y el pescuecito del pollo, ¿verdad? Dijo que
1: se aplica, se aplica.
4: GPI.
2: Sí. Ahora pues, hasta palcuanas y puras de esas. Ahora pues, ahorita le caen.
0: Arrolulú, mijo, ya estás. Show del Pony, buenos días.
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0: 8:40.
15: ¿Qué pasó, loco?
1: Es viejón Ariel.
15: Qué gusto saludar a todos, güey.
1: ¿Cómo anda?
15: Andamos bien, loco. Ando haciendo un anuncio.
1: A ver.
15: Ando buscando novia.
1: ¿A poco?
15: Requisitos básicos: 80 años cumplidos, problemas de corazón y millonaria. Sí. Con eso basta.
1: Amor sincero.
15: Amor sincero.

0: 8 de la mañana con 43 minutos.
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2: ¿Qué pasó, mi papi? ¿Cómo andas?
1: ¿Qué pasó, carnalito? Buenos días. A ver, cuéntame, ¿qué rollo? ¿Qué te traes por acá,
2: ¿qué
1: papi?
2: Rollo con el pollo. Nariz de perro gris, ver, todo mal.
1: Ah, no, bueno. A ver, échate una, ¿no? ¿Qué rollo?
2: Ahí te va, uno rapidín. ¿Hay quienes?
1: Que... Pero bonito, trucha,
2: bonito,
1: porque
2: bonito, hay bonito, ¿eh? Sí. Hay quienes que es un gangoncito.
1: Gangoso.
2: Gangoncino, así hablaba. Okay. Y que va a una tienda de animales, de mascotas.
1: Ok.
2: Y le pregunta: oye, amigo, ¿cuándo encuentra el periquito en el que está? Y le dice el encargado: ah, el periquito te cuesta 150 mil pesos. Y el gangoso se queda: oye, ¿y por qué tan caro? Y se le queda viendo el perico y le dice: pues hablo mejor que tú, güey.
1: Déjalo en paz.
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1: 8:47 y esta hora
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3: Ay, buenos días. Buenos días, buenos días, ¿qué tal? Morros, gracias a Dios, es martes y siempre tenemos la presencia de nuestro amigo, el abogado. Le doy primero la bienvenida al licenciado Guillermo Carrasco de Abogados Union. Buenos días, ¿cómo estás, Lick?
4: Muy bien, Pony, muy contento de estar aquí contigo y pues un saludo a todas las personas que nos están escuchando.
3: Muchas gracias, Lick. Desde la semana antepasada me quedaron preguntas y se me están acumulando. Sé que me voy de voladita, ¿les parece, muchachos? Ahí les voy. Les cuento. Pony dice, mi esposa es ciudadana americana. Y me quiere pedir. Pero hace años tuve un arresto. ¡Ay, papá! Y también tuve un problema intentando cruzar Estados Unidos. No nos dice cuál es la bronca. Pero la pregunta es, ¿eso significa que ya no puedo obtener la residencia? Es decir, ¿tener un arresto o antecedente significa automáticamente que ya no puedes obtener la LIC?
4: Pony, no. Tener un arresto, inclusive alguna sentencia, no quiere decir en automático que ya no puedas emigrar. Aquí como abogados o las personas, pues lo primero que tenemos que saber es exactamente pues qué ocurrió, ¿no? ¿Cuáles fueron los cargos? Si hubo una sentencia, una convicción, ¿no? Y qué es lo que aparece en su récord, ¿no? Entonces, ¿por qué lo digo? Porque hay ciertos antecedentes que realmente no son delitos graves, Pony, ¿no? Tú lo dirás, lo sabrás, sí, como abogado, ¿no? Entonces, no necesariamente van a ser que sean inadmisibles. Otros casos ya más agravantes, ¿no? Felonías o algo sí pueden requerir de algún un perdón, Pony, pero entonces el error aquí es decir, me arrestaron, entonces ya no puedo arreglar. No, hay soluciones, Pony.
3: ¿Sabes qué es lo peor de todo, Lick? 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
3: Ahí te va. No sé si te has topado que luego dicen, es que me dijeron que tengo que pedir perdón. Güey, espérate.
4: ¿A quién o de qué? Pues estoy.
3: ¿Perdón de qué, güey? Sí, claro. Primero hay que hacer la investigación. No, es que me agarraron, güey. Sí, a lo mejor ni te clasificaron el delito como malo, ¿no? ¿Qué esperas? Eso es lo bueno de estar con un abogado, con una serie de abogados, con un grupo de abogados que primero hacen una investigación. Siguiente pregunta, porque luego me extiendo. Lick, a ver. Pony, hace años me arrestaron por un shoplifting. ¿Qué es esto? Shoplifting. Esto tú lo debes saber mejor. Y ahorita nos lo van a explicar para la gente que no sabemos o no estamos familiarizados con el término. O un DUI. DUI. Primero, explícanos qué es eso, Lick. Y segundo, ¿eso me puede afectar cuando mi esposa me pida? Para que vean que son ciertas las preguntas. O sea, esto es muy de los Estados Unidos.
2: Y es que pocha a la persona.
3: Okay, mira, no, pues quién sabe.
4: Shoplifting es el término en inglés de un robo en tiendas, lo cual puede ser un robo menor,
3: ¿no? Ocupo, eso le da vergüenza. Le da vergüenza. Esto es cuando usted me lo agarran, güey, robando. No sé. Se lo quiso llevar y pues en la salida, ¿qué cree? ¿A dónde va, papá?
4: Es correcto.
3: Me lo torcieron. ¿Y el DUI?
4: El DUI es manejar bajo la influencia.
3: Anda más pedo. Se te agarraron pedo. Te agarró el alcoholímetro, güey.
4: Así es, Pony. Entonces, por ejemplo, estos son... hay excepciones. Hay excepciones que la ley da. Por ejemplo, si es un robo menor y cae dentro de esta excepción de shoplifting. Por ejemplo, Pony, no hay que sacar conclusiones. No requiere de un perdón. No te hace inadmisible. No se considera un delito contra la moral como cuando ya es un robo mayor o agravado, ¿no? Y un DUI, por ejemplo, no se considera una ofensa penal, ¿no? Puede ser meramente civil o de tráfico en una primera instancia. Entonces, por ejemplo, el error aquí, pues, es decir, porque tengo esto ya no puedo emigrar, no hay que sacar conclusiones, no hay que ser negativos, pero hay ciertos antecedentes que si ya hay más elementos o condenas, pues ahí sí hay que verlo con un abogado porque ahí probablemente sí tengamos que preparar un perdón.
3: Claro que si tu foto está en la Ross, está en la TJ Maxx, entonces...
2: Desde la cámara de seguridad.
3: Pues ya, ahí con mayor razón acércate. Y aún así, yo creo que deberías de acercarte. Claro. 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
3: Ahí te va otra. Pony, hace años intenté cruzar con documentos que no eran míos. Ay, mi vida. ¿Eso cuenta como un antecedente criminal o migratorio, Lick?
4: No es un antecedente penal o criminal, sí es una falta, una infracción a migración e intentar cruzar con documentos falsos, pues eso puede ser normalmente considerado fraude y eso sí es un motivo por el cual eres inadmisible, pero fraude, por ejemplo, califica para un perdón, Pony, ¿no? Hay otros...
3: Ahí
4: ya,
3: sí.
4: Ya cuando te haces pasar como ciudadano, ahí sí no. Entonces aquí a las personas pues que tienen algún arresto, no saben bien cuáles fueron los cargos, me detuvieron con documentos, no sé qué pasó, pues te regresaron de la garita, pues los invitamos a que nos escriban al WhatsApp 664-622-5442 y que nos digan, Pony, quiero revisar mi historial, quiero ver mi caso, ¿no?
3: Analizarlo. Ok, eso me gusta. Eso me gusta.
4: Va.
3: Vamos empezando por ahí. ¿Qué te parece? ¿Te metiste en broncas? ¿Te metiste en broncas? 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
3: 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Papi. Ya sea aquí en Tijuana o en San Diego. Así.
2: Ah, sí, claro.
3: Oigan, y una pregunta más, una última pregunta. ¿Se alcanzó? Sí, se alcanzó. Dice, muchachos, esto a mí me pasó hace 10 o 15 años más o menos. Y yo quisiera, yo ni siquiera tengo los papeles. ¿Cómo saben ustedes qué ocurrió? Ah, es buena pregunta. Pues porque investiga, ¿no, Lick?
4: Así es, Pony. Ahí vamos a hacer una investigación, vamos a mandar a pedir el récord, porque el hecho que hayan pasado 10, 15 años no quiere decir que prescriba, no quiere decir que se olvide si es un arresto o algún antecedente. Entonces, primero, analizamos el caso, por eso los invitamos a que nos escriban, 664-622-5442, para analizar el caso, Pony.
3: No, sal de tu casa, ¿eh? Ahorita sí la...
4: Bienvenidos.
3: Ahora sí va a llamar la señora y va a decir, oye, oigan, Lick, entonces, ¿qué le dirías a las personas que nos están escuchando y que tienes miedo de iniciar porque tuvieron algún problema en el pasado? Y cuando digo esto, lo digo muy, muy, muy decentemente. Algunas personas delinquieron. Sí. ¡Esa es la verdad! Se metieron en broncas y no están exentos. No los culpo. Cada quien es su bronca, ¿no? Seguramente ya fueron juzgados. ¿Qué les decimos a estas personas que tuvieron alguna bronca y que ahorita la andan pensando por miedo a torcer, como decimos?
4: Pues como ya lo vieron, hay soluciones, ¿no? No descalificarnos automáticamente. No que porque esta administración está muy dura. Hay soluciones, hay recursos legales. Primero hay que analizar el caso. Acérquense con nosotros, lo analizamos y si se puede, se lo haremos saber, Pony.
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2: Claro.
3: 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Te vamos a bien acá, ¿no? Claro. 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Ya después, como ahora sí que como comercial. Si después de todo esto, muchachos, tú dices, ¿sabes qué onda, Lick? Pues me interesa arreglar, ¿qué onda? 10% de descuento en todo tu procedimiento. Pero lo más importante de todo.
1: ¿Qué, papi?
0: ¿Qué?
3: La garantía.
2: Wow.
4: Pony, si ustedes o su familia no emigran, le regresamos su dinero.
3: Así de fácil. Si tú no ganas, no gana nadie. ¿Eso quién te lo dice? Nadie.
2: Nadie.
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3: 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Ya lo escucharon, no asuman que por un error del pasado ya no pueden arreglar. 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
3: Ahí está. Wow. ¿Qué me decías, Pepechito? Perdóname.
2: Ah, mira, papito, ahí está, ahí merengues en el mío, en donde está mi fotito. Ahí merengues.
3: Papito. ¡Ah!

0: hacer la pausa, tenemos su paquete familiar para que se vaya a Disneyland. Mira, usted elige un día, un parque, ya sea Disneyland o a Disneyland California Adventure. Así que muy pendiente para saber cómo se los puede llevar. Mientras hacemos la pausa, regresamos. Show del Pony, buenos días.
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0: Las 9 de la mañana con un minuto y es momento de cruzar. En San Isidro, filas normales, hay una espera de 3 horas. El Drury Lane, 2 horas y media. Sentry en el cruce Patín, media hora. Otay, filas normales y el Drury Lane son 2 horas de espera. Sentry en el cruce Patín, hay una espera de media horita. ¿Qué estás comiendo, Pony? Huele bien, ¿eh?
17: Me estoy quebrando.
0: Qué rico.
17: Un taquito de Diego Arriaga.
0: Oh,
17: ahorita regresamos aquí caray. Del Pony. Trajo un pastel tijuanense.
0: ¿Un pastel tijuanense? Sí. ¿Cuál es ese?
17: De birria, de tacos de birria, güey.
0: ¡Perro! ¡Quiero!
17: Regresamos aquí al show del Pony.
0: ¡Buenos días!
18: Con mucho respeto hasta el cielo para nuestro aventurero, Jason Jiménez.

0: 5 minutos. Show del Pony. Buenos días. ¿Qué onda?
1: En la cabina a lo mejor está mi amigo, su amigo Diego.
0: ¡Arriaga!
2: Muy buenos días, audiencia. ¿Cómo estamos, amigo Diego Arriaga? En acción, ¿dónde más? En la 90.7, la mejor. En el Show del Pony. ¡Diego Arriaga, viejo!
1: Diego Arriaga, de Cabronca para el mundo.
2: Así es, orgullosamente de Calorca.
1: De Calorca le llaman unos, o sea, decimos Cabronca. Pero, ¿saben qué onda? Lo cierto es que con mucho ambiente llegó y nos trajo el pastel también de... Un pastel muy tijuanense, viejo.
0: Es un pastel tijuanense.
1: Ya basta de azúcar, me dijo Pony, para de sufrir. Y me trajo unos un pastel de tacos, güey.
3: Te trajo la prote.
1: Y de harina y de maíz.
3: Yobo.
0: Bien reportado.
1: Es todo lo que puedo decir.
2: No, lo mejor para ustedes, lo mejor.
1: Muchas gracias. ¿Cómo estás, Diego? Qué gusto verte.
2: Bendito Dios. Muy bien. Gracias a Dios. Aquí estamos ahorita visitando. Gracias por el espacio. No me da cuenta porque aquí la 90.7 es mi casa.
1: Y así lo es, hijo.
2: Es la casa de Diego Arriaga. Aquí estamos ahorita.
1: Así es, así es. Oye, ¿te hemos visto bien activo?
2: Andamos activos.
1: ¿Andas en todas partes, viejo?
2: Andamos ahí en todas partes, primeramente Dios, ahorita. ¿Puedo mandar un saludo?
1: Oye, claro.
2: ¿Puedo mandar un saludo? Quiero mandar un saludo para los Barrios Unidos de la Mayordomía 2026, a toda la raza de Cuazoxongo, Cuchi y Calayuco, que el 12 de diciembre vamos a estar, ¿dónde más? En la capital del Salto Carnavalero, Cuchitepec, Estado de México. Diego Arriaga en acción, a toda la Mayordomía 2026. De los Barrios Unidos. Saluditos a toda la raza que están ahorita escuchándonos, ¿eh?
1: Están escuchando. El... No, ya andamos muy internacionales, güey. Si yo sabía. Sí, entonces...
3: no. Siempre lo supe.
1: Sí. Y aquí, inclusive aquí en la ciudad, abriendo ya escenarios importantes con también agrupaciones también igual de importantes. Ya te empiezan a invitar y todo el rollo. Eso a mí me da mucho gusto. Felicidades.
2: Pues ahora sí que es parte de todo lo que está haciendo Diego Arriaga y todo su equipo. Y pues ahora sí que todos los que están ahora sí que en este movimiento, ¿no? Principalmente la 90.7, que todo el tiempo está, es porque todo el tiempo pongo la radio y está Diego Arriaga, sí, Diego Arriaga en acción. Muchísimas gracias. Y a toda la audiencia, a todos los seguidores, porque sin ustedes. No, sin ustedes, Diego Arriaga no fuera nada.
1: ¿Y cómo hacen las redes sociales, amigo?
2: Ah, bendito Dios, muy bien. Ahí andamos ahorita, machín con música. Vamos.
1: ¿Tus redes sociales entonces como Diego Arriaga?
2: Diego Arriaga Oficial.
1: Diego Arriaga Oficial.
2: ¿Cómo ven?
1: Diego Arriaga Oficial. Oye, necesito regalar algo y necesito aprovechar que estás aquí. ¿Qué onda, güey? Antes de que te me vayas. ¿Qué te parece?
2: Halloween.
1: Tengo paquete familiar para estar con Cinépolis o un par de boletos para estar con los Cholos.
3: Wow.
1: ¿Qué te parece?
2: Vámonos.
1: Pero tienes que... La última vez perdiste muy fácil, Diego.
2: No. Ahora sí vengo con todas las pilas.
1: A ver si es cierto. Márquele
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1: Gánale a Diego Arriaga. Necesito que le gane. Y tú no te dejes ganar, ¿eh? Por favor. La mejor, buenos días. Llamada 1, mijo. Gracias. Qué gacho. Pero es cierto. Esta es la llamada número 2, ¿eh? Buenos días. Llamada 2. Y esa es la que juega. ¡La mejor, buenos días! No me bájale todo el volumen al radio, por favor. Todo el volumen. Quítale el speaker, bueno. Bájale todo el volumen.
4: Listo
1: para ganar, ahora sí. Oye, aquí tengo el Diego Arriaga. ¿Cómo la ves, viejo?
4: Le va a la Chiva.
1: ¿Qué?
4: Le va a la Chiva.
1: ¿El Diego Arriaga le vas a las Chivas?
2: No, es que es Diego Arriaga, también es un deportista que es Diego Arriaga, pero es Diego Arriaga en camina, pero el cantante, dijo, el taquero cantante ahorita.
1: Este güey. Se anda bien traumado. ¿O qué me querías decir? ¿Quieres boletos para las Chivas? No te entiendo. ¿Ves? El vato anda mal. 6083-907. La mejor, buenos días. Ahora sí, bájale todo el volumen al radio, por favor. La mejor, buenos días.
5: Hola, buenos días.
1: Ahora sí, mi reina, buenos días. Usted sí tiene volumen abajo, ¿ah?
5: Sí.
1: Ahí está. Mija, tengo el Diego Arriaga aquí. ¿Para qué boletos vas?
5: Para Cholos.
1: Cholos. Que por cierto va Cholos contra el Atlas, ¿eh? Vas contra Diego Arriaga.
5: Ok.
1: Fíjate bien. Vamos a jugar entre ustedes dos. Uno me diga sí, no me digas no.
5: Okay.
1: ¿Te acuerdas cuál es ese?
5: Sí.
1: No has ganado últimamente, ¿verdad?
5: Tiene como 3 meses.
1: Ya marca. Ok, vas contra Diego Arriaga. Necesito que tú le preguntes, ¿ok? Tú le vas a hacer, pregúntale lo que quieras. Diego Arriaga no puede contestar sí, no puede contestar no, ni ni ajá. Y sus respuestas tienen que ser rápidas y concretas.
0: Y ni repetir.
1: Sin repetir, muy importante, ¿ok? Diego, ¿lo entendiste?
2: Okay. Vámonos, vámonos.
1: Listo. No, Diego anda bien alterado. Algo seguro que va a perder, güey. Listo. Diego Arriaga, corre tiempo. Un minuto. Concentrado. Ahora, okay. Échale.
5: Hola, buenos días. ¿Eres de Tijuana?
2: Claro.
5: ¿Cuántos hijos tienes?
2: ¿Mane?
5: ¿Cuántos hijos tienes?
2: Tres.
5: ¿No eran dos?
2: No, son
1: cinco. ¡Ya perdí! ¡Ay, ya perdiste, güey! ¡No manches! A ver, espérate. ¿Qué onda, Diego?
2: Me agarró, es que me está diciendo por los hijos, pues no, me acuerdo que tengo siete, no tengo tres.
1: Pero no puedes decir no.
2: Ya sé ni sí ni no.
1: Sí.
2: Ya no me voy.
1: No, va. Otra oportunidad.
6: Otra oportunidad. Otra
1: oportunidad. Frégatelo, mija, frégatelo. Corre tiempo.
5: Ok. ¿Eres cantante?
2: Claro.
5: ¿O birriero?
2: También.
5: ¿Cuántas canciones tienes?
2: Újule. Ahorita tengo 27 temas.
1: ¿27?
2: ¿Seguro? En las plataformas digitales.
1: ¿27?
2: ¿Seguro? Así es.
5: ¿No eran 37?
2: ¿27?
1: Ya repetiste. ¡Otra vez! ¡Otra vez! ¡Otra vez! ¡No! ¿Qué pasó, Diego? ¡Diego!
2: Tiene que ganar, hombre, para que vayan los solos.
1: No, a ver.
6: Otra oportunidad.
1: A ver, va de nuevo. Corre tiempo. Frígatelo, mija.
5: Ok. ¿Eres de Tijuana?
2: Así es.
5: Se me fueron las preguntas. ¿Te gusta la fruta?
1: ¿Cuál, mija?
3: Ya ganaste y no te he preguntado nada, papito.
1: Pregúntale.
2: ¡Pregunta!
5: Le pregunté si le gustaba la fruta.
1: ¿Te gusta la fruta?
2: Soy más vegetariano. Okay.
3: Dile que si le gustan los hombres.
0: Dile.
5: ¿Y te gustan los hombres?
1: Tres. Dos.
2: Uno. Me gustan las mujeres.
1: Ok.
2: Me gustan sus pelos. No, ya,
1: mi reina, llévate tus bolsas.
2: 4-1, no lo vale.
5: Ay, gracias, por eso te amo, Pony.
1: Lo que tú no sabes que fuera de él, le dije el vato. Ah, entonces te gustan los. No. ¿Qué tiene?
2: Era mi vuelta para sudar, era.
1: Mira, una vez dijo mi compa Mario Quintero de los Tucanes. Compran boleto a los bailes, compran el disco, compran el souvenir. ¿Qué tiene, amigo? ¿No? Es más, te reto que hagas una canción de o para ellos. Te reto. Que no te hace, ¿eh? Eso no te hace, ni te define. Pero te estoy haciendo un reto. ¿O ya existe?
2: No existe.
1: Imagínate la historia de uno de tus fans. Que les gusta bailar, que les gusta el ambiente, pero es gay. ¿Qué tiene de malo?
2: ¿Vamos a hacer el tema? Claro que sí.
3: Cada
2: que
3: reto. Cantaba al mazo, él se agachaba. Cada que...
1: güey, Turi.
3: Algo así.
1: Güey, Turi. ¿O qué? ¿Le entras o no le entras?
2: Sí, le entramos, ¿cómo no?
1: Yo sabía.
2: Le entramos.
1: Yo sabía que le entramos. Que te... Es como comer un caldito de pollo, ¿qué tiene?
2: No.
3: ¿Qué tiene?
2: Es como la quesabirria.
1: Ya está. Amigo, Diego Herrera, muchísimas gracias por habernos acompañado. Gracias, y gracias por el detalle de haber venido.
2: No, al contrario, muchísimas gracias a la 90.7, amigo Pony. Todo el tiempo es un gusto que me atiendan, estar aquí todo el tiempo a la orden, todo el tiempo con mis temas, la mera verdad, la audiencia de la mejor. Muchísimas gracias. Decían, sigan pidiendo la sopilota con Diego Arriaga en la 90.7, la mejor. ¡Ay!

0: con 17 minutos y a la mejor 97 siguen vivos los boletos de Cinépolis, paquete familiar, 4 personas, el Cinépolis que usted quiera, la función que quiere con quien usted quiera, pero que sea en Cinépolis, así que muy pendientes, ¿eh? Mientras vamos a hacer la pausa y ya regresamos con más en el show del Pony. Buenos días.
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0: buenos.
1: Para muy pocas cosas.
0: Ya sé, pero puede que sirvamos para otras cosas.
1: Sí, para ya otras, sé. Sí, ¿verdad? Fíjate lo que son las cosas, güey.
0: ¿De la vida real?
1: Este... Fíjate, fui con recursos humanos y les dije... Me faltan 500 pesos en mi sueldo.
2: Ah, ¿y qué te dijeron?
1: Me dijo Ángeles.
0: Ah, sí, man.
1: Me dijo, en tu pago anterior, una quincena antes te dieron 500 pesos de más y no dijiste nada. Le dije, sí, mija, pero dos errores no se permiten. O sea, una vez va, dos veces. No, manches, güey. No, me quería madrear, güey, la morra, güey. Se me fue la cara, güey.
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0: las 9 de la mañana con 27 minutos. Estamos con más en el show del Pony. Buenos días. ¿Qué hubo?
1: Muchachos.
0: ¿Qué hubo?
1: Pocas veces les digo, hey, un consejo. O pocas veces les digo, o les puedo indicar algo. Pero les quiero dar 10 cosas que hacer, y esto es un vaco para todos los chavos. 10 cosas, chavos y chavas, obviamente. ¿Qué hacer con sus padres aunque hay tiempo? Por ejemplo, muchachos, en sus manos está su celular. Graba la voz de tus papás, güey. Un día, una historia sencilla en su propia voz podría convertirse en un sonido por el que darías cualquier cosa por escuchar una vez más. Si puedes, graba la voz de tu papi y de tu mami. Que te cuenten una historia. No les digas para qué es. Simplemente grábalo. 2. Fotografía sus manitas. Sí. Fotografía las manos de tu mamá. Fotografía las manos de tu papá. Esas manos ayudaron a construir tu mundo. Te dieron de comer,

0: pero la carita y otras partes te acariciaron. Y un día quizás traces esa foto solo para volver a sentir su fuerza. 3. Guarda su letra. Pídele a tu mamá, pídele a tu papi que te escriban una notita sencilla. Puede convertirse en lo más personal que tengas de ellos y en una de las primeras cosas que van a desaparecer. 4. Tú tienes tu celular y tu celular también puede grabar video. Filma su risa. Sí, no les pidas que posen un día, cualquier momento, cualquier chiste de la familia, cualquier situación. Si puedes capturarlos a mitad de una carcajada, es la mejor forma de preservar su espíritu cuando la casa se quede en silencio. 5. Pregúntale por sus batallas. Sí, ellos cargaron cosas pesadas y silenciosamente durante años, solo para que tu infancia se sintiera más ligera y fácil. Yo te aseguro que te vas a sorprender de lo que te pueden contar. Pregúntales por sus sueños. Tuvieron toda una vida antes de que tú nacieras. ¿En qué soñaba tu papá? ¿Qué soñaba ser tu mamá? Honra a quienes eran ellos antes de entregarse tanto a ti. 7. Pregúntales por sus arrepentimientos. No preguntes para juzgar. Pregunta para que por fin puedas ver el lado vulnerable y humano de las personas que te criaron. 8. Siéntense juntos en silencio total. Guarden los teléfonos. A veces lo más significativo que puedes darles es simplemente tu presencia, corazón a corazón. 9. Me faltan 2 nomás. Cocinen juntos. No te limites a servirles. No. La magia no está solo en la comida. No. La magia está en prepararla. La magia está en comprar las cosas que necesitan. La magia está en el pásame esto, pásame el otro. Pruébame esto, pruébame el otro. ¿Qué tal quedó? ¿Con qué lo acompañamos? Vamos juntos. Nos faltó esto, vamos a la tienda. 10. ¿Cuál es la película favorita de tu mamá? ¿Cuál es la película favorita de tu papá? Deja que te cuenten las historias detrás de las escenas. Sus recuerdos pueden convertirse en la parte más hermosa de la película que jamás hayas visto. Y lo más importante, no te canses de tirar fotos. Lo dijo el filósofo. Debí tirar más fotos de cuando te tuve. 10 cosas que te harán que hacer, 10 cosas que hacer con tus padres ahora que hay tiempo. Yo ya no pude, pero tú estás a tiempo. Espero que te guste, que lo puedas compartir y que tengas la mejor de tus mañanas.
1: ¿Qué tal, eh?
2: Hoy sí
3: qué bonito, papi.
2: Cuando dijiste que grabáramos la voz de nuestros papás, me imaginé la voz de mi mamá diciéndome ¡ah, LD!
0: Así. ¡A la vez! Así, así.
2: Así.
0: Así, sí, así, sí te creo.
2: Sería su mensaje de amor.
0: Sí, te creo. Sí, sí, sí. La de mi mamá sería, a ver, vienes para acá, hijo de la chingada.
3: Suele pasar.
0: ¿Sí? ¿Qué diría tu mamá?
4: ¿Y si lo encuentro yo, qué te hago?
0: ¿Un sándwich, mamá?

0: Las 9 de la mañana con 35 minutos. Hoy es momento de cruzar. ¿Estás listo?
1: Sí, pero no sin antes. Mi bolita hermoso se encuentra nada más y nada menos que en Paseos del Vergel y trae boletos para el Casablanca. Además, un certificado de TJ Grillers y también trae boletos para las pulgas. Lléguele en Paseos del Vergel. Llegue ya. ¿Dónde está el parquecito, por cierto?
0: Arre, Lulú.
2: O sea que me falta de pagar Marta Paola Trejo.
0: Mande, ¿quién es esa?
2: ¿No es bien dado?
0: Ay, es gente
2: ¿no has pagado? ¿De verdad no has pagado?
0: No, neta, no te pagas.
1: Qué bueno que no es vato, papi, si no fuera de oro alimenticio.
2: Chimorra, güey, me debe. Estoy vendiendo boletos para el seminario de César en Tijuana, ya sabes, el raspadito y todo el rollo.
1: Qué bonito, ¿cierto? Papi.
2: Y esta desgraciada, güey.
1: Así es.
2: Les voy a contar lo que pasó.
0: Cuéntale, cuéntale, cuéntale.
2: Le voy a contar lo que pasó.
0: Sí, cuéntale.
2: Jimena, también me debes, mamacita. Y Brandon, ¿eh? Ah, tú sí me pagaste, ya me pago Brandon.
1: Un padrecito no está comiendo por tu culpa.
2: Por tu culpa, varios seminaristas no están comiendo.
0: Mm-hmm. Les prometo que mañana estoy... me voy a acordar.
1: Qué bueno que todo lo comparten ellos, porque si no,
0: mi alma todavía no se salva.
2: Le digo a los muchachos, oiga muchachos, traigo mi cartoncito del raspadito. Pues ya sabe lo que te salga, pues es lo que pagas, ¿no? Y la Peque, pues como que no quería.
0: Sí, yo.
1: Como, nunca quiere.
2: Y no por, le raspa, güey, le sale el uno.
0: Yo, ¡wow!
2: Le dije, bueno, nomás. Manches, flaca, tienes que, o sea...
1: Inviértele, o sea, sí, wey. Pero no. ¿Sabes?
2: Sí, pero nomás salió en uno, cómprame otro.
0: Y yo
2: wey.
0: Así que me salga el 2, que me salga el 2.
2: Le raspa.
1: Imagínate que te hubiera salido, güey.
2: Es del 1 al 50. Le raspa
1: y le sale el 50.
2: Y no quiere pagar ahora, güey.
1: El mínimo y el máximo.
2: Y no quiere pagar.
0: Mira, cuando gane la rifa.
1: Yo te pongo el peso.
2: A ver, cuando eso suceda, no va a suceder si no pagas.
0: Bueno, sí es cierto, ¿verdad?
2: ¿Mm?
0: Así es que... Mañana te lo traigo sin falta.
1: De hecho, ahí si sales ganadora, como el pony lo paga, pues el pony se lo lleva.
0: No, mañana te pago.
1: Y como el pony... El como,
2: ahorita
1: y,
2: mismo, pues mira,
1: y
2: me
1: como
2: falta...
1: como el pony está haciendo la rifa, pues él lo va a donar, obviamente.
2: No sé. Son comentarios muy graciosos para radio. Qué buen contenido,
0: Tarata, tarata. Oigan, San Isidro, filas normales, hay una espera de 3 horas. El Albury Lane son 2 horas y media, centro y media hora, igual a Patín. Otay, filas normales y el Albury Lane son 2 horas de espera, centro y en el cruce Patín, media horita. Ahora sí, hacemos la pausa.
2: Sí.
0: Y regresamos con más en el show del Pony. ¡Buenos días!

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2: Las 9 de la mañana con 43 minutos. Estamos en el show del Pony. Buenos días.
10: Ahorita regresando. Oye, muchas gracias a la gente. Nos empezó a mandar muchos audios y muchos mensajes que les encantó la reflexión. Qué bueno que les gustó.
11: Que los hicieron llorar.
10: Que los hicimos llorar. Qué bueno que les gustó. Pues hay que ponerlo en práctica. Ahorita yo regreso con una chica que nos va a hablar, que la quiero presentar a ver qué onda. La quiero comprometer. Una estudiante.
2: Oh.
10: Se llama Valeria.
11: Ah, caray.
10: Ya la conocen ustedes. Ahorita regresamos. Show del Pony.
2: Buenos días.

0: Las 9 de la mañana con 46 minutos. Estamos en el show del Pony. Buenos días.
1: ¿Qué? Premio. Hay regalo.
0: ¿Cómo que hay premio?
1: Yeah, baby.
2: Hay premio y hay invitada.
1: Wow.
2: ¿Qué pasó? La Vale del Riego. Del Riego, ¿verdad? Sí, Vale del Riego. ¿Cómo estás, hija? Qué gusto saludarte.
3: Bien, bien. Pues aquí feliz de estar participando, ¿no?
2: Ay. Wow. La Vale del Riego, aunque ustedes no la crean, es especialista en deportes.
1: Oh, my God. Yes.
2: No, que ustedes, a ver, dime, por favor, tres pilotos de la Fórmula 1.
0: Híjole, no sé.
2: Tú dime tres pilotos de la Fórmula 1.
3: Sainz, Verstappen y Albon.
2: ¿Qué hubo? Y no dijo Checo. Y no dijo Checo.
3: Puedo decir todos.
2: A ver, ¿cuál es el segundo piloto de Red Bull?
3: ¿De Red Bull ahorita?
2: Sí.
3: Bueno, han tenido varios, pero el que está firmado oficialmente es Hadjar.
2: Sí, pero ahorita está corriendo otro en su lugar.
3: No, ya regresó.
2: ¿Ya regresó?
3: Sí, ya regresó. Esta la próxima
2: semana. La semana,
3: carrera,
2: la, el último, la carrera que estuvo.
3: Liam Lawson.
2: ¡Es todo! ¡No se sabe, güey!
1: ¡Ay, güey! Yo solo yo te hubiera dicho Benito Juárez.
2: ¿Te gusta, ¿te gusta el fútbol femenil?
3: Sí.
2: ¿De verdad? ¿A quién le vas?
3: A las Cholas.
2: Sí, bueno, se nota, es tijuanense. Pero, ¿realmente? ¿Y quién está desplegando mejor fútbol?
3: ¿Mande?
2: ¿Quién está desplegando mejor fútbol femenil?
3: ¿De jugadora o...?
2: No, es como equipo.
3: Como equipo... Pues no soy americanista, pero...
2: Sí, me pasa lo mismo. Me pasa lo mismo.
3: Hay que ser sinceros.
2: Me pasa lo mismo, sí.
3: Sí, aparte con su nominación ahorita al Balón de Oro que trae el equipo.
2: Sí, güey.
1: No, tan así.
2: Y no hemos tocado ese tema, por ejemplo, güey.
1: ¿Ey?
2: No hemos tocado esos temas.
1: De Tatiana Flores tampoco casi hemos hablado.
2: Sí, es lo único que sabes de fútbol femenil, güey. Es lo único que sabes. Sí sabes que eres Tatiana, ¿no?
3: Sí.
2: Está mal.
1: ¿Y qué tiene?
2: Estás muy mal.
1: Uy.
2: Pero, bueno, fíjate que invité a Tatiana. A Tatiana. Perdón.
1: ¡Sí!
2: A Vale del Riego. La estoy invitando para que todos los miércoles o el jueves, que es de inclusión.
1: Ándale.
2: El jueves, ¿qué te parece? No, debe ser el miércoles porque jueves de fútbol americano.
1: Ah, bueno, sí es cierto.
2: ¿Te gusta? No manches, neta.
3: El americano no le sé, pero sí me siento a verlo. Justo ayer antier estaba con mi papá y vi, creo que era de los Chiefs.
2: Sí, sí. Ah, el Sunday night.
3: Sí, el Sunday night. Y sí, ahí estaba viendo, o sea, lo veo, no le sé, pero voy para allá de esa
2: manera. Bueno, pues vamos, aquí le vamos a dar una instrucción a Vale. Sí, como colaboradora y es estudiante también, está haciendo sus pininos en... Ahí está en Xochicalco.
3: Sí.
2: Y la vamos a invitar. La vamos a invitar para que los miércoles nos dé su cápsula deportiva, de inclusión inclusiva. Femenina, feminista.
1: Me gusta.
2: No, más bien es que para destacar, porque no hay en ninguna parte. Aquí lo hemos hecho muy medianamente con el fútbol femenil. Sí, pero hay más deportes, pues.
1: Muchos.
2: Entonces, papi, le vamos a encomendar a Vale que todos los miércoles en ese espacio de los deportes del Pony News nos hable, se enlace con nosotros o venga, que creo que va a venir. Y nos hable, aunque sea esos 5 o 10 minutitos.
1: De cricket, badminton, de
2: lo que sea que valga la pena resaltar. Por ejemplo, de Rosarito, acá hay una peleadora UFC que hace 15 días se levantó con la victoria y no la mencionamos. Entonces, todo eso precisamente, sobre todo si son mujeres de la región. ¿Qué te parece?
3: Sí.
2: ¿Aceptas el reto?
3: Yo lo acepto.
2: Órale, va. Pues entonces acostúmbrese a escucharla. Y vamos a meter a las mujeres en esto. Digo, la mejor forma de decir que somos inclusivos es practicándolo. Más que decirlo, practicarlo, ¿no creen?
0: Exacto.
2: ¿Les gusta la idea?
0: Claro. Sí.
2: Pues ya estás, entonces... Pero a ver, vamos a ver si pasas la... A ver si pasas la prueba. Sí, ¿cómo no? ¿Cómo no? ¡Fua! Fíjate bien, tengo un paquete familiar, ¿sí? Para ir a Cinépolis.
1: ¡Wow!
2: Y tengo también un valecito de orden de 3 tacos de birria, con mis amigos de birrería.
0: ¡Carmelita!
2: Así es de que usted decide, 6083-907.
1: Quiero
2: que le marque y le gane... A mi amiguita, sin piedad.
1: Déjesele ir, con todo.
2: Con todo. Ahora sí, voy a la línea telefónica 6083-907. La mejor, buenos días.
4: Hola, buenos días.
2: Hola, buenos días. ¿Con quién tengo el gusto?
4: Con Joel.
2: Joel, hola, Joel. Wow. Oye, Joel, ¿para qué me marcas, Joel?
4: De casualidad, no, están dando el paquete para... Disney.
2: No, de hecho hoy no. Probablemente mañana.
5: Ah, perfecto.
2: Cuídate. Gracias, mijo. No, de eso se vale. De eso se trata.
1: Pues. Sí, también hay que poner atención, también se vale. Sí,
2: digo. 6083-907, buenos días.
6: Buenos días.
2: ¿Con quién tengo el gusto?
6: Con Gaby.
2: Gaby, a ver, Gaby. Ay, güey.
1: Ay, no.
2: A observar, Gaby. A observar, Gaby. ¿Para qué me llamas?
6: Para el cine.
2: Cine. Vas contra la Vale, mija. Está nuevecita. Nueva de paquete.
0: Nueva
3: salida.
2: Recién salida del horno.
1: Cherry.
2: Ok. ¿Estás lista para participar?
6: A ver.
2: Oye, ¿qué te parece? Igual que con el Diego Arriaga, nos la echamos de voladita.
6: Ok.
3: Ténganme piedad.
2: Fíjate bien, tú no puedes decir sí, no, ajá, ni nada. Y tus respuestas deben ser congruentes. Menos de 3 segundos para contestar.
3: Entendido.
2: 1 minuto, aguanta los cintarazos. Quiero que ganes, por favor. No quiero que gane la red. Escucha.
3: Voy a ganar.
2: Eso. Mi reina, recuérdame. Gaby, corre sí, tiempo. Vale. Pregúntale lo que quieras.
6: Ay, pero ¿de qué? No me dijeron.
2: Pues sí, de lo que sea.
0: Tú pregúntale de lo que
2: gustes. Tú tienes que hacer que diga sí, que diga no, que responda sí.
1: O que repita.
6: Ah, ok. Bueno. ¿Eres joven?
3: Lo soy.
6: Ok, ¿eres de Rosarito o de Tijuana?
3: Vivo pegada a la frontera.
6: ¿Has cruzado a Estados Unidos?
3: No.
2: ¡Ya! ¡Ya salió! ¡Otra oportunidad! Pregúntale, ya la tienes, mija, ya la tienes. Está mareada, noquéala.
6: Ok, entonces, ¿has viajado en avión?
3: ¿Disculpa?
6: ¿Has viajado en avión?
3: Anteriormente.
6: ¿Conoces otro país?
3: Por el momento me hace falta hacerlo.
6: Ok, ¿quieres ir a Disney?
3: Me gustaría.
6: ¿Tienes hijos?
3: Soy soltera.
6: ¿Quieres casarte?
3: Me gustaría.
2: Ya repitió.
0: ¡Ya repitió! O sea, no me la dijeron.
2: ¡Sí!
0: No me dijeron, Pony, por favor.
2: Bueno, llévate tu paquete de Cinépolis.
3: Me das unas palomitas.
2: No me cuelgues para tomar tus datos. Somos el 90.7. Tú dices que somos.
6: La mejor.
2: Y a nombre de todos mis compañeros, vale, bienvenida. Gracias. Te esperamos este miércoles, entonces.
3: Claro que sí.
2: Pues trucha porque mañana es miércoles.
3: Mañana mismo.
2: Mañana tendrá el debut. No, ya está. Vale del Riego. No se la pierda aquí con nosotros en el show del Pony. Gracias, José Reynoso.
1: Besos, los amo, bye.
2: El Peque Pau.
0: Adiós, bye.
2: Yo soy Andrés, el Meño del Pony. Buenos días, encomiendas tu día. Adiós, sí verán.
0: ¡Qué bonito es!

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2: 10 de la mañana con 12 minutos. En San Isidro, filas normales, hay una espera de 3 horas. En la Drury Lane, 2 horas y media. Centro y media hora, igual a Patín. Por Otay, filas normales, hay una espera de 2 horas. En la Drury Lane, 2 horas 20 minutos. En la Centro y media hora y en Patín son 15 minutos. Y se queda con las chicas de la radio, la mejor 97.
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0: 10 de la mañana con 9 minutos.
1: ¿Cómo están? Espero que estén muy, pero muy, muy bien. Hoy martesitos cacachondo para que estén pendientes de la pregunta y el tema del día de hoy.
0: Eso, y recordarles que las chicas de la radio estamos desde las 10 de la mañana hasta las 2 de la tarde con mucho cotorreo cachondo.
1: Ay, merengues, si tienen niños en casa, bueno, pues para que lo aleje de los monitores de las radios a partir de las 10, o sea, desde ya, hasta por ahí de las 12, ¿no?
0: Sí, hasta las 12 y ya después de las 12 ya le suben para que el niño ya lo pueda escuchar.
1: Entonces quédense 4 horitas con la bella voz de
0: Kimberly Luquín y Ana Yasmín. Vámonos.

0: 6 minutos.
1: La pregunta de hoy martes, cacachondo.
0: Programa de televisión que te prendió.
1: Ándale. A ver, les vamos a dar un ejemplo. La intro de Laura Pico.
0: Laura Pico, siéntese, por favor. Laura Pico.
1: Oye, y luego estaba al lado tu mamá y te volteabas, ¿no? Dije, no la estoy viendo, mamá.
0: Me daba mucha pena, ¿no? Sí. Ya mirabas la mosca para todos lados, no sabías ni qué hacer. Ya acababa la intro de la canción y ahora sí ya mirabas el programa.
1: Exacto. Entonces esperamos sus opiniones, sus respuestas, sus anécdotas al WhatsApp de cabina.
0: 664-342-4488.
1: ¡Alas!
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0: 10 de la mañana ya con 22 minutos.
1: La pregunta de hoy martes, cacachondo.
0: Programa de televisión que te prendió.
1: Ándale, bueno, al WhatsApp de cabina
0: 664-342-4488.
1: Vámonos.

0: de hoy.
1: Ah, programa de TV que te prendió. Programa de televisión que te prendió.
0: Ay, nanita. Oye, Moño, estás con nosotras el día de hoy, 4 horitas. Aquí queremos estoy. Que inicies la pregunta de hoy.
2: La pregunta del día de hoy, el programa de televisión que te prendía cuando lo. El intro.
0: Sí,
2: el
0: intro de televisión. Si no se te viene un programa de televisión en mente, aquí cuentan escenas, novelas, actores, actrices y pues de todo, ¿no? O sea, que te dabas la vuelta cuando estaban tus papás también viendo la novela, ¿no?
2: A mí, ¿sabes cuál? Me va a dar pena, me van a afundar, pero el de la gaviota.
0: ¿La gaviota?
2: Porque la canción estaba como ¡pura muerte, Dios! Que es el Pepe Aguilar. Y de repente salía el cachetero que... ¿Cómo se llama?
1: Eduardo Yáñez.
2: Eduardo Yáñez. Ajá. Salía con la gaviota y salían amasando acá.
0: No, esa es la de panaderos.
1: Fuego en la sangre.
2: Sangre en la piel.
1: Fuego en la sangre.
0: Sí, fuego en la sangre es la que estás diciendo. ¿De los panaderos?
2: Sí.
0: Fuego en la sangre. Sí.
2: Yo las confundo.
0: Era la de los agaves. Que corrían y decían,
1: esa era la de Desfilando
0: Soy tu
1: Amor.
0: ¡Dueña!
2: Sí. ¡Gaviota!
1: Sí. Pero la de los panaderos.
2: Las dos, la neta, me aprendí.
0: Sí. Ay, fíjate. Y de los tres panaderos, Eduardo Yáñez es top uno.
1: Fíjate que, ¿Eduardo Yáñez uno?
0: Sí, uno.
1: No, para mí era el
0: ¿cuál otro?
1: Estaba Pablo Montero y estaba otro.
0: Sí, no me acuerdo.
1: El otro.
2: El Héctor.
1: No.
2: Sí, que era, salía también en el de Solo para Mujeres.
1: No.
2: Sí, cómo no, eran tres.
0: Mira, a ver, tres panaderos de... Panaderos de Fuego en la Sangre. A ver,
2: oye, van a empezar ahorita.
1: Jorge Salinas.
0: ¡Ah, claro!
1: A mí me derrite ese señor.
2: No, sí. ¡Sosiégate!
0: Sí, cierto, ese señor era muy guapo,
1: sí,
0: ¿eh?
1: Es muy guapo, la verdad. Y de ahí surge su matrimonio, ¿no? Con Elizabeth Álvarez y hasta ahorita siguen juntos.
0: ¿A poco? Sí, no, sí. A mí la mejor pareja de Jorge, ¿cómo se dice?
1: Jorge Salinas.
0: De Jorge Salinas, ¿sabes quién fue? Esta actriz de Mi Corazón es Tuyo. La que llora bien padre.
1: Ah,
0: sí. Que la hacía de teibolera.
1: Sí,
0: ¿te acuerdas?
1: Sí.
0: ¿Ellos
1: Ana,
0: dos?
1: El personaje era Ana, creo.
0: Ah, ya, Ana. Ellos dos como pareja fuera de la cámara, wow.
1: Fenomenal, ¿no?
0: Ajá, sí. pero creo que ella es de la comunidad, entonces creo que no se pudo hacer nada así. Lo digo porque ella lo ha dicho, ¿no? Pero creo que ella tiene una pareja mujer y ya no se pudo, pero ellos
2: ¿qué
0: dos
2: hacían...
0: ¿Qué
2: les hace pensar que Jorge Salinas no?
0: ¿Qué, verdad?
1: No importa, Jorge, te amo.
0: Oye, bueno, por acá en WhatsApp, ¿sabes qué nos dicen?
1: A ver, échale.
0: El mensaje de texto, me encantaría que fuera en WhatsApp, pero no. El mensaje de texto nos pone 12 corazones, su conductora también.
1: Penélope.
2: La Penélope
0: Menchaca. Dios mío,
1: guapísima.
0: Esa mujer.
1: Cuerpo.
2: Yo le decía a Penélope Machaca.
0: Machaca.
2: Sí.
0: Penélope Menchaca.
1: Muy
0: otro
1: guapa,
0: rollo.
1: Guapísima.
0: Sí. La verdad que sí, a ver, por acá, ¿qué huele es?
3: Una de las mejores partes era el programa de Facundo, cuando decía que lo hagan ellas.
1: No sé cuál sería.
0: Ah, bueno. Yo tampoco, ¿tú sí te acuerdas?
2: Sí, como no, haz de cuenta que salía Facundo, no sé, exponía un problema.
0: Ajá.
2: Y para resolver el problema decía... Yo pudiera estarlo resolviendo, pero... Y le daba un trago a una copa de vino.
0: Ajá.
2: Mejor que lo hagan ellas.
0: ¿Y quiénes eran ellas?
2: Y salían unas morras acá, pues, en trajes así muy...
0: Ah, ok.
2: Muy así,
0: ajá,
2: solucionando el problema.

0: Pongamos un bache, tapando un bache. Ajá. Y salían tapando el bache, pero así en
1: traje. Es que pensé que me ibas a decir que iban a aparecer doctoras, abogadas, algo así. Pero como dijiste que lo resuelvan ellas, dije, ah, si es un problema de matrimonio, salió una abogada.
2: Ay, era para resolverlo. No, hombre.
0: Era en general, problema de todo. Oh, hasta órale. Para lavar un traste.
1: Wow.
0: Sí.
2: Wow, wow, ay, wow. Facundo.
1: A ver, ¿qué vales?
3: ¿Qué tal, chicas? Buenos días.
1: Buenas.
3: No, pues el de la escuelita VIP. Ajá. De la escuelita VIP, donde salía Jorge Ortiz de Pinedo y varias artistas ahí. Y no nomás el intro, pues también toda la clase. Me quedaba hasta que se terminara. Ayer, ahí sí me quedaba hasta que se terminaba la clase. Saludos, chicas.
1: A ver, ¿cuál es la diferencia de la escuelita a la escuelita VIP?
2: Pues es que lo que estoy viendo, había como varias actrices que en ese tiempo eran muy guapas.
1: Ajá.
0: Todavía.
2: Pues así. Sí.
1: Voluptuosas.
2: Muy voluptuosas. Como en las intros de Laura Pico. Yo creo que las invitaban y se iban para acá a la escuelita, okay. VIP. Y había esas chicas.
1: Sí, sí, me acuerdo de la maestra Canuta y la escuelita, pero ya era muy noche y pues ya me dormía. O sea, yo muy morrita me. Por eso estaba ese horario, ¿no?
0: Ajá. De seguro el cuate que mandó el audio era más fanático de la maestra Canuta que de nosotros, ¿eh?
1: Era tu amor platónico, ¿no? Nos vamos a una pausa entonces. Sí, bueno. Quédense con las chicas de la radio, son aquí la mejor.
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0: Las mandaría a la pausa, chicas, pero ajá, mejor que lo hagan ellas.
1: ¡Ah!

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0: las dos.
1: Sí, señores, están escuchando a las chicas de la radio. ¿Qué les parece? Nos vamos con los audios del WhatsApp.
0: Ay, a ver, a ver qué nos dicen por acá respecto a la pregunta de hoy martes cacachondo, que es, ¿qué intros? Ay, ¿cuál era la pregunta? Es que se nos fue la Kim.
1: ¿Qué intros de programas de televisión?
0: Ah, no, ¿qué programas? Simplemente, ¿qué programas de televisión te prendían? Ay, nanita. Bueno, al WhatsApp de cabina, que es el 664...
1: 664-342-4488.
0: A ver, ¿qué vales por acá?
2: Buenos días, chicas de la radio.
0: Buenas.
2: Pero la mejor versión de La Gaviota fue, ¿saben? TV a Silvia Navarro.
0: Ajá.
1: Ok.
2: Y se llamaba algo del café.
0: Es que nos comenta esa reescucha que había una versión de la otra televisora que es de La Gaviota, donde la protagonizó Silvia Navarro, que era Silvia Navarro con la que yo les decía ahorita que combinaba muy bien con Jorge Salinas.
1: Ajá.
0: Ay, bien padre.
1: O sea, pero... era como la misma novela, pero diferentes actores.
0: Ajá. ¿Qué te voy a decir algo? Bueno, aquí no nos vayan a meter gol con los nombres de televisoras, pero yo nunca vi una novela de la televisora de TV Maya.
1: Ah.
0: Para que me entiendan cuál televisor hablo.
1: Sí, sí, sí.
0: Nunca.
1: TV Olmeca.
0: TV Olmeca. Nunca como que vi una novela que me llamara la atención. Y, pero tú me dices que sí, ¿no?
1: Había una que era como una cabina de radio. Ajá. Platicaban una historia.
0: Okay.
1: Y a la historia le ponían una canción.
0: Aunque sí había buenos programas como Cada Quien Su Santo. De hecho, nadie ha mencionado, pero había capítulos muy fuertes de Lo Que Callamos Las Mujeres.
1: Sí,
0: mujeres.
1: Sí, sí.
0: Habían capítulos así de que, ay, nanita, te sentías mal por verlos.
1: El Mañanero también estaba chido.
0: Ah, El Mañanero, sí. ¿No?
1: Oye, Ada, ¿qué te parece si nos vamos a la información del tráfico y las garitas? Y ahorita vamos a regresar con más.
0: Échatelas, pues, a ver.
1: Ay, Dios. No, no quiero. Es mucho.
0: Hay mucho.
1: Mira, en la normal son 2:50. En la red lane son 2:30. 40 minutos por la Sentry para acá caminando. Es casi una hora. Si se van por Otay, que allá está más despejado en unas, pero en otras está igual. 1:50 en la normal. 2:40 en red lane. 30 minutos en Sentry. 15 minutos para cruzar caminando. Regresamos con más. 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

0: 6 minutos.
1: La pregunta de hoy.
0: Programa de televisión que te prendió.
1: ¿Qué hueles?
2: Programa de... El programa de... Tú tomaste tus decisiones.
1: Mira, súbele este rolón que lo tengo aquí mero y dice así.
3: 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Uy. Escogiste tu camino para siempre, ese es tu destino. Yo me vine contigo y ahora este es mi castigo. Tú tomaste tus decisiones.
1: Oye, muy buena y muy buenos episodios, ¿eh?
0: ¿Sí?
1: Medio fuertes, dependiendo, ¿no? Había unos medio fuertes, ¿no?
4: Sí, pues era como de infidelidades, ¿no? Más que nada, o sea, enfocaba mucho en infidelidades el programa.
0: ¿Ustedes dos lo miraban?
1: Sí.
0: Ah, mira.
1: Pero como que no me acordaba de la canción esa.
0: Ah, ya.
4: Es que somos bien infieles. ¡No!
1: A ver, ¿qué hueles?
5: La hora pico.
1: No, otro rollo, la hora pico, la verdad.
0: ¿Cómo lo dijo?
1: La de la intro se llamaba Sabrina, ¿no?
0: Sí, estaba Sabrina.
1: Sí, sí, sí.
4: Que esa después se hizo actriz de películas para adultos.
0: Para 18 años en adelante.
1: ¡Wow!
4: Sí, sí, sí.
1: ¡Wow!
5: No, hombre, viejo, las películas de la picardía mexicana fueron una inauguración de todo, viejo.
4: Las de Tuntún.
5: Ahí miraba a mi jefe que las ponía y atrás de ahí los sillones mirábamos pedacitos cachondones y eso nos prendían macizo.
1: La picardía mexicana.
4: Sí, eran películas
1: y
4: en
1: le
4: general.
1: Del
4: yo soy el anciano aquí.
1: No.
4: Cuando salía Tuntún, salía
1: Pasito Tuntún.
4: Sí, no, pero era un chaparrito. Un señor con enanito, pues, que salía en las películas. El Inclán, otro actor también de la época dorada del cine, que tenían unas escenas. La risa en vacaciones, no sé si les tocó verla también, que era muy.
1: Lo recuerdo.
4: Es como de esa época, más o menos.
0: ¿Pero qué había? Había chicas.
4: De todo. Sí, pero, o sea, sí salía como en televisión abierta.
1: Okay. O sea, yo recuerdo la risa en vacaciones porque lo volvieron a pasar mucho tiempo después. O sea,
4: que esas como...
1: películas o novelas que pasaban el fin de semana a las 12 por ahí.
4: Ajá.
1: Pues,
4: ajá. Si bailas de allá, poca.
1: Mira, aquí vale,
6: salón. Chicas, hombre, a mí lo que me prendía, me prende y me va a seguir prendiendo.
1: A ver.
6: Escucharlas ahí por la radio, hombre.
0: Ay, basta.
6: Y luego se antoja dedicarles una y más canción.
4: Hijo de tu.
1: Lunes místico y tú bien prendido, ¿no? Las noticias y el. Oh, no mames, sube eso.
4: Ay, joder.
0: Ay, ya da.
1: No manches,
0: Ay, güey.
1: Dice aquí, las películas de Luis de Alba.
4: Creo que es el Pirurris. ¿No me equivoco?
1: A ver, quien hace películas muy fuertes es Diego Luna.
0: Ah, sí.
4: Y tu mamá también.
1: Sí, y García, ¿cómo se llama?
4: O sea, no así se llama la película.
1: No, sí, así se llama, sí, la vi. Muy fuerte,
4: sí.
1: Muy fuerte la película.
0: Ah, sí, Diego Luna.
1: A ver, ¿y Luis Diego de Alba Luna. ¿Quién es?
0: Ah, sí, es el Pirurris.
1: Ah, el Pirurris.
0: El Pirurris.
4: Sí, Diego Luna, ¿y cómo se llama el otro?
1: García.
4: Gael García. Ellos dos hacen películas también fuertes.
1: Exacto.
7: Hey. Buena mañana, chicas, buena mañana. La buena era la carabina de Ambrosio.
4: ¿Qué te dije? ¿Qué hago? Mira,
1: a ver, ¿qué hueles?
8: No, pues las más chidas eran las que te aventabas en la tardecita, que era la de RBD. Esas eran las chidas.
0: Bueno, es que andaban siempre en uniforme escolar, ¿no?
4: Sí.
0: La melodita.
1: La mejor pareja de RBD fue
0: Mía.
1: No.
0: ¿Ah, no?
1: No, Diego.
4: La Mía Colucci.
0: Mía, claro.
1: Y Diego, ¿y cómo se llama?
0: ¿Dulce?
4: La Ana María,
0: Dulce,
4: ¿no?
0: ¿Qué
4: era
0: Dulce?
1: Ah, se llamaba Dulce el personaje. No, se llamaba Rebeca, Renata. Roberta.
4: Roberta.
0: Roberta.
1: Ellos dos hacían para mí la mejor pareja.
0: Ay, sí, eran muy lindos. Yo creía que en la vida real sí andaban picando.
1: Te imaginas.
0: Sí, hubiera estado bien padre, pero pues no.
1: Nos vamos a una pausa entonces.
0: Sí.
1: Quédese con las chicas de la radio y el moño. Son aquí la mejor.
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6: Son las 11 de la mañana, ya en punto. Vámonos a la información de las garitas en San Isidro. Ahorita en este momento, por la normal y la Red Lane, son casi 3 horas. Oiga, ¿qué andan haciendo allá para el gabacho, hombre? En la Sentry son 40 minutos, una hora para cruzar caminando. Si te vas por Otay, te vas a encontrar con 2 horas, más de 2 horas en la normal y en la Red Sentry. 30 minutos, 15 minutos para cruzar caminando. 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
25: ¿Qué huele? ¿Aló?
26: Película de Amarte Duele. Está muy buena.
25: Amarte Duele.
27: Ay, me encantaba esa película.
25: ¿Por qué? ¿Por qué, Renata? ¿Por qué tenía que ser así, pues?
6: Le mando un saludo a mi hija.
26: Sí, yo me acuerdo.
25: ¿Se la pusiste el nombre por esa película?
6: Fíjate que no la nombré por la película, ajá, pero mi esposa ya hoy en día me lo recalca y me dice, es por la película, porque sí la veo mucho. O sea, la puedo ver 2-3 veces a la semana.
25: Ah, mira. Sí. Mira. O Por la Libre es una muy buena película.
6: También.
25: Por la Libre, donde sale, es que no me acuerdo el nombre del actor, pero...
6: Se comen al pinche abuelo.
25: Ajá. Es una escena icónica donde el abuelo le regala al nieto un condón reutilizable.
6: Uf. Todavía lo tengo guardado.
27: Ay, ya sé cuál es.
25: Okay. ¿Cómo se llama el actor? Este que salió también en Lo que la vida me robó, un actor seconcito casi unisex.
6: Hizo una serie también que se llama Monarca.
25: Unisex, soy conseja, uniceja, perdón.
6: Uniceja.
25: A ver.
28: Sí, yo me acuerdo, bueno, no me acuerdo muy bien, pero era una película de Loco Valdés.
25: Ajá.
28: La película creo que se llamaba Un loco a la cárcel de mujeres. Esa también estaba pesadita.
25: Un loco en la cárcel de mujeres.
27: Habrá Dios.
25: A ver si alguien,
27: de Loco Valdés.
25: A ver si alguien sabe qué película es esta. Nunca se me olvida esa escena que me perturbó de niña. Se trataba de dos gemelas. Dos gemelas, una casa como medio abandonada.
6: Ajá.
25: Que una tenía un novio. Uh-huh. Y las dos se vestían igual. Entonces una terminaba así de con el novio. Era y mexicana, se cambiaba.
6: La usurpadora.
25: No, era mexicana. La
6: era la usurpadora, era Gaby Spanik. Sí.
25: No
6: que hacía dos y siempre tenía un vestido rojo.
25: Sí,
6: sí.
25: Sí,
6: ¿cómo no?
25: Sí, ¿no? Y cambiaban de habitación. Sí, ¿verdad? Sí.
27: Pero era novela, ¿no?
6: Yo
27: no
6: siempre le decía la tortillera. Porque le decía, ¡maceta!
27: Y si era la usurpadora.
6: Sí.
27: Ah.
6: Sí,
27: sí,
6: usurpadora. Ay, me estoy sacando a flote, perdón. Ah.
29: No, hombre, me hiciste que me recordara el programa de esa serie de Baywatch. En cuanto empezaba, todos al televisor. Y mi jefa no nos dejaba ver eso, pero pues estábamos todos emocionados viendo las chiquibabies todas de rojo en tanguita.
27: No, pues sí, en traje de baño siempre. Eran salvavidas, ¿no?
6: Salvavidas.
27: Salvavidas.
25: ¡Órale!
27: Sí, mi tío lo miraba.
25: Wow. No, pues no. No.
30: Una morrilla hermosa de la radio. La neta, la intro que a mí me prende bien machine, pero que, híjole, han pasado generaciones de que no me prendía una intro como esta. Es la de Casitos de la Vida Real, de las chicas de la radio. No, hombre, chulada. Uf, otro nivel.
25: No,
30: saludos.
25: Hombre, imagínate. Imagínate.
31: En las películas de Picardía Mexicana salía el Alfonso Sayas también. El caballo. Y otro programa, bueno, no programa, sino quien de morro no esperaba la hora del Golden.
25: Ah,
31: la hora Golden.
25: Ah,
27: La claro, no. Yo cuando apenas andaba de adolescente queriendo ver qué onda, ya sabía qué hora era. ¿Qué hora era? ¿8? ¿8, 10?
0: Era como yo no sé. Un canal
25: Era como un canal en específico. A ver, ¿pero era tele abierta o tele...?
0: Cable.
25: Cable, por cable.
0: Ay, perdón, no. No sé. No,
27: y era en tal horario en la noche donde ya ponían puras cosas de 18.
25: No era como
27: adelante.
25: El 7.
27: 10 a las 10.
0: Era después de las 10 en el Golden. Era
27: yo me acuerdo que le bajaba todo el volumen a la televisión para que no escuchara nada.
25: O sea,
27: nada.
25: Pero el canal se llamaba Golden, o la hora se llamaba Golden.
27: Golden, era un cuadrito, ¿no?
0: Era Golden Plus, el Golden era el normal y era el otro.
27: Bueno, ya sabemos. ¿Y todavía existe?
0: No sé. No sé.
25: Creo que sí, ¿no? Creo que sí. Es que no tengo tele. tampoco tengo casa. De hecho, hoy voy a dormir, ando viendo en qué casa me quedo. No tengo tele. Con ya mucha gente no usa, ¿no? La tele con canales, ni cable,
27: no,
25: ni
27: pues
25: nada.
27: No, no. Compras el Roku ese y pues con eso tienes todo.
25: Ahora en mi casa es puro Netflix y YouTube.
27: Y ya, no usamos cable, chaval.
25: Mira, dice, el programa de Adal Ramones cuando hicieron La Reina del Tubo.
0: Ah, ¿cómo no?
25: ¿Así?
0: Sí, cuando era tubo, súbeme tubo.
25: O sea, tubo, esa canción tubo. Viene de ahí.
0: Sí.
27: Pero del programa de Adal Ramones, o sea, otro rollo.
0: Sí, de otro rollo.
25: Okay. Ok.
2: Buenos días, chicas hermosas. Mi gracias. Programa, bueno, era una novela, la clásico 306 cuando inició RBD. Era colegialas todos en la escuela, el relajo.
27: Esa la vio mi mamá, sí es cierto.
25: ¿A poco?
0: Salía el Poncho Herrera, ¿no? Con el pelo, el Fercho sí, salía con el pelo.
27: Eran como los mismos de RBD, ¿no? Algo así.
0: El Aarón.
25: ¿Cuándo se acabó RBD o antes de que iniciara RBD?
0: Antes.
25: Ok.
27: Clase 406.
2: Good morning, aquí estoy de la radio, huecuriana. Hey. Miadita. ¡Epale! ¡Maestro Limpio!
0: ¡Ah!
2: ¡Saluditos!
0: ¡Oh, sí, perro!
2: La que a mí me prendía, pero de aquellas es una que estaba ya en el otro lado. En Telemundo la pasaban, se llamaba Decisiones. Por cierto, la pasaban como a las 10 de la noche.
25: Ah, pues
0: tú tomaste
25: tus decisiones. No, a mí, a ver, pues lo voy a decir.
27: Dilo.
25: A ver, espérate, vamos a poner en competencia, ¿eh?
27: A ver.
25: La doctora Polo, Laura Bozzo y Rocío.
27: Ajá.
25: ¿Cuál gana? En todos los aspectos posibles.
27: Doctora Polo.
25: La doctora Polo.
27: Sí.
0: Sí,
27: la doctora Polo.
0: Te iba a decir Laura Bozzo, pero me iba a descubrir.
25: Oye, a la hora vamos con cariño, ¿no? Pero no, fíjate que la doctora Polo, desde que yo prefería ver la doctora Polo sobre Laura Bozzo y Rocío, yo supe qué onda conmigo.
27: Rocío nunca me gustó.
25: ¿No?
27: No, se miraba bien falso.
25: ¿Y Rocío rifa ahorita? Rocío es el único programa de esos tres que continúa y es la dueña de todos los papás.
27: Pero
25: todos.
27: Sabemos que todo es actuado, ¿no? Hay ¿será? Casos bien mensos.
25: No lo digas, a mis papás les encanta.
0: Espérate.
25: Es como el Santo Claus para los papás. O sea, no lo digas.
27: Está padrísimo.
25: De hecho, mi tía fue ahí con Rocío a que le...
0: ¿Cuánto le pagaron?
25: Quédense con las chicas de la radio, son aquí la mejor.
27: 90.7. Ah, bueno.

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0: 8:23. Continuamos con más, con las chicas de la radio.
1: A ver, nosotras las chicas de la radio ya le hemos platicado la lista de las 10 profesiones más infieles. Ya le hemos platicado que en el trabajo se da mucho la infidelidad, porque pasas mucho tiempo con tus compañeros más que con tu propia pareja, ¿no? Sí. Pero, ¿por qué? ¿Por qué? ¿Qué nos dice la ciencia? ¿Qué nos dice la psicología? Bueno, fíjense que en la psicología hay un principio que se titula el efecto de la mera exposición. Es un principio de la psicología que explica por qué las personas sienten mayor simpatía y atracción hacia alguien de su trabajo. Vamos a desglosarlo, hay varias razones, hay varios mitos que desmiente este principio y hay varias estadísticas que las vamos a tocar para que se quede, porque hay unas cosas que digo, no lo puedo creer. Ahí le va el primero, lo que ya sabemos todos, en primera instancia, porque incluso pasamos más tiempo con nuestros propios compañeros de trabajo que con nuestra pareja. Ahí va el primero, ya lo sabemos todos. Segundo,
0: propósitos en común. Dice, coordinar tareas, resolver problemas y alcanzar metas laborales crea un sentimiento de complicidad y equipo.

0: valió. Oye, punto número 3. O termo, ¿no? De la empresa. Un termo, chico, y se quedan una hora extra, ¿cómo la ven?
1: También, sí.
0: Sí. Oh. Ay, ¿tú, así te pagaban, Kim?
2: No, una vez creo que sí me dieron un termo. Ah. No manches.
0: Pero todavía lo tienes.
2: Sí, todavía lo tengo.
1: Deberías de traerlo y le tomas una foto.
2: Ahí lo tengo guardado.
0: Oye, punto número 3, confianza y apoyo. Al enfrentar el estrés diario juntos, las conversaciones se vuelven más íntimas y personales, lo que genera una fuerte conexión emocional. Y es que a veces tus propios terapeutas de lo que pasa con tu pareja, de lo que pasa con tu familia, son tus propios compañeros del trabajo, ¿no? Uh-huh. A veces, ¿cuántas veces en el trabajo no conversas de problemas personales?
2: Claro, y ya entras más en confianza, ¿no? Sí. Con esa persona. Oye, ¿sabes qué? Me pasó esto. Entonces la otra persona empieza a platicar contigo. Ajá. Hay un mutuo acuerdo, lo que tú quieras. Entonces, pues de ahí surge más confianza. Y de la confianza pasa otra cosita.
0: ¡Exacto!
2: Siguiente punto.
1: Estoy
2: admiración.
1: Sin palabras.
2: Admiración profesional, ver el talento. La capacidad de un compañero despierta admiración más que nada y un sentimiento que muchas veces procede al amor o a la atracción. Pues claro, admiras claramente lo que hace, a lo mejor hace bien su chamba y dices, no, qué padre, mis respetos para ti. Y de ahí surge esa admiración y se convierte en amor y atracción.
0: Mira, ¿lo digo o no lo digo?
2: Dilo.
0: Mira, yo te voy a decir, vos te voy a decir, ya lo dije que lo voy a decir.
1: Pues total, Inquesu.
0: Antes de yo trabajar en esa estación de radio, yo trabajé en otra. Y yo me enamoré de mi compañero, de ese programa. Porque pues uno empieza a admirar de que, wow, hace muy bien su trabajo, nos llevamos muy bien al aire, bla,
2: y
0: bla.
2: Y estás ahí varias horas, pues.
0: Moño, ¿has tenido compañeras mujeres?
1: Justo iba a decir apenas, ¡esto no pasa en la radio! No, sí, tiene muchas compañeras y de repente, pues sí, como que... El picarle la costilla,
0: ¡ay,
1: no!
0: ¡Ay, no!
1: ¡Ah, no pica!
0: Y esa compañera se llamaba Juan Ignacio, ¿no?
2: El Juan.
1: Juan, sal del closet, ya nos descubrieron.
0: Pues pasa, Moño, entonces, ¿no? ¿Kim? Sí. ¿Lo compruebas o no? Aquí.
2: Mija, yo no tengo nada que decirte.
1: Hazte para allá, aquí.
2: Ah, mija, sí, lo compruebo.
0: Gordis, ¿lo compruebas o no compruebas que te enamorarías de compañero de trabajo por admirarlos?
3: Sí, claro que sí.
1: De hecho, les presento a Juan Ignacio.
3: ¡Ah! Yo soy Juan.
0: Oye, bueno, estas fueron las tres razones. Pero ahora nos vamos con estadísticas. O sea, de 10 infidelidades, ¿cada cuánto se dan por el trabajo? Vámonos con el primero. Se estima que el 85% de las infidelidades en matrimonios comienzan precisamente en el ámbito laboral. Uh-huh. El roce diario hace que las fronteras profesionales se difuminen y más allá de ser compañeros empiezan a ser amigos y de amigos empiezan a hacer otras cosas, ¿no? Pero el 85% de las infidelidades, según este estudio, se inician por el ambiente laboral.
2: Pero, oye, pero entonces de ese 85 existe la regla del 1 de cada 5. O sea, es decir, de acuerdo con un estudio global, el 20% de estos empleados, 1 de cada 5 admitió haber tenido una aventura extramatrimonial con un compañero de trabajo. Uno de cada cinco.
1: ¡Una aventura!
2: Ay, ¿cuántos somos aquí? Ah, ya se fue el corte.
0: No, pero del 20%. A ver, de una oficina. Si hay 100 personas, el 20% engañan. ¿Sí? 20 personas. Y de... Ah, pues sí, el 20% sí. Es uno de cada 5. Ah, ya entendí.
2: Sí, uno de cada 5.
1: Dios admitió. Mío, somos 10 aquí. Ay, nomás. ¡Ja!
0: Imagínate nomás. Oye, ¿pero qué crees?
2: Ay, ¿qué?
0: Que este estudio también arroja no las tres profesiones más infieles, pero sí el porqué de estas profesiones. Mira, ahí te va. Número 1, de las infidelidades laborales que más se da son en ventas. En ventas. Si tú trabajas en venta, tu esposo, tu novia trabaja en ventas, guacha. Te voy a decir por qué.
1: Te está engañando. Ah, no.
2: No digas eso.
0: El 14.5% de las personas que trabaja en ventas encabeza la lista debido a la interacción constante. Que los eventos, que el networking, que las cenas de negocios. A ver, la gente que trabaja en ventas que tiene que ir para allá, que tiene
2: sí,
0: que ir
2: pues
0: a
2: tiene que ir con el cliente a conocerlo, ajá, a las juntas, a esto.
0: Exacto. Entonces, muchas veces las personas que trabajan en venta, del 100% de las personas que trabajan en venta, el 14.5% han sido infieles, o sea, muchas infidelidades cuando trabajas en ventas.
2: Ay, güey.
1: Pues es trabajo.
2: ¿Estás trabajando?
1: Es jale.
2: Número 2. Educación tiene el 13.7%.
0: El sector educativo. Sí. ¡Hala!
2: Profesores y docentes ocupan el segundo lugar, lo que expertos atribuyen a las largas jornadas de planeación en equipo. Ay, ¿a poco sí?
0: ¿A poco sí?
2: Largas jornadas.
1: Ah. A ver, ¿por qué no echan a los alumnos por delante también?
0: No. Ay, pues, mira, yo anduve con el profesor de educación física.
1: ¿Qué?
0: Yo antes de entrar aquí a la radio,
1: ajá,
0: yo fui todo, ¿no? Hasta astronauta, como que dice.

0: contamos antes de entrar aquí en la radio, trabajé de maestra de artes. Ajá. Y yo salí con el profe de educación física. ¿Y en la misma año que yo trabajé, una maestra de inglés se volvió pareja del otro maestro de inglés. Uh-huh. Y antes de que yo entrara ahí, me platicaron que el otro maestro de inglés que había, digo, de educación física, también anduvo con otras maestras, etcétera, etcétera. En el sector educativo hay muchas parejas.
1: Sí, cuando yo estaba en secundaria, le estaba comentando a Ada, mi maestro de computación anduvo con la maestra de matemáticas y hasta se le declaró en el recreo y le dijo a todos los alumnos que hiciéramos no sé qué para que se mirara que él quiere ser mi novia, y le hizo todo un show y toda la escuela se enteró. Pero después de ahí, ese mismo maestro termina con la de matemáticas y anda con una alumna. No. Y ahorita se quedó con la alumna. Y el de educación física anduvo también con una alumna.
0: ¡No!
1: Entonces ya había parejas entre maestros y hasta en alumnos. ¿Cómo la ves?
2: Dios, ¿no? No quiero ni pensarlo.
0: No manches. No manches, me dejaste enojada con esa historia.
1: Sí, pero bueno, educación tiene el 13.7%.
0: ¡No! Nos vamos a una pausa entonces.
1: Sí.
0: Quédense con las chicas de la radio, solo aquí la mejor.
1: 97.
0: Vámonos.
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1: Claro que te dije que un día esto pasaría y no me creíste, ¿verdad?

0: 11 de la mañana con 36 minutos, ya 37. 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Si te vas por San Isidro, te vas a encontrar con casi 3 horas en la normal, en la ready, entre 30 minutos, 1 hora para cruzar caminando. 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
2: Sí, de ese lado del ring, Karin León, desde que te tengo. ¿Qué huele?
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2: Vota por tu favorita.
1: 664-6083-907.
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2: Oye, Karin León contra Karin León del otro lado del ring. Ahí estabas tú.
1: Ah, ahí estabas tú. Ay, es romántica.
2: La Karin contra Karin, a ver.
3: 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Y te apareciste cuando todo estaba por venirse abajo.
2: Ah, ya sé cuál es.
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2: Marcando a cabina.
1: 664-6083-907.
2: Ah, ya sé cuál es. A ver, suele esa parte.
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2: Oye, vamos con la primera llamada. ¿Qué hueles?
1: La mejor, buenas tardes. ¿Quién habla? Nadie.
2: Nadie. 664-6083-907.
1: Vámonos
2: con el segundo voto. ¿Con quién tenemos el gusto?
1: Nadie. Ay, llora.
2: A ver, ¿qué hueles?
1: La mejor, buenas tardes. ¿Quién habla? ¿Quién?
2: Chuy, ¿por cuál vas a votar? ¿La 1 o la 2? Venga, gracias. 0-1. Vámonos con la siguiente llamada. La mejor, buenas tardes.
1: Hola, ¿quién habla? ¿Por cuál votas? ¿La 1 o la 2? Ah, yo decía yo. Puede estar fallando la línea. La mejor, buenas tardes. ¿Quién habla? Bueno. Oye, Brandon, ¿la 1 o la 2?
5: La 2.
1: Eso. Venga. Va romántica, ¿eh?
2: Sí, el siguiente voto tendría el ganador o da guerra. La mejor, buenos días.
1: Hola, oye, ¿por cuál votas? ¿La 1 o la 2?
6: Buenos días, por la segunda.
2: ¡Ya ganó! ¡Oh, y somos 97 porque ustedes la dicen, somos
6: la mejor!
1: Eso.

9:51 minutos. 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

0: 11 de la mañana, 57 minutos. 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
0: Señores, en ese momento son las 12 ya con 4 minutos. Nos vamos a las garitas. A las garitas que son traídas a ti por mí. En ese momento, si te vas por San Isidro, te vas a encontrar con más de 2 horas de espera. Casi 3 en la normal, 2 horas 20 en Red Lane. Entry son 30 minutos, 1 hora para cruzar caminando. En Otay son 2 horas en la normal, 2 horas 30 en Red Lane. Entry 30 minutos, 15 por la peatonal. Regresamos con más, escuchando a las chicas de la radio.
21: Oye, le mandamos un especial saludo hasta San Diego, ¿no?
0: Sí.
21: A ver, ¿a quién le mandamos saludos?
0: A mi haitiano y a Jera, a Junior, ahí en el Cotijas de la Mesa.
22: Saluditos, chicos. A chambear no queda de otra.
0: Saluditos. Oye, que por cierto, ahorita con el tema de las relaciones entre pareja, ajá, ahí hay algo, no sé por qué, pero ahí hay algo.
21: Lo presientes.
0: Lo presiento. Ay, entre el cocinero y yo. ¡Ah, no, no!
22: ¡Ay, coño! ¡Saluditos!
21: ¡Saluditos a la gente que anda laborando, a todas las parejas!
22: Ay, ¡que viva el amor!
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1: Incendio en la madrugada. Bomberos rompen cortina para entrar a un local de la central de abasto. Esto a su llegada, los bomberos observaron una gran cantidad de humo que salía del establecimiento distribuidora El Charal, por lo que fue necesario realizar una entrada forzada mientras el corte de la cortina de acero estaba cerrada para poder ingresar y combatir las llamas. Después de varios minutos de trabajo, el siniestro fue controlado. Tras el incendio, no se reportaron personas lesionadas, únicamente daños materiales en este local de la central de abastos. En las labores participaron 15 elementos de bomberos pertenecientes a 3 estaciones. Peritos del departamento de bomberos quedaron a cargo para realizar las investigaciones correspondientes.
2: Apenas tiene 18 años y terminó detenido tras llegar alcoholizado y golpear a su familia en Camino Verde. La oportuna intervención de elementos de la Secretaría de Seguridad y Protección Ciudadana Municipal permitió la detención de un joven señalado por delito de lesiones por razón de parentesco tras atender un reporte de violencia familiar en la colonia Camino Verde. La intervención se registró el pasado 20 de septiembre cuando los oficiales atendieron a un reporte emitido por la central de radio que alertaba sobre una riña familiar al interior de un domicilio.
1: Este martes será el último día templado de la semana, pues desde mañana miércoles el calor promete ser mucho más fuerte, considerando que realmente no ha habido un día frío. Incluso ahora que oficialmente es el otoño, los pronósticos del clima indican máximas de 24 a 26 grados para el día de hoy, mientras que desde mañana y hasta el domingo las temperaturas rondarán entre los 28 y hasta los 30 grados, dependiendo de la zona de Tijuana, por supuesto. El calor de esta magnitud duraría por lo menos hasta el miércoles de la próxima semana, pero como siempre, lo que importa es señalar que los pronósticos pueden cambiar conforme avancen los días en Tijuana.
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0: 13 minutos.
1: Oigan, pues aprovechamos para mandarle un especial saludo.
0: Sí, oye, hay que mandarle saluditos a varios. Mira, yo en especial saluditos a todos los repartidores, que soy fanática de ellos. Cuando sé que va a llegar un paquete me emociono.
1: Ándale.
0: Así que ellos tienen una gran labor porque se la pasan en todo Tijuana, ¿sabes?
1: Sí.
0: Entonces, saluditos a todos los repartidores. No digo de cuál porque si no meto gol, pero saluditos.
2: Tú dilo, hombre, ¿qué tiene?
0: A todos los repartidores, ya saben, ya saben.
2: Los amamos.
1: La otra vez me apareció un video, ahorita que dijiste de paquetes, la otra vez me apareció un video de una toma en dron o en helicóptero a lo que es uno de los océanos cerca de China.
0: Ajá.
1: Y decía, gente, creo que debemos de dejar de pedir por Temu. Porque eran, o sea, como unos más de 10 cargamentos marítimos que llevaban estos, ¿cómo se le llaman estas? Cajas gigantescas.
2: Ajá, las de cargo en un barco.
1: Ajá, con muchos paquetes, pues salen muchos de China. O sea, imagínate cuántos.
0: Trae mucha venta entonces, ¿no?
1: Pues sí.
0: Pues les va re bien, ¿no?
2: Oye, pero en el mar, ¿cómo le hacen para dar las direcciones?
1: ¿Verdad?
2: ¿Sí saben ustedes cómo le hacen los chinitos?
1: A ver, ¿cómo?
2: Le hacen, se te acerca y se dicen ¡paya!
1: Ya dije, ándale, Moño, cuéntalo tu chiste, Moño.
0: ¿Querías contarlo? Ándale, mijo.
1: Ándale.
2: Hubieran hecho como en la primaria.
1: No, pero sí.
0: Bueno, Moño, ahí está.
1: Oye, Moño, ¿a alguien le quieres mandar saludo?
2: Sí, le mandamos saluditos a mi amigo, el Chelino, también, que es fiel fanático aquí de la mejor y nos está escuchando ahorita todo volumen.
1: Venga.
2: Y Chelino. Es bien cholo ese vato, ¿eh?
1: ¿A poco?
2: Que, o sea, le va a los cholos.
1: ¡Ah!
2: También fue un malandro, pero esa es otra historia.
1: ¿Querías contar tu chiste?
2: ¿Qué les parece si mejor le platico a la gente cómo se pueden ganar boletos?
1: ¡Ay, a ver,
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2: 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Te iba a decir, ¡paya!
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0: 12:23, 12:23.
1: Oigan, tenemos varios premios.
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1: Mire, acá nos quedamos con la espinita en cabina, nos quedamos con la espinita, el moño, la Kim...
2: Dios.
1: Y yo merengue. ¿Se acuerdan que el día de ayer hicimos una dinámica que se llamaba sumas encadenadas?
0: Sumas, sí.
1: Preste mucha atención porque ahí le van las instrucciones. Usted como radioescucha va a elegir contra quién competir. Kim, Moño o yo merengues.
0: Ada.
1: Entonces usted dice un número del 1 al 10. No se vale arriba del 10, del 1 al 10. No, pues el 3. Y con quien decida competir, por ejemplo, contra Kim va a decir el Kim va a decir el 4. Y usted radioescucha dice... La respuesta, 2 más 4.
2: 6.
0: Ah, sí, 6.
1: Entonces, ahora Kim tiene que decir 6 más.

0: 44.
1: Te la estoy poniendo difícil.
2: Así me dije. O sea, el número se va haciendo grande, pero con lo que lo tienes que sumar es un número del 1 al 10.
1: Muy bien.
2: No hay pierde. ¿Se entendió o no se entendió?
1: Sí, se entendió.
2: Hombre, que luego estamos bien atadas las instrucciones. Vámonos con la primera llamada. ¿Con quién tenemos el gusto?
1: Buenas tardes, ¿quién habla?
3: Carlos.
2: Oye, ¿para qué premio compites?
3: Para Cholos.
1: Cholos.
3: Para Cholos.
2: ¿Contra quién quieres competir? ¿Kim, Moño o yo?
1: Ada.
3: Contra Ada.
2: Venga.
1: ¡Échale ganas, mija!
0: Quiere perder, ¿eh? No quiere ganar.
1: Échale ganas, yo aquí estoy atenta.
2: Corazón, un número del 1 al 10.
3: El 8.
2: Y yo 4.
3: 12.
2: Más.
3: 9.
2: 21. Más 8.
3: 29. Más 7.
2: 36. Más 4.
3: 40. Más 7.
2: 47. Más 9.
3: 56. Más 8.
2: 64. ¿Sí?
3: Más perto.
2: Sí. 64 más 4. Fácil, fácil.
3: 68. Más 9.
2: 77. Más 7.
3: 84.
2: 84.
3: Más 9.
2: 90 y 93.
3: 96 es.
2: A ver, ¿qué?
0: ¿Más? ¿93 más?
1: ¿Qué dice? ¿Qué dijiste?
2: ¿Yo qué dije?
1: Tú dijiste 93.
2: Ajá, ¿y cuánto era?
1: Era 84 más 9, ¿no?
0: Ajá.
1: 93. Sí.
0: ¿Más?
2: ¿Más cuánto? Ah, ok. 93 más 10.
3: Ah, pues 103.
0: Chal.
3: 103 más 8.
2: 103 más 8. 103 más 8. 103 más 8.
3: ¿Qué?
2: 103 más 8. ¡Ay! A ver, espérame. 103 más 8. 104, 105, 106, 107, 108, 109, 110, 111.
1: 111, mi vida. Pero llegaron lejos los 12. Yo no hubiera llegado. ¡Oye, felicidades! ¡Ganaste parecido de boletos para los Cholos de Tijuana!
2: Corazón, ¿a quién te vas a llevar?
3: A mi hijo, yo creo.
2: Venga.
1: Y somos 97 porque tú lo dices. ¡Somos!
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1: No nos cuelgues.

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0: 12:34. ¿Tienes planes el día de hoy para cruzar hacia los Estados Unidos? Maneja con mucha precaución, garita de San Isidro. Líneas normales, una espera de 3 horas, 2 horas y media, lo que es en Ready Lane. Sentry, 35 minutos. Cruce peatonal, 1 hora 20. Chaparral, únicamente 20 minutos. Y si te vas por Otay, líneas normales, 1 hora 40. 2 horas 20, lo que es en Ready Lane. 25 Sentry, cruce peatonal, 15 minutos.
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1: Watchen, vamos a hacer la siguiente dinámica. Tenemos una ruleta. Uh-huh. Y tiene letras. Uh-huh. Es decir, la letra que te salga es la letra prohibida que no debes mencionar en la conversación. ¿Qué te parece si jugamos tú y yo, Kim?
2: Bueno.
1: ¿Tienes por ahí la ruleta?
2: Sí, ahí la tengo.
1: Órale, a ver qué letra nos sale.
3: Vamos a ver.
1: La Q.
2: Ándale, pues.
1: No, pues cámbiala esa. Esa casi no la usamos. A ver, otra.
2: Ay, cómo le gusta.
1: Ok. ¿Cuál? Dale, pues dale a la ruleta.
2: Dale, dale.
1: ¿Cuál? La P.
2: La P.
1: La P. A ver, ahí va. A ver, pues empieza a hablar.
2: Hola, buenas tardes.
1: Buenas tardes.
2: ¿Qué tal?
1: Me está yendo muy bien. Ajá, ¿cómo sí? ¿Amaneciste hoy?
2: Magnífica. ¿Y tú?
1: Súper bien.
2: ¿De dónde es usted?
1: Yo soy de aquí, de Tijuana. ¿Y tú? ¿Dónde naciste?
2: Tijuana.
1: Ah, qué bueno. ¿A qué hora naciste?
2: Nací a las 10 de la mañana. Sí, ¿y tú?
1: Yo nací a las 9 de la mañana.
2: Ah, mira.
1: Sí.
2: Eres mañanera.
1: ¿Qué signo eres?
2: Soy Leo, ¿y tú?
1: Yo soy Cáncer.
2: Ay, güey. Oye, va bien.
1: Ni hemos traducido la no, P, casi no.
2: Pues es que la P, ¿en qué se dice?
1: ¿En nada?
2: Sí, no hay mucha P. Entonces no nos tocó tan difícil.
1: Bueno, pues ahorita vamos a girar la ruleta y la letra que le salga al competidor es la que no deberá mencionar. Quédese con las chicas de la radio. Imagínate que le toque la A, la I.
2: Pues ya valió.
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0: 12:43.
1: Letra envenenada. ¿Quieres llevarte un paquete familiar
0: para Cinépolis?
1: Bueno, ve marcándole a cabina, que es el
0: 664-6083-907.
1: Vocal o consonante, tenemos una ruleta con todas las letras del abecedario, desde la A hasta la Z. Mira, la verdad, si te toca una X o una W, la vamos a hacerlo otra vez, porque pues
0: sí,
1: no,
0: pues
1: ¿verdad?
0: Sí, no, así no.
1: Exactamente. Entonces, la letra que te toque deberás de... no mencionarla en la conversación que vamos a tener, ya sea contra quién quieres competir, Kim o Ada.
0: O Ada.
1: Por un paquete familiar para...
0: Cinépolis. La mejor. Buenas tardes, ¿quién habla? Bueno, ¿quién habla?
2: Sergio.
1: Sergio, oye, nomás bájale al altavoz o a la radio, ¿sale?
2: Ok.
1: Órale, Sergio, estás compitiendo por...
0: Cinépolis.
1: ¿Contra quién quieres competir?
2: Con la que se atraviese.
1: Mira, ¿piedra, papel o tijera, Kim? ¿Y
0: arre,
1: yo?
0: Arre.
1: Dos, tres. ¿Piedra, papel o tijera?
0: Y tijera las dos.
1: ¿Piedra, papel o tijera?
0: ¿Y piedra las dos?
1: ¿Piedra, papel o tijera?
0: Y...
1: Te gané, Kim. Vas tú.
2: Compites con...
1: Vas a competir contra Kim. Vamos a girar la ruleta y a ver qué letra te tocó. Te tocó la prohibida, entonces.
2: Ok.
0: La letra E.
1: ¿E?
0: ¿E? ¿E? Valió.
1: ¿E?
2: ¿E?
1: Ok, corazón, no tienen ambos permitido decir la letra E en la conversación que van a tener. Por favor, no respuestas cortas. Platiquen, tengan una conversación. El que pierda, pues pierde. Venga, inician.
0: Hola, ¿cómo está? Acá, espérate, no.
1: ¡Ay, no!
0: No, no, no, no, no, no, no, no, no, no. De nuevo, de nuevo. Hola.
2: Hola.
0: ¿Cuántos años has...
1: Bestia, no puedo.
0: ¿Cuántos años tú?
2: 40. ¿Y tú?
0: Ingas.
1: No, pero dijo 40.
0: ¡Ah, sí, cierto! ¿Qué onda ahí? ¿Qué onda? Si son números ahí, ¿qué onda?
1: ¡Ira!
0: Ahí ambos, bueno, ambos se equivocaron.
1: Sí.
2: Ok.
1: Entonces les vamos a dar una oportunidad a ambos. Vamos okay. a girar la ruleta. Una nueva letra, ¿te parece?
2: Ok, perfecto.
1: Ok, muy venga.
0: Bien. La C. Inicias tú, mijo.
2: ¿C de casa?
0: Sí.
2: Ok. ¿Dónde vives?
1: No te, no, no te voy a, no te voy a, no te voy a hablar. No te voy a hablar.
0: Hablas tú, échale.
1: No, no, no te, no, no te quiero, no te quiero, no te quiero hablar de eso. De dónde vivo yo. Muy bien. Pero, ¿tú? Ajá.
2: ¿Yo qué?
1: ¿Tú? ¿Dónde vives?
2: Aquí, en Tijuana.
1: Ah. Pero, ¿tú tener hijos?
2: Sí. ¿Y tú?
1: No. Pero, yo te pregunto a ti, ¿dónde los... ¿Dónde los tienes?
0: Tuviste.
1: ¿Dónde los tuviste?
0: Ajá.
2: En el sur.
1: Ah.
0: Pero...
1: ¿Y por qué?
2: Porque soy de allá.
1: Ajá.
2: Originario.
1: A ver, pregúntame algo.
2: ¿Qué ropa traes?
1: Traigo un suéter rosa y un pantalón azul. ¿Y tú?
2: Ok.
1: Ok.
2: Y playera verde.
1: ¿Te fue muy expensive?
2: ¿Muy qué?
1: En inglés, porque en español tiene la letra prohibida. ¿Eso, tu ropa, es muy expensive?
2: Un poco. Un poco. pero no lo mencioné.
1: Ah, no.
2: Nada más dije poco.
1: No. Ok, ¿sabes? ¿Sabes qué? Llegaste muy lejos. Sí. Llegaste lejos. ¡Felicidades!
2: Gracias.
1: Llévate tus boletos para que vayas a Cinépolis. Muchas felicidades, corazón. ¿A quién te vas a llevar?
2: A mi esposa y a mi hijo.
1: Venga.
2: ¿Nada más puedo llevarme, verdad?
1: No, el paquete familiar.
2: Ah, ok, a mi esposa y a mi hijo.
1: Muy bien. Y somos 97 porque tú lo dices. ¡Somos!
2: La mejor.
1: No nos cuelgues.

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4: Una ya de la tarde. Vas a cruzar el día de hoy a Estados Unidos. Maneja con precaución en líneas normales en Garita de San Isidro. Una espera de 3 horas, 2 horas y media lo que es en Ready Lane, Sentry 35 minutos, cruce peatonal 1 hora 20, Chaparral 20 minutos, y si te decides ir pero por Otay, líneas normales 1 hora 40, está tranquilo en Ready Lane, 2 horas 20, Sentry 25 minutos, cruce peatonal, una espera de 15 minutos.
20: Ya es la 1 de la tarde, eso quiere decir martes de confesionario. Confesionario versión.
4: Lo más raro que has encontrado en casa ajena.
20: Ya sea objeto o comportamiento.
4: Sí, también. Sí, también. ¿Sí? O algo que hayan dicho que dijiste, ay, güey, qué raro, ¿por qué dijeron eso?
20: Exacto. Lo más raro que encontraste en una casa ajena, repitemos, es decir, objetos o comportamientos, cosas que dijeron, etcétera. Uh-huh. Al WhatsApp de cabina.
4: 664-342-4488.
20: Vámonos.

0: 24 minutos, aquí arranca Confesionario, versión lo más raro que has encontrado en una casa ajena. Háganoslo saber ahí en el WhatsApp de La Mejor.
1: Ay, merengue. Oye, y si le estamos pidiendo a los radioescuchas que pues ahora sí platiquen todo de ellos, pues nosotras también, ¿no? A ver, ¿quién, qué es lo más raro? Te hago la pregunta a ti, ¿qué es lo más raro que te ha pasado en una casa ajena?
0: Yo hace tiempo fui a una casa y estaban todos comiendo en familia, ¿no? Y hagan de cuenta que de comida hicieron como unos tipos burritos. Uh-huh. Entonces yo miré los burritos ahí en el plato y todos ya estaban sentados platicando, pero yo miré unos cubiertos. Ajá. Entonces yo dije, ¿qué hacen unos cubiertos si es un burrito?
1: Sí.
0: Porque pues un burrito pues es una tortilla así envuelta y adentro tiene un guisadillo, ¿no? Ajá. Y pues yo miraba que era como carne con papa con verduras, pero estaba envuelto tipo un burrito. Ajá. Entonces yo decía, pues me voy a esperar. Estaba tomando agua, platicando, y yo viendo, pues qué onda, qué van a hacer con los cubiertos. Ajá. Y entre la plática y plática, ya voy viendo que agarran cuchillo y tenedor y van partiendo el burro. Y yo, ay, llora, que qué finos. Y pues yo me saqué de onda primero. Y después dije, bueno, me voy a unir. Ajá. Entonces, pues ya yo también lo partí, pero lo miraron muy muy normal ellos. Y yo dije, pues yo no sé, yo lo hubiera agarrado el burrito y me lo hubiera comido normal. Ajá. Como taco lo agarro y me lo muerdo, ¿no?
1: Sí.
0: Pero pues no, así fue y se me hizo algo raro. Y pues fue cuestión de, bueno, está bien, si todos lo están haciendo, pues yo también. No sé si a lo mejor me hubiera mirado grosera o mal, ajá, agarrarlo así y morderlo así, ¿no?
1: Es que no me imagino, a ver, el plato. A ver, ¿el plato tenía un acompañamiento, ensalada o algo? Ok, no. Era el puro burro. ¿Y te sirvieron uno o dos burros?
0: Uno, nomás pedí uno.
1: Ok, un burro y un plato.
0: Sí.
1: Y taca, taca con tenedor.
0: Sí, pues está ahí partiendo. Y
1: ahora,
0: yo,
1: te hago la pregunta. ¿Tú con quién te invitó a esa casa? Luego no le preguntaste, oye, ¿así comen siempre los burritos?
0: No.
1: No, no.
0: Ni lo haría. Ya, pues ya él.
1: Luego pregúntale y a ver si te dice, a lo mejor ellos lo están haciendo por quedar bien contigo.
0: Ay, pero partiendo un burrito es como si pizza y la partes la pizza.
1: No, pues no, ¿verdad? Ah, sí conozco a gente que parte la pizza y las hamburguesas también. Mi hermana, saludos a mi cuñado. No, mi hermana me platicó cuando recién conoció a mi cuñado, pues salían a comer, ¿no? Uh-huh. Y en eso de hamburguesas, el tenedor y así, y partía un pedazo de hamburguesa y con el tenedor lo picaba y se lo metía a la boca.
0: ¿Por?
1: Para que no hiciera tanto cochinero en las citas y así.
0: Bueno, es que a veces sí, te dan una hamburguesota grandota, ¿no? Ajá. Y obviamente no entra la mordida en esa hamburguesa.
1: Ey.
0: Órale, no.
1: Pero,
0: ¿qué onda, pero partiendo ahí la hamburguesa.
1: O sea, entiendo que si vas a un restaurante y pides una hamburguesa, bueno. Pero si vas a un Carlitos, a un lugar de comida rápida.
0: Ah, mijo, ahí agarra la hamburguesa con las manos.
1: No manches. Y le dice, es un burrito gourmet.
0: A lo mejor.
1: Hola, chicas. No breo. No breo. No, bueno, no sé. ¿Por qué es algo que cualquier tijuanense conoce a la muñeca que está por la Libertad? Yo trabajé como abonero y un día me tocó ir y supe que era un baño. Entre las boobies está una ventana.
0: ¿Qué?
1: Ah, ya ves que cuando te subes al aeropuerto,
0: ajá,
1: por la Libertad está una mujer. Una casa de una mujer altísima.
0: Ajá, sí, sí, sí.
1: Ah, pues es una casa. Y dice que una vez le tocó ir a hacer servicio ahí a la casa y de jardinería. Y que entre las boobies de la mujer hay una ventanita y está el baño. Que por cierto, oigan, el señor que construyó, el artista que construyó esa casa de la mujer, pues ahorita por el pasar de los años, dicha casa pues está cayendo a pedazos,
0: ajá,
1: ¿no?
0: Sí.
1: Se está oxidando.
0: Se está deteriorando.
1: Deteriorando, exacto. Entonces, ahí para que busque información en redes sociales, pero el que guste ayudar con una cubeta de pintura al señor, material, madera, metal, así que le pueda funcionar, ahí busque señor de la casa de mujer. Aquí en Tijuana y le va a aparecer.
0: Dijiste que era en la Libertad, ¿verdad?
1: Sí, no creo.
0: Fíjate que hace poquito, mire, me salió en el TikTok que hace poquito que la colonia Libertad cumplió no sé cuántos años y que hacen fiesta.
1: ¿A poco?
0: Que hacen fiesta cada año.
1: Me siento excluida.
0: Sí, yo no sabía, siendo tijuanense, claramente, y yo había mirado un TikTok, estamos en la fiesta del día de hoy de la Colonia Libertad porque el día de hoy cumple tantos años.
1: ¡Ala!
0: Y todos los vecinos nos juntamos y hacemos la fiesta y hay comida y todo, pero había de qué escenario,
1: sí,
0: con musiquita, DJ y toda la cosa.
1: ¡Ala!
0: Y yo, ay, güey, en la Libertad.
1: Es que sí sé que la Colonia Libertad es una de las primeras o la primera colonia aquí en Tijuana.
0: Ah, mira.
1: De hecho, ahí en la Libertad, lo digo porque él lo dice, vive el Emiliano Aguilar.
0: Dice,
1: arriba la Liber, puro 664.
0: Mira, a lo mejor andaba en la fiesta.
1: Que hubo un tiempo que la Colonia Libertad fue de las más peligrosas aquí en Tijuana.
0: Sí.
1: Y ahorita ya se limpió.
0: Uh-huh.
1: Ah, pero bueno. Qué buen dato, ¿eh? Oiga, los de la Liber, ¿qué onda? ¿Para cuándo hacemos nuestra fiesta los de la Independencia?
0: ¡Saluditos!
1: Mira, por acá.
2: Le faltó todavía al final. ¡Kim, te amo!
1: ¡Ay, llora!
2: Buenas tardes, chiquillas. Excelente turno para ustedes. ¿Qué onda? Pues algo de lo más extraño, bueno, no es lo más extraño que haya encontrado, porque prácticamente en todos lados pasa lo mismo, ¿no? En todas las casas, que la mujer deja colgados los calzonzotes ahí, en los vástagos de la regadera. Pero lo que sí estuvo bastante raro, que éramos varios amigos en una casa de cierta persona, y uno de ellos se quiso robar los calzonzotes de la mamá, no. Los que estaban colgados ahí en la regadera. ¡Ay, no!
0: ¡Ah, sí, cierto!
2: ¡Qué vergüenza!
1: En la regadera.
2: Me faltó todavía al final. ¡Kim, te amo!
1: ¡Ah, yo también! Mucha gente deja secando ahí los calzoncillos, ¿no? En la regadera.
0: Pues sí, ahí los dejan porque uno los talla desde ahí, pues ahorras más agua. De volada, te estás bañando, también hay que lavar el calzoncito.
1: Lo claro. Que está bien chido cuando te bañas es lavarte los dientes, háganlo, de verdad, lávense los dientes mientras están bañando.
0: Sientes bien
1: es
0: fresh.
1: Una experiencia religiosa.
0: La neta, sí.
1: Exacto. Oye, dice, chicas, una vez fui a un Airbnb en Ciudad de México por la colonia La Condesa y pues íbamos en familia. Lo chistoso raro fue al darnos cuenta que el baño estaba en la planta baja y tenía una ventanota, se veía todo, dice.
0: Ay, güey.
1: ¿Cómo le haces ahí,
0: no? No, pues no hay manera, todos te van a ver.
1: Como yo he visto mucho que muchos noviecitos, cuando hacen su primer viaje de novios, pues te da pena hacer del baño.
0: Claro.
1: Enfrente de tu pareja, entonces siempre es de que salte y ahorita te digo cuando entres.
0: O súbele la tele, ándale.
1: Y luego también hay muchos hoteles que son más para pareja que de familia. O sea, no un motel, sino hoteles que son más para ir en pareja. Y los baños, por ejemplo, no están divididos, no hay ni siquiera pared, hay un ventanal y todo se ve, todo se escucha.
0: Y sabes también que hay tema que no hay televisión. Hay muchos que no tienen ni televisión.
1: Para hacer el amor.
0: ¿Por qué no hay tele? Te lo digo porque en el tema de si quieres ir al baño, todo se va a escuchar. ¿Sabes? Entonces no hay televisión, no hay ruido, todo está en paz, es un lugar muy tranquilo. Y tú quieres ir a lo mejor a echarte un pedo en el baño, pues no hay manera, pues porque todo se va a escuchar. No hay televisión ni nada.
1: Y dije, como los tiempos de antes no tenían televisión y por
0: tú
1: eso.
0: Para hacer el amor.
1: Quédate con las chicas de la radio, martes de
0: confesionario. Vámonos.

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0: algo que se me ha hecho, que fue de la casa de una amiga y estamos en casa, estamos sentados en la sala y a la hora de comer, pues no se usa ni cuchara ni tenedor.
1: Ah, y al contrario.
0: Más que platos hondos y vasos.
1: Ajá.
0: Y nos sirvieron sopa y la tuvimos que sorber.
2: Ay, como la Bella y la Bestia.
0: No, porque no se usan cucharas y tenedores. Y me quedé como que, ¿sí, una cuchara? Saluditos, Ada.
1: Se me antojaba siempre la sopa de la Bella y la Bestia. ¿Se
2: sí, ves? Sí, sí, así. Yo siempre lo he hecho así.
1: Ah, sí. Ah, ¿en tu casa te tomas una sopa así? Ah.
2: Cuando termino, me termino una maruchán, por ejemplo, ¿no? Ya lo último le hago así, pues, o el, con el conflakes también. Sí, claro.
1: No, porque no tomé ácido fólico, dice mi mamá.
2: Cállate.
1: Es broma, ¿eh? Si me paso, me dicen.
2: Mamá, híjole.
1: Si me paso, me dicen, ¿no? Como dice el Brando. Es verdad. A ver, por acá, ¿no?
3: Hola, bellezas de la radio. Buenas. A mí se me hace que era una enchilada. Y el burrito estaba rodeado de mole.
2: ¿No? Nada, una enchilada se parecía.
1: A mí no me...
2: Era un burrito.
1: A mí no me engañan, dices.
2: Nada, era un burrillo. Un burrito.
1: Ey.
2: Y el burrito así grande, pues rico.
1: ¿Qué, tú como las enchiladas pobres? ¿Has escuchado las enchiladas pobres?
2: ¿Qué, de frijol?
1: ¿Tú has escuchado las enchiladas pobres, gordis? ¿No?
4: No.
1: ¿Y tú, Brandon?
5: No, ¿qué son, con puro tomate o qué?
4: Puro,
2: no,
4: la pura tortilla.
2: Sin nada.
1: No, es que yo pensé que toda la idea de las enchiladas eran así.
5: Pues,
1: es tortilla, queso rallado, y las doblas y al aceite. Ay, se me antojó mucho una.
5: Pues así son.
4: Pues así son.
1: No,
4: pues así
1: son. Las enchiladas llevan pollo, ¿no? ¿Y hay verdes o rojas?
2: Yo soy rojas.
5: Rojas. Team Rojas.
4: Verdes.
1: Sí, ¿no? Y ya las pobres son de puro queso, ¿no?
2: No, las verdes son las suizas, ¿no?
4: Sí.
1: ¿Ya?
5: Pues el queso no es de pobres, ¿eh?
1: Ah, frijol, ¿no?
4: Pero con frijol también.
1: Con frijol serían enfrijoladas, ¿no?
5: Sí, ah, exacto.
4: Bueno,
2: sí,
4: bueno.
2: Sí, es cierto, sí, es cierto. Muy bien.
1: Y duro serían flautas.
2: Ajá.
1: Y la pura masa serían gorditas.
2: O sopes también.
1: Y si la masa la extiendes y es guarache.
5: Ándale.
1: Y si las sierras son quesadillas de masa.
2: No manches.
1: Dice, a ver, por acá, ¿qué huele? ¿Aló?
6: Chicas, buenas tardes. Oye, mi buena noticia es que creíamos que estamos embarazados, pero siempre no. Gracias.
1: A ver.
2: Ah, bueno.
1: A ver, este nos lo envió, creo que era pasado, ¿no? A ver, con lo que estaba cobrando por entrar, la hubiera cuidado.
2: No, yo creo que se equivocó. Se equivocó. Estación, ¿no? No, mijo, no estamos hablando de eso.
1: Adiós,
3: hola, bellezas de la radio. A mí se me hace que era una enchilada.
1: Ah, lo tuyo, no. A ver, ¿qué huele?
7: No, hombre, chica, les falta barrio. ¿Qué?
1: ¿Por qué?
7: ¿Cómo pueden decir que son tijuanenses?
1: ¿Por qué?
7: La libertad es de las colonias más viejas.
1: Pues eso dijimos.
2: Sí, eso dijimos.
7: Cada año hacen parties. Los motociclistas, los oldies, todos se juntan ahí, car show, escenario, música.
1: No, sí, no,
2: sí lo dijimos, mijo.
1: Era una de las más viejas, dice por acá, aló, bueno.
8: Morrillas, buenas tardes. Llegar a la casa de un compa que tenía más de 15 años sin verlo.
1: Okay.
8: Él vive en otro estado de la República. Y yo vivía allá también, pero vine para acá, para Tijuana. Cuando llegué a visitarlo allá... Estaba con una que casado con una que era mi exnovia aquí en Tijuana hace más de 10 años.
1: Ay, güey. Ah, pues ya
8: eso
1: no
8: fue lo más random que
1: es
8: me
1: como tocó. Cuando te cae comida al piso, ya pasaron 5 segundos y ya te la puedes, no te la puedes comer. Pero ahí ya pasaron 10 años, pues ya.
2: Ah, pues sí, no, ya.
4: No, pues ya cómetela.
1: Sí. Pero no estoy comparando una cosa con comida, ¿eh?
2: Tú cómetela.
4: Tú cómetela.
1: Pero sí, a ver, ¿nos vamos a una pausa entonces?
2: Simón, sí.
1: Quédese con las chicas de la radio, se la quila mejor.
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0: 49 minutos.
1: Un placer haberlos acompañado 4 horitas en su trayecto a su trabajo o durante su trabajo, a los que van para la casa. Qué gustazo acompañarlos estas 4 horitas con la bella voz de Kimberly Luquín.
2: Y Ada Yasmín.
1: No, dime bella voz.
2: Bella voz. Y la bella voz de Ada Yasmín.
1: Que tengan un excelente martes. Cuídense mucho. Ya saben que estamos de 10 a 2 de la tarde, de lunes a viernes.
2: Quédense, lo dejamos con el borrego
1: y sus pingaderas. ¡Adiós!

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2: Ya son las 2 de la tarde, garita de San Isidro, líneas normales 3 horas, 2 horas y media en Ready Lane, centro y media hora y cruce peatonal, 1 hora 20. Por Otay, líneas normales 1 hora 10, 1 hora 50 en Ready Lane, centro y 10 minutos, cruce peatonal 25. 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
3: Bueno, estamos listos para dar inicio, ahora sí ya, ok, ¿listos? 5, 4, 3, 2, 1...
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0: se me hizo vicio, loco. Buenas tardes, bienvenidos a eso que se llama El Borrego.
1: Y sus pingaderas.
0: Ya está la pingadera número uno, la pingocha babocha con nosotros hasta las... ¿Qué pingocha?
1: Estaremos tú y yo hasta las 3 de la tarde únicamente.
0: Y luego la pingocha hasta las 6 se queda con ustedes. Pero por lo pronto, durante esta hora, vamos a tener un martes de ¿Qué pingocha?
1: Martes de Dame tu Consejo, y el consejo del día de hoy, Borrego, está bueno.
0: Papá. Oye, pues sí, como siempre, güey, la gente pregunta cosas y, bueno, usted simplemente nos regala su consejo.
1: Así es, Padre
0: Santo. Siempre dar un consejo es muy bonito, güey, la verdad, güey.
1: Claro.
0: Hay gente que luego no comparte un buen consejo, pero es bonito tener esa disposición de aconsejar.
1: Nosotros siempre decimos cosas lindas, papá.
0: Claro, como tiene que ser, güey. Bueno, hoy tenemos el siguiente consejo para toda la raza que me está escuchando, que quiere aconsejar a esta persona, tiene esta duda, fíjese nada más. 664-342-4488 es el WhatsApp de la mejor. Puede ser nota de texto, puede ser audio para que usted nos mande su consejo. Dice por acá, fíjate, dame tu consejo. Mi hija de 17 años ya se quiere ir a vivir sola con unas amigas, pues trabaja y estudia. Ajá. Pero mi esposa dice que está muy chica para eso. Yo opino que eso le va a ayudar a crecer. Además, ella es muy madura. Pero mi esposa insiste en que si se va, deja de ser su hija. Ahí está, vía 664-342-4488. En este caso, pingocha, tú dime, ¿qué harías tú como papá, güey? ¿O como mamá?
1: Ajá.
0: ¿O qué crees que sea lo mejor para esta muchachita que tiene 17 años y quiere ir a vivir sola a la casa con sus amigas y hacerse responsable de sí misma desde ya?
1: Mira, a título personal, mío, sí, mío de mí, así de fácil, mío de mí. Yo, independientemente si ella tuviera 15 años y se cree ya demasiado independiente, es nada más, le enseñas las bases y si ella se quiere ir, pues órale, mija, para que sepa lo que cuesta una vida. No va a ser nada fácil, te lo puedo asegurar.
0: Sí, claro.
1: Y decirle, si crees que no la vas a hacer, aquí tienes las puertas abiertas, pero cuidado con lo que hagas y digas, porque ya de aquí dependes de ti misma. Ya no vas a tener a papá ni nada. Simplemente, ya no te vamos a cobijar igual. El día de mañana te vas de antro, te vas de este y no sé nada. Un ejemplo. Y pasa algo o no pasará nada. O sea, ese es el punto, ¿no? Darle las, ¿cómo se dicen?
0: La libertad. Sí.
1: Y las bases para que ella pueda salir adelante. Papi, los hijos son prestados. Todos nosotros somos prestados.
0: Ok.
1: Llegamos y nos vamos.
0: En pocas palabras, pingocha, tú dices que sí, güey, que se vaya, güey.
1: Sí, sin problema.
0: Que se independice con sus amigas.
1: Sin problema.
0: Bueno, es lo que dice la pingocha. ¿Usted qué opina en este caso, güey? Vía 664-342-4488. ¿Qué opinión da al respecto?
1: Así es.
0: ¿Ha estado en ese caso? Mira, yo digo la neta, güey. Yo conozco a varios que tienen hijos de 42 y siguen viviendo en la casa, güey.
1: Saludos al bebecito.
0: De 38 años, 30 años, güey.
1: Saludos al José Reynoso.
0: Ahorita es una gracia de Dios que una morrita de esa se quiera vivir sola, güey.
1: O lo pelen.
0: No manches.

0: ¡Ay, ay, ay! Oye, loco, estamos en este martes de Dame tu Consejo y es el siguiente consejo. La gente está mandándonos su consejo porque lo solicitan de la siguiente manera. Dice, dame tu consejo, loco. Mi hija de 17 años ya se quiere ir a vivir sola porque, bueno, dice, con unas amigas, pues trabaja y estudia. Pero mi esposa dice que está muy chica. Yo opino que eso le va a ayudar a crecer, además es muy madura. Pero ella insiste en que si se va de la casa, deja de ser su hija. ¿Cuál sería su consejo en este caso, loco? 664-342-4488. Mira por aquí, una mujer opina, se llama Leslie, lo que dice aquí en su WhatsApp. Si tienes buenos valores, no le veo problema. Igual estar al pendiente de ella. Mi hija de 19 años dice que ella no se quiere ir. A una amiga le propuso vivir juntas. Dice que cómo va a pagar la renta en un lugar que no será suyo. Quiere tener lo propio, por eso no piensa salir de casa pronto.
1: Así puede ser, está bien.
0: Muy bien, pues es cada quien, digo, si ella sigue permitiendo que se quede su hija ahí, pues ya es cosa de ella, ¿no?
1: Ahí están los papás del bebechito.
0: Ya ves, güey. O sea, el vato todavía no tiene ni Infonavit, güey, no manches.
1: Ya va para los 40, güey.
0: Bueno, el que sigue.
2: Échale. Chicos de la radio, no, pues está bien que se vaya, qué bueno que tiene esa iniciativa. Ojalá el bebechito pensara lo mismo. No, no está bien, ya después de los 18, 20 años, qué bueno que tienen esa idea. Nomás que le echen un ojito de vez en cuando, no se nos vaya a descarrilar. Saludos, chicos.
1: Saludotes.
0: Muy bien, muchas gracias, carnal. Por aquí dice, ella se llama Sandra. Dice, mi consejo es que es muy bueno dejarlos volar porque así aprenden a valorar las cosas. Pero como mamá, la entiendo, que duele dejarlos ir por tan peligroso que está todo.
1: Así es.
0: El que sigue.
1: Vámonos.
3: Pues yo opino que está bien, que está bien, así como dice la pinga, para que sepa que la vida no es fácil. Ajá. Para que sepa la responsabilidad de pagar renta, agua, luz, internet, comida. Ya no va a agarrar igual papel de baño, exacto. Ya no va a desperdiciar agua. Está bien, pero también la preocupación de los padres, pues está canijo. Pero así como dice la pinga, está bien. Enseñarle las bases de lo que es una responsabilidad verdadera. Ánimo, saludo y muchas bendiciones, plebada.
1: Igualmente.
0: Un saludo, carnal. Mira, seguro ahorita se va a limpiar, güey, como con unos 34 cuadritos, güey, cada vez que va al baño. Andale. 34 cuadritos y aparte es el papel allá del Costco, güey, ¿no? Y le vale Mauser, güey. Oh, deja que viva sola, loco. Da tres cuadritos.
1: Ahí te vas a dar cuenta ahorita.
0: El que sigue.
4: Ese borrego y sus pingaderas. Buenas tardes.
1: Buenas tardes.
4: Yo opino que en esta vida no todos son amigos, viejo. Quizá la morrita, pues, siente que son sus mejores amigos, sus mejores amigas las con los que se va a ir a vivir. Pero, pues, que le cale, nomás que su papá no le cierre la puerta cuando quiere regresar.
1: Eso sí, eso
4: porque
1: sí
4: no punto. Todos son amigos, pa.
1: Exacto.
4: Saludos.
0: Fíjate que ese punto, pues, ese punto que dice mi compa es bien importante, güey. Uh-huh. Porque qué tal si las amigas realmente no son amigas como para ayudarla a crecer como persona.
1: ¿Y sí?
0: Sino la para darle la Mauser, güey.
1: ¿Para qué quieres más?
0: Ahí regresamos en este martes de Dame tu Consejo con la pingocha babocha.
1: Y el borregazo de oro, el migajero mayor.
0: No, espérame, güey. Estamos hablando de gente arrastrada, la pingocha.

0: 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Hacemos la pausa y regresamos con el borrego y sus pingaderas.
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0: Esas canciones, Pingocha, ¿eh?
1: Esas que llegan, papi.
0: Lo bueno es que tú y yo somos migajeros rehabilitados, güey.
1: Eso sí, papá,
0: El par de migajeros rehabilitados de la tarde, lo. ¡Órale, pues! Vámonos a escuchar a la raza. ¿Qué dice? ¿Cuáles son sus consejos? Vía 664-342-4488. Oye, carnal, fíjate que el consejo que piden es el siguiente. Para la gente que no sabe de qué estamos hablando.
1: Ajá. Hola, papi.
0: Dame tu consejo. Mi hija de 17 años ya se quiere ir a vivir sola con unas amigas, pues trabaja y estudia, pero mi esposa dice que está muy chica. Yo opino que eso le va a ayudar a crecer, además es muy madura, pero ella insiste en que si ella se va de la casa, deja de ser su hija. ¿Qué opina la gente, loco? ¡Escuchamos, Pincocha Babocha!
1: Vamos a ver qué dice el público. Vámonos.
0: Por favor,
2: ¿no? Hola, borreguito. Hola, Pinguita.
0: Hola, díganos.
2: A su tema, fíjense, yo tuve un caso con un muchachito, uno de mis hijos, que hizo lo mismo que que es una muchachita que quiere hacer eso.
0: Ah, se fue.
2: Sí, yo le di puerta abierta. Ándale, mijo, cale. Si iba a tener un amiguito por allá que a rentar. Pues que cale, mijito, para que vea que la vida no es fácil. Igual como ustedes dicen, más cuídate de lo que haces y de todo el mundo. Y no, pues más tardó en irse que en regresar, porque se la topó bien dura por allá. Entonces, que la deje, que le cale. Y pues igual, nada más que se cuide de todo el mundo y de algún embarazo, qué sé yo.
1: Exacto, pero
2: sí, que la apoye, que se vaya. Y que la reciba, pero ya ella fue independiente después de que se vaya, ¿ok?
1: Y sí, la verdad.
0: También a veces los papás tenemos una idea muy extraña de la seguridad, güey. O sea, cuando están en casa pensamos que no les va a pasar nada porque están en casa. Y como que, por ejemplo, eso que habla del embarazo, ¿no? O sea, que está en casa no le va a pasar. No, y solo papá. Así le va a pasar. Pues es que cuando va a pasar eso, va a pasar y ya, güey.
1: Le pasa, o sea, dentro y fuera y punto.
0: Donde sea, loco. Dice, ¡hey, gordo! Yo por eso mejor dejé volar a mis jefes y los mandé para el rancho. A que sientan lo que es pagar recibos solos, güey. El que sigue.
1: Cálmate, bebecito.
3: Buenas tardes, Pinga. Buenas tardes, Borregón.
1: Buenas tardes.
3: Saludos. Pues mi humilde opinión es de que está muy chica, todavía no es hora. Pienso que está muy chica e inexperta. Sí. Puede cometer muchos errores. Yo pienso que todavía no.

0: Digo que voy tras fracaso, tras fracaso.
1: Pero no exageres, güey, por favor. No exageres, güey. ¡El que sigue! ¡Vámonos!
0: ¡Ay, hijo de la guayaba! ¡Échale!
2: ¡Borre, borre, pinga! Que la dejen para que sienta la vida. Para que aprenda cómo vivir. Yo tengo un caso, pero es diferente con mi hijo. Pero, pues, él tiene 16 años y embarazó a la mujer.
1: ¡Ah, dale, pues, el morro!
2: Y se fue a vivir. Lo perdieron, pero siguen viendo juntos. Pero él ya está viendo la vida.
1: 16 años, güey, fíjate nada más. El morro ya se hizo cargo de un morrito, ya se fue a vivir con su morrita y el vato está viviendo con ella ya, güey.
0: No, dice que lo perdieron, pero fíjate qué
1: bueno. Bueno, por detalle, eso, pero al final de cuentas eso hizo que se uniera con ella, ¿no?
0: Exacto, eso le dio.
1: Y a lo mejor, pues sí, en el fondo sí, sí quería a la muchacha, pues para que haya seguido con ella,
0: güey. Qué hermoso, la verdad.
1: 16 añitos el vato, güey.
0: No saben lo que puede pasar en 16 años.
1: El vato todavía, no sé, güey. Es un quesito Oaxaca todavía, el güey. Hijo de su...
0: Casi, casi.
1: ¡El que sigue!
0: Sí, ¡échale!
3: ¡Sí, que se largue!
1: Ándale, pues, güey. El que sigue, ¿o no?
0: Luego, ¿por qué los bloqueamos, eh? Ay, Dios mío. ¡Échale, mijo o mija, no sé!
4: Hombre, aquí anda. No, yo no la dejaría ir todavía.
0: Tú no, está
4: no
0: bien.
4: Es por falta de madurez. Yo no creo que trate de eso, sino que sigue siendo menor de edad y la responsabilidad sigue siendo de uno como padre.
0: Eso sí.
4: Yo esperaría que cumpliera 18 y ya después tomara su camino.
1: Ok.
4: Pero fíjate que no, mientras que no siga siendo menor de edad, sigue siendo mi responsabilidad y preferiría cuidarla desde casa.
0: Y tiene toda la
1: mira, mi compa tiene, razón. Tiene un buen punto, ¿eh?
0: Sí, menor de edad.
1: O sea, ¿sabes qué, mija? Está bien, te quieres ir, espérate a los 18.
0: Sí, y vuela.
1: Si ya para esa edad te quieres ir adelante, toma tu decisión.
0: Y ahí vuela.
1: Incluso ya no le tiene que preguntar al papá y a la mamá o a los 18.
0: No, ya.
1: Ya es mayor de edad. Gracias, adiós, y se va, güey.
0: Pero lo que está haciendo la chica de preguntar a los 17 no está dentro de lo que cabe, no está mal. Depende de lo
1: que tú le hayas dado. Ahora, hay un comentario del papá que me llama la atención. Él dice que él la ve muy madura, güey. O sea, porque neta, hay morros de esa edad que son muy maduros.
0: Sí, pero...
1: Mira, yo conozco raza de 30 y tantos que son bien inmaduros, loco. O sea, la edad no te da la madurez, güey.
0: José Reynoso.
1: La edad no te da la madurez.
0: Lo sé.
1: Y gente, güey, de 18 años que son bien maduros. Hay morritos ahorita que yo he notado que la neta...
0: La Peque Pau bien madura, la Peque Pau.
1: Sí, no, la es una... Toda
0: chambiadora.
1: Es toda una señora, la Peque Pau.
0: Así
1: ya.
0: Es.
1: Es una señora ya de 60 y más, güey, casi.
0: ¿Qué, el bebechito, qué hace?
1: No, ese bueno, pa' poco, güey. No, hombre, loco. Vámonos con la que sigue y regresamos en El Borrego.
0: Y sus picaveras.
5: La canción va con mucho cariño y con mucho respeto hasta el cielo para nuestro aventurero, Jason Jiménez.

0: Vas a la Unión Americana en este momento, que tengas un excelente día. Prepara tu visa, tu pasaporte, porque hay bastante filas. San Isidro reporta en filas normales. Hay 4 líneas abiertas, 2 horas con 40 minutos. Ready Lane, 10 líneas abiertas, 2 horas con 10 minutos. Sentry, 15 líneas abiertas, solo 20 minutos. Y en el peatonal, 22 líneas abiertas, 1 hora. En la garita de Otay, en filas normales, 4 líneas abiertas, 1 hora con 10 minutos. Ready Lane, 4 líneas abiertas, 1 hora con 30 minutos. Sentry, 10 minutos. Y en el peatonal, 6 líneas abiertas, 15 minutotes. Y en los trailers, 30 minutos en la normal. Y en la que pagan, no hay nada, nada de fila. Hacemos la pausa y regresamos con el borrego y sus pingaderas.
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0: 50. ¡Chao! ¡Vámonos, raza! Con sus comentarios, con sus consejos, vía 664-342-4488.
1: ¡Échale, amigo!
2: ¡Se le pingocha! Buenas tardes, como burro. No, pues la neta la morrilla, o sea, si es que está queriendo hacer las cosas bien, si ella tiene la tirada de hacer las cosas bien, está excelente para que se vaya enseñando, pues, a valerse por sí misma.
1: Claro.
2: Okay. Quién sabe si, pues, repito, ¿no? A lo mejor está haciendo plan con maña, que le está echando mentiras y se quiere con algún fulano. Pero, todas maneras, si va a estudiar y trabajar, pues, la mamá no tendría por qué ponerse en ese plan de que, ay, si te vas, ya no eres mi hija, algo así comentaron. La neta, sí, está mal, está muy mal la señora.
0: Bueno, yo pienso que a veces las mamás, güey, en su afán de ya no encontrar ningún argumento trasfondo, válido, dicen, ¿qué hago? Se desesperan y dicen, ya no eres mi hijo, si te vas, Edgar. Y entonces, doña Piti, eso fue lo que hizo cuando te fuiste a Juárez, güey.
1: Papi, me amaron hasta la fecha.
0: O sea, pobre doña Piti cuando te le fuiste para Juárez, güey. Hoy te acompañó allá a los camiones urbanos, güey.
1: Sí, a los camiones, sí.
0: Y ahí vas para allá,
1: güey. En autobús era un azul. Chihuahuense.
0: Un chihuahuense agarraste, güey.
1: Sí, chihuahuense, ahí está.
0: Ya. Además, si llegas hasta Juárez.
1: Llegan hasta Guadalajara esos.
0: Hiciste como cuántas horas, güey. Como tres días, ¿no?
1: Treinta y tantas.
0: Hijo de su madre. ¡Ah! El que sigue.
1: Échale.
3: Pues yo, sinceramente, no hubiera permiso. Tiene 17 años todavía. Y quiere libertad. ¿Se imagina? Cumple 18, pues va a ser ingobernable. Va a querer hacer lo que ella quiere ya. Uh-huh. Si ahorita quiere hacer lo que ella quiere. Entonces, los papás no tienen ahí voz y voto. Y las amigas sí.
1: Eso sí, tiene razón, ¿eh?
0: Dice el compa Borre y la Pingocha, dos hombres rehabilitados, todos los días asisten a Migajeros Anónimos solo por hoy.
1: Llámanos Migajeros Anónimos. Nosotros te apoyamos.
0: Ok, el que sigue.
2: Yo diría que la deje que le rumbe la chingada, si le gusta, bueno, y si no, también. Para que vea que la vida no es tan fácil, que le batalle.
1: Eso sí, tiene razón, compadre.
0: ¿Eh? Sale, compa, venga.
1: El que sigue, vámonos.
4: Borregazo y Pingocha Rebabocha. Como dijo la Jenny, que le cale, mijo.
0: Cálele, mija, cálele. Mira, que también puede ser una buena forma de decirle, a ver, cálele.
1: Y sí,
0: Y a lo mejor, como dice la señora ahorita, güey, al menos ya la tienes de vuelta ahí, güey. O sea, decirle, ¿sabes qué? Órale, toma tu decisión. Pero no hay problema, ¿eh? Si no te va bien, aquí te esperamos. Eres bienvenida de vuelta a casa.
1: Eso sería bueno.
0: Y te puedo asegurar que va a regresar, güey, con la cola entre las patas, como dicen. Y aparte, valorando las cosas mucho mejor.
1: Esperemos.
0: El que sigue.
2: Borregal.
1: Ah, no, ese lo he puesto.
2: Buenas tardes. Yo opino que en mi experiencia, que estoy, digamos, ni muy joven, ni muy viejo. Ya tengo un hijo de 11 años, preadolescente. Tengo 33. A mi experiencia, me aferraría apoyaría a la mamá, pues. Okay. Porque la neta, si yo que soy de otro estado, a mi edad, conocí muchas cosas malas a corta edad, ¿no? A los 15, 16, entonces. Hay cosas que tienen que conocer sí o sí los hijos, no podemos evitar, pero hay muchas que sí podemos evitar, entonces.
0: Bueno,
2: yo siento que estando con tus papás es un freno, pues. Y siendo adolescente, pues, ¿qué te gusta? ¿Te gusta? Si te gusta, te pintas, si te gusta, o sea, eres irresponsable, pues. Entonces, yo, si fuera mi hija, la neta, no la dejaría ir por nada del mundo.
0: Ok, sale. Fíjate que lo que dice mi compa, pues, también tiene razón, güey. O sea, hay una parte que tal vez no es necesario que ella tenga que vivir. Y sobre todo que estamos viviendo tiempos difíciles en el mundo, güey. Hay gente ahorita malvada, la neta, güey.
1: La neta, sí.
0: Y sobre todo para una muchachita de esa edad, pues no sabes con quién se podría topar, güey.
1: Y sí,
0: Porque por más inteligente que te sientas a esa edad, hay gente todavía de...
1: Con maldad.
0: Con maldad, güey.
1: Sí.
0: Que le puede llegar por un lado y no se va a dar cuenta, güey. El que sigue.
3: Pues yo opino que sí. Que la dejen para que sienta la verdadera vida que se lleva uno cuando ya está... casado, batallando con rentas y todo eso, ¿sabes?
1: ¿Y sí?
0: Pues sí, ya ves la pinga, a temprana edad sintió la verdadera vida también.
1: ¡La verdura!
0: ¡El que sigue!
2: Es el Borregazo, es el Pingocha. La neta es una menor de edad. Aquí la neta no, mejor que la aleje de esa mitad que la está aconsejando. Esa chamaca todavía no es ni madura ni independiente, no sabe ni lo que habla. Piensa que con batallas de aura y disfrazarse de Pegan ya son maduros, ¿no, hombre? Ahorita la neta hay muchas cosas que no había antes en aquellos ayeres. Ahorita hay mucho feminicidio, mucho secuestro, mucho morro metiéndolo.
0: Cierto.
2: De 15, 16 años y andan ahí matando gente. No, ahorita no, los jóvenes son para estar en la casa y estudiando.
0: Oye,
2: no,
0: carnal, sale. Gracias. El que sigue.
5: Pingocha, babocha. Le mando un saludo a mi papá. Porque lo quiero mucho.
0: Órale.
1: Escucha.
5: ¿Cómo estás ahí?
2: Le mandaste saludos.
0: Mandar saludos del papá, güey. Salud para el papá de este morrito que no sabemos cómo se llama, güey, pero nos cayó bien.
1: Sí, sí, pingocha, babocha.
0: Pingocha, babocha.
1: Ay, Dios de mi vida.
0: Ya, órale, pues, ya nos damos, ¿qué?
1: Ya despídete,
0: ya, tan rápido, güey.
1: Ya, mejor.
0: Regresamos el día de mañana en punto de las 2 de la tarde. Se van a quedar con la pingocha, babocha hasta las 6 de la tarde, oiga.
1: Besos, gordo. Te voy a extrañar.
0: Que tenga un excelente y hermoso día. Pásela muy bien, por favor, ¿eh?
1: Martes.
0: Y no sea, por favor, amargado como la pinga. Así es tan amable, ¿no?
1: Pero sí, hola.
0: ¡Adiós!

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0: 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Hacemos la pausa comercial y regresamos. Ni le muevas. Buenas tardes.
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6: Vámonos a Estados Unidos en este preciso momento. Levantamos el dron. Más. San Isidro reporta en este momento en filas abiertas. 4 líneas en filas normales, 2 horas con 40 minutos. Red Lane, 10 líneas abiertas, 2 horas con 10 minutos. Centre, 15 líneas abiertas, solo en 20 minutos. En el cruce peatonal, 22 líneas abiertas, 1 hora para cruzar a la Unión Americana. En la garita de Otay, en filas normales, 4 líneas abiertas, 1 hora. Red Lane, 4 líneas abiertas, 1 hora con 30 minutos. Centre, 3 líneas abiertas, 10 minutos. Y en el peatonal, 6 líneas abiertas, 15 minutotes. En la garita comercial para los traileros, en filas normales, 5 líneas abiertas, 30 minutos. Y en la Centre, o la faz de ellos, 3 líneas abiertas, solo 10 minutotes. Regresamos con la pregunta del tema del día de hoy, en este ya martes 22 de septiembre del 2026. Vámonos con la madre de todas las bandas. Llega el recodo y esto es Te Presumo. Si tiene a su mujer, a su novia, a su chica, presúmala. Y también a su viejo, presúmalo, que no le dé pena. Y menos a escuchar La Mejor 90.7. Avanzamos con más música a través de La Mejor. Si te preguntan qué estación escuchas, di La Mejor 90.7.

a través de la mejor FM 90.7 ya en este martes. Martes de ni te cases ni te embarques. Eso dicen muchos, pero bueno, vámonos porque en este preciso momento, vámonos con la pregunta del día de hoy a través de la mejor FM 90.7. Oigan, ya ven que los tiempos van cambiando. A mí me tocó todavía que mis papás nos regañaran. Los maestros nos dieran hasta con la reglita y todo el rollo. Aquí mi pregunta, la pregunta del día de hoy, puede ser controversial para muchos, para otros no. Puede ser muy tranquila. Pero en estos tiempos, ¿cómo castigar a nuestros hijos? Con estos tiempos, que quitarles el teléfono, quitarles el internet. O como antes, darles sus nalgaditas, sus chanclitas. ¿Cómo sería interesante poder educar a nuestros hijos en estos tiempos? En estos tiempos, ¿tú cómo castigarías a tus hijos? En estos tiempos, ¿cómo castigarías a tus hijos si están en el acto de la rebeldía? Que no, que sí, que déjame ser, yo quiero ir para acá, déjame salir, ya tengo 18 años. ¿Qué harías? Platícamelo, coméntamelo. En estos tiempos, ¿cómo castigaríamos a nuestros hijos? ¿Platicando y no entenderían? ¿Qué dice el público? Mándame un WhatsApp al 664-342-4488. 664-342-4488. En estos tiempos, ¿cómo podremos castigar a nuestros hijos? Regresamos con más música y regreso con la pregunta, con los audios. Los WhatsApp disponibles en este momento al 664-342-4488. Es el WhatsApp de la mejor 90.7. Ahorita ya están llegando. Ahorita, terminando esta canción, me reviento algunos. Mientras tanto, regresamos con más música, porque tú lo dices y lo gritas, somos la mejor 90.7.

0: Amigos en común a través de la Mejor FM 90.7. Esto suena al compa Fredo y Alfredo Olivas y Edén Muñoz. Recuerdos en común. Algo bonito, para ustedes. Dice por aquí, dice: hola, buenas tardes. Yo solo quiero mandar un saludo a Berna, que está haciendo la tarea y va muy bien. Gracias a Dios. Berna, échele ganas, mi rey, a la escuelita. Échele ganas. ¡Échele! Perdón. El tema del día de hoy es: en estos tiempos, ¿cómo podemos castigar a nuestros hijos? ¿Como lo hacían nuestros papás anteriormente? ¿O en estos tiempos qué? Porque ahora les tocas, les pegas y luego...
1: le voy a marcar al 911 para que venga la policía por ti.
0: O los del DIF también, ¿eh? Échale.
2: Chale pinguita, buenas tardes.
0: Buenas tardes, mi rey, buenas tardes.
2: Creo que hoy en día... ajá. Ya un cinchazo, un golpe, ya no les preocupa.
0: Ah, ¿no?
2: Yo siento que con lo que más les duele es con... el celular o el internet. Con eso los controlan. Mínimo unas 2 semanas de castigo.
0: Venga, las 2 semanas. Qué cosa.
3: Échale. Mira, pinguita, sí, yo tengo 2 hijos. Tengo una niña de 15 años y un niño de 11. Sí. Cuando ellos se portan mal, simplemente les quito el celular y no salen para afuera. Así es fácil.
0: Así es sencillo.
3: Y se controlan.
0: Y escuchen este, está bueno.
4: Pinguita, muy buenas tardes.
0: Buenas tardes.
4: Mira, yo tengo un hijo que, pues, a lo mejor no ha sido buen padre, ¿verdad?
0: Ajá.
4: Pero, pues, se portó mal.
0: Sí.
4: Y, pues, le tuve que poner una bien surtida.
0: Ande, pues.
4: Una nada más. Ajá. Una. Y, pues, le dije: otra de esas, y bueno, ya sabes lo que te va a pasar.
0: Téngalo.
4: Y ya no hubo necesidad.
0: Ay, Dios. La risa, pero.
4: A mí me pusieron un buen. Y sí entendí. ¡Saludos, pinguita!
0: De hecho, a mí también me tocó hasta con la manguera, hasta le puse de un bombero y todo el rollo. Por eso les digo que, ya aprendió uno. Regresamos.

0: Qué hermosos comentarios, la verdad me encanta. 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Te invita, hacemos la pausa y regresamos con el tema, en estos tiempos, cómo castigar a nuestros hijos. Regresamos, buenas tardes.
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0: Tririn. Retomamos el tema a través de la Mujer FM 90.7. Listo, esta no era, papito. ¿Por qué me pones este fondo? Es este, mijo. Gracias. Ahora sí, vámonos. En estos tiempos, ¿cómo castigar a nuestros hijos, señores y señoras? Qué bárbaro, ¿eh? Llegaron bastantes, téngame paciencia nada más, por favor. Todo van a pasar. Nada más, no me digan groserías, ¿eh? Porque el que diga una grosería, bloqueado. Es todo lo
1: que
0: pido.
1: No, pues mi pinga, buenas tardes, mi pinga. Bueno, pues platicando primero, y si no entienden, pues quitándole el celular, desconectándole el internet, para que... Es la única forma que puedo castigar ahorita ya, porque usted no se puede pegar. Si le pegas a los niños, ya de volada, dicen, ellos mismos dicen, voy a hablarle al DIF para que te lleven. Entonces ahorita castigarle es con el internet y quitarles el celular.
0: Qué desgraciado, dice. Ah, saludos para el Berna, ya se los mandé al Berna, ya pasó este... Échale.
2: Bueno, creo que los tiempos cambian, Pinguito Pichucha.
0: ¿Cierto?
2: Sí, los tiempos cambian. Entonces, ya educarlos a la antigüita, pues ya creo que no se pueden, ¿no? Porque, ¿cómo se llama? Los hijos, ahorita las leyes defienden mucho a los hijos.
0: ¿No? A los chamacos. A los menores, a los sí, adultos, claro.
2: Pero creo que el castigo, para mí castigarlos, quitarles el teléfono, o no quitarles, sino que a ciertas horas te me vas a dormir, ser más severo.
0: Con los castigos, horarios, ¿no?
2: Okay, ya con los videojuegos, con los teléfonos, que la mayoría del tiempo se la llevan ahí. Eso creo que los castigos, ser severos con ellos en los castigos, es muy buena arma, ¿no? Y sí le bajan, yo te lo veo por experiencia, ¿no?
0: ¡Ande pues! ¡Hombre, padre! Ya me asustaste, pero sí, hay que castigarlo. Dice, hola, buenas tardes. Yo los castigaría quitándoles el celular, los golpes, dice, no ayudan, en estos tiempos no ayudan. Y tienes razón, ¿eh? Adelante.
3: Pinguita hermoso, buenas tardes, un gusto saludarte. Pues con respecto a la pregunta del día de hoy, déjame comentarte que anteriormente pues los padres como que estaban más al pendiente de sus hijos. Y las cosas pues no se veían como un castigo, sino como una preparación. El barrer, el tender la cama, el lavar la ropa, el hacer el aseo, Pinguita, era como una preparación de los padres hacia sus hijos. Ajá. Pero desafortunadamente ahora los padres actuales lo hacen ver como un castigo. Entonces, una forma, yo creo yo, que de castigar a los hijos que están en actos de rebeldía, ajá, pues es quitarme ciertos privilegios, Pinguita. Por ejemplo, si ven que el celular los vuelve adictos, distraídos, pues a quitarles el teléfono y hasta que apenas, si a causa del teléfono dan malas calificaciones, pues a restringir ciertas cosas. Creo yo que esa sería la forma, tener mano dura, ¿no? Pero desafortunadamente los padres de ahora se han vuelto sobreconsentidores y sobreprotectores.
0: ¡Uy, bastante!
3: A tal grado que vuelven a sus hijos inútiles. Se escucha mal la expresión, pero pues es la verdad, Pinguita. Y que tengas una excelente tarde.
0: Y muchas gracias por tu comentario, carnalito.
4: Buenas tardes, Pinguita, chulo, hermoso, precioso. No, pinga, pues. Es que la verdad que... Pues sí, es desde la crianza también, Pinguita, porque pues uno era desastroso, Pinguita, a mí sí me pegaban hasta con el cable de la plancha, pero...
0: ¿Dónde pues?
4: Pues también dije, no, pues no va a ser igual, dije, tuve que educar a mis hijos, uno ya tiene 16, y pues ya los dos otros dos pues ya están más grandes, pero gracias a Dios a casi ninguno le pegué, casi, porque sí les pegué para sus estatiquetos, pues, pero no tan rebeldes.
0: No fueron tan rebeldes.
4: Porque desde la crianza se van formando.
0: Exactamente, es
4: para... ¡Saludos, Pinguita! ¡Te amo, perro!
0: Te amo, perro, yo también. ¡Échale uno más!
5: Mira, Pinguita, a los hijos hay que enseñarlo como los enseñaron a nosotros.

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0: por 90.7. ¿Vas a la Unión Americana? ¡Prepárate! San Isidro reporta en filas normales 3 horas. Redilín 2 horas con 30 minutos. Sentry está en 20 minutos. Y en el peatonal 1 hora con 10 minutos. En la garita de Otay en filas normales 1 hora con 10 minutos. Redilín subió, 1 hora con 40 minutos. 15 minutos en Sentry y 25 en el cruce caminando. Hacemos la pausa comercial y regreso con este último bloque de preguntas de qué en estos tiempos, cómo castigar a nuestros hijos. Regresamos en la mejor 90.7 con la Pinguita. Buenas tardes.
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0: más profundo. ¡Ay, para! Bien, ya se me andaba yendo ahorita, En estos tiempos, ¿cómo castigar a nuestros hijos? Me voy con los últimos audios. Espero y pasen todos, Le voy a poner hasta algunos ardillitas para que se vaya más rápido. Muy, muy largos. Adelante.
1: Pinguita, muy buenas tardes. Pinguita hermoso.
0: Buenas tardes.
1: Pues eso. Yo digo que a los niños modernos se les castiga quitándole las cosas. Ajá. Pero si no hacen caso, a la antigua, unas nalgadas. Que si llegan a decir, ¡ay, que te voy a echar el div! Te van a llevar, menso. No vas a poder ver. Allá te van a maltratar. Les metes un miedo con eso, no, hombre. Hasta las ganas de volver a hacer travesuras se les quita.
0: Y de hecho sí, la neta sí te la creo,
2: Pingocha, babocha, ¿cómo están? ¿Cómo les va ahí? Mi nombre es Giovanni, G-I-O-V-A
0: Giovanni
2: N-N-I. Los quiero mucho. Antes no venía aquí con mi papá, pero los escucho diario. Nos vemos.
0: Gracias, Giovanni, precioso, te mando un fuerte abrazo. Mi reycito, pórtese bien nomás, no ande agarrando tonto el teléfono, ahora te quedas hermosa. Usted mándeme los mensajes que quiera. Estoy a sus órdenes, Giovanito, Gracias, un abrazote.
3: Mi mamá me castigaba, ¿sabes cómo? Bueno, mucha clase, sin carajo por esos tiempos, ¿no? Pero ella me dejaba de hablar. No me hablaba, me ignoraba. Y la verdad se siente gacho. Ella vive 85 años. Pero un poquito más grandecito, ya me dejaba de hablar. Eso que los tiempos no había celular ni nada.
0: Mi mamá se agüita porque nomás le mando 200 pesos por mes. Adelante.
1: Saludos ahí en cabina, pinga.
0: Saludote, mi hermano.
1: Pues el castigo de ahorita, ya quitándoles el teléfono, ya se molestan, ya los niños de ahorita ya no, les molesta ya todo. Ajá. Hacer qué hacer, levantar su plato, barrer, acomodar su cama.
0: Cierto.
1: Ya ahorita ya, lo que realmente falta también en las escuelas y también en las casas, es implementar valores, como dialogar, acercarte a tu hijo también.
0: Eso sí, platicar con ellos principalmente. Adelante.
1: Ese es mi pingocha.
0: Échale, papi.
1: No, pinga, ese pegarle, no. Yo mejor les cuento la historia del papá que fue por cigarros. Y hasta la fecha no ha regresado. Con eso, siempre les digo, ¿qué onda? Me voy por cigarros y no hacen caso.
0: Y nada.
1: Con eso, pinga. ¿Para qué pegarles? En aquellos tiempos, mejor mi mamá pegaba, pinga, poniendo buenas friegas. Me ponía a llorar y me gritaba, si no te callas, te voy a pegar. Nunca entendí su lógica, pero también cuando me peleaba con mi hermano nos hincaba en la esquina, un libro en cada mano, volteados a la pared, y ahí de nosotros nos volteábamos. No, eso sí era entrenamiento militar. ¡Saludos, pinga!
0: Y sí, padre. Uy, me tocó también. Uf, tuve unos primos que cómo nos castigaban también igual, con la Biblia, papá, Échale.
4: Hola, pinguita, otra vez de nuevo. Oye, ahora a tu tema. No, sí, la forma de castigar a los hijos, ahora sí ya no se les puede pegar, ¿verdad? Porque dicen que luego te van a echar el F, entonces... Pues, ¿qué será? A los hijos se les tiene que educar desde pequeños, porque si ya después de los 10 años les quieres poner mano dura, ya no se puede, ellos te mandan a ti, te castigan ellos a ti. Entonces, desde pequeños se les tiene que educar y no darles el teléfono. No, pero los padres de ahora lo único que hacen es comprarle un teléfono pequeño para que no se enfaden a ellos.
0: Y
4: así los tienen tranquilos con el teléfono, pero los están dañando de todo a todo. Ya cuando quieren educarlos, no, ya es demasiado tarde. Entonces, y sí, que otra nalgadita, ¿por qué no? O sea, nada de que se te vaya la mano, ¿verdad? Que con un garrote, con un cable, que se... No. Una buena nalgadita y un jalón de orejas, sí se les da, ¿cómo no? Sí.
0: ¡Eso! ¡Esa es mamá 4x4! Voy por ella.
5: Hola, pinguita. Hay dos choques aquí de la Plaza Monarca hacia la Macroplaza.
0: Muchas gracias.
5: Dos choques casi seguidos.
0: Gracias, Aurorita.
5: Casi un besito que se dieron ambos carros, pero... Se está haciendo el tráfico.
0: ¿Sabes por qué? Por ir en el pinche teléfono. Perdón, por ir en el teléfono. Ay, Dios, me excedo, pero la neta, los choques ahorita es porque la gente no suelta el maldito teléfono, Bueno, en fin.
6: Esa pinga, pechocha, peloncha. Buenas tardes a todos.
0: Buenas tardes,
6: mira. Mira, actualmente el mejor castigo de los niños es un duelo de auras. Si pierden, al cuarto sin celular. ¡Ay, saludos!
0: De auras. Está chido, está chido.
7: Buenas tardes, hace rato no terminé el mensaje.
0: A ver, mi rey, a ver.
7: Simplemente los niños, los chamacos, los adolescentes hacen lo que los padres hacen.
0: ¿Cierto?
7: Si los padres hacen algo mal, los chamacos también. Y si hacen algo bueno, los chamacos también. O sea, todo depende de la educación que uno les dé, ¿no? Yo creo.
0: Exactamente, la educación es la base para que tengamos hijos buenos. Y bueno, a título personal, de repente se necesita una o dos, tres nalgaditas para... tranquilo, mijo, aquí el que manda soy yo, tú no mandas, papá. Soy su papá, no soy su amigo ni su compadre, digo yo. Esas son mis decisiones. 3 de la tarde con 51 minutos, a lo mejor 90.7. ¡Súbele, papá!

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6: 4:01 p.m, te diriges a la Unión Americana San Isidro en filas normales, 4 puertas abiertas, 2:50 p.m, Ready Lane, 10 puertas abiertas, 2:10 p.m, Sentry 15 puertas abiertas, 20 minutos, en el peatonal 22 líneas abiertas, 1 hora para cruzar a Estados Unidos, en la garita de Otay en filas normales, 4 líneas abiertas, 1 hora, Ready Lane, 4 líneas abiertas, 1:30 p.m, Sentry 10 minutos con 3 líneas abiertas y en el peatonal 6 líneas abiertas, 15 minutotes para los traileros en filas normales, 45 minutos, y el Acentro y Faz de ellos, o la que pagan, solo 20 minutotes. Avanzamos con más música. Recuerda, más adelante voy a regresar con boletos para que te vayas a Cinépolis, paquete familiar. Importante, les voy a decir algo. Personas que han ganado 2 meses atrás tendrán que esperar y dejar la oportunidad de los demás. Ahorita platico con eso. Regreso con esa oportunidad de ganar a través de la mejor 90.7. ¡Súbale! ¿Cómo dice?

Oiga, me están informando muchísimo tráfico en dirección hacia Tecate, donde está la Totoya. Exactamente por ahí. Hay muchísimo tráfico para que tome sus precauciones para toda la gente que va para aquel rumbo de Tecate. Ahí donde está la agencia grande aquella, la Totoya. Por ahí hay muchísimo tráfico. Cuídese. Oigan, regresando al tema, les comentaba hace rato que cuando participas por un par de boletos, tienes que dejar pasar 2 meses para volver a participar. Me están informando que ayer alguien vino por unos boletos del cine y no te los van a dar si ya participaste en alguna otra dinámica. Y eso es, ojo, un boleto por familia. No, pues es que gané yo y mi mamá. O sea, imagínate. O sea, denle la oportunidad a los demás. Ese es el punto. Lo venía platicando ahorita con Jimenita y fue lo que me dijo. Me dice, Pinga, por favor recuérdele a nuestro público maravilloso que para participar, si ya ganó un premio con nosotros, debe dejar pasar de 2 a 3 meses para volver a participar. Ya dependiendo sean boletos para artistas, boletos para el cine, alguna otra promoción que a lo mejor 90.7 te esté regalando. De todo corazón, aguántense. Dejen que los demás participen, todos ganan. Por eso di el teléfono 1 o 2 veces, ¿ok? Pendientes. Ahorita voy a regresar con boletos para el cine, paquete familiar. Si ya ganaste, no me eches inglés, ¿eh? O sea, ni... Mientras tanto, el climita, rápido, el climita, ¿cómo está el día de hoy, Pinguita? Las máximas, ay Dios, máxima, acá está, ahora sí, listo, preparados. Máximas de 26 grados, mínima de 19 grados. Tenemos una temperatura actual de 23 grados centígrados. Un día soladito en este martes. Vientos de 18 a 26 kilómetros, un poquito más fuertes el día de hoy. Humedad relativa en el ambiente del 66%, del 66%. Mientras tanto, prepárate porque ahorita más adelante regreso con un tráiler. Adivina cómo se llama ese tráiler y gánate boletos para Cinépolis y paquetes familiares. Te recuerdo, si ya ganaste hace 2 meses atrás... Deja que los demás participen. Deja que todos ganen a través de la mejor 90.7. Y son poquitos, ¿eh? Buenas tardes.

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0: De hecho, aquí está Jimenita, me está diciendo que son 2 meses. Pero yo digo de 2 a 3 meses, no por... Porque me encantó. Lo tengo que poner, ¿eh? ¿Por qué lo pongo? Porque de 2 a 3 meses puedes dejar pasar, mijo. Mira.
1: ¿Cómo que dejar de pasar de 2 a 3 meses, pinga? Especifica, pinga. 2 o 3 meses. Bueno, elige, para, elige, pinga. Para esta tarde.
0: Para ti van a ser 3, perro, ¿eh? No te creas, ¿eh? El otro y el otro, me encantó, échale.
2: Pinga, que aprendan a mí. Dime. Que yo gané y dejé pasar 3 años, 4 divorcios, 5 embarazos.
0: Ay, pinga. Un
2: campeonato de la América. Y ya de ahí no he ganado nada.
0: Ni vas a ganar, perro, vas a ver, ¿eh? Pero bueno, pendientes a través de La Mujer FM 90.7, porque nos vamos, ¿a dónde, pinga? ¡Al cine! El día que quieras, la función que quieras y con quien tú quieras, pero que sea con Cinépolis. Vive una experiencia e inolvidable y gánate un paquete familiar para 4 personas. No le cambies, porque ahorita más adelante voy a regresar con un tráiler y en ese momento tú marcas a cabina cómo se llama el tráiler y te ganas ese paquete familiar. Hey, si ya ganaste hace 2 meses, participas más adelante. Hacemos la pausa comercial y regresamos. No le cambies, no le muevas. 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

Oigan, quiero mandar un saludo muy especialmente para la Calafia, o en el taxi donde van, que van a donde van, es azul y blanco, es Calafia.

0: es. Ah, ya, pues ya. Saludos para todos ellos que van sintonizando a lo mejor 90.7. Llegó la hora de regalarte un paquete familiar para Cinépolis. Voy a poner un tráiler. Voy a poner un tráiler en este momento. Y pendientes, porque así de fácil, así de sencillo. Así de sencillo. Ah, y también saludo, perdóname, el saludo también va especialmente para Iris del Carmen. Iris, gracias Iris, perdóname Iris, faltó tu saludo para que no digas, ¿eh? Ahí está, saludos para Iris. Voy a poner un tráiler, unos segundos. El primer WhatsApp que me llegue en audio y me diga el nombre de esta película se lleva un paquete familiar para Cinépolis el día que quieras, la función que quieras y con quien tú quieras. El WhatsApp, 664-342-4488. Vámonos y listos. 1, 2, 3. ¿Cómo se llama esta
1: película? Esta es una historia real que pasó en mi ciudad.
0: Ay, qué miedo.
1: Ya fue diferente. Todas las demás clases tenían a sus niños, pero la de la maestra Gandhi estaba vacía. ¿Y saben por qué?
0: ¿Por qué?
1: Porque la noche anterior, a las 2:17 de la madrugada, los niños se despertaron. Se levantaron de la cama.
0: ¡Listo! ¡Listo! ¡Listo! ¡Ay, Dios! Ya llegaron. Ahora sí, llegaron bastante audios. Vamos a ver si hay ganador en este momento o no hay ganadora. No lo sé. ¿Cómo se llama este tráiler y tienes un paquete familiar? Les recuerdo, si ya ganaste hace 2 meses atrás, no puedes participar, ¿ok? ¡Listo! Vámonos con el primer audio y dice...
2: ¡Chinga! ¡Es la hora de la desaparición!
0: ¡Ah, no se vale! ¡Tan pronto! ¡El primero que llegó y el primero que...! ¡Ah, no! ¡Así no juego! ¡La hora de la desaparición! ¡Es correcto! ¡Ya he ganado! ¡El primerito, eh! ¡El primerito! ¡El primerito! ¡Qué cosa, mi chavo! A quien le mandé el puntito, no me conteste, no me contestes. Ahí déjalo, mi hermano, ahí déjalo. Ahorita te contesto y aguántame las carnitas. Mientras tanto, saludos para toda la gente que va escuchando La Mejor 90.7. Tú, que vas escuchándome, te mando un abrazo y un beso en el puño de ligas.

0: Ya no estás, Grupo Selectivo, a través de la Mejor FM 90.7. Oigan, quiero mandar un saludo especial aparte de todos ustedes, la neta. Hoy me trajeron unos churritos a granel. Son los churritos Los Campesinos. Churritos Los Campesinos, tanto al Pony y a un servidor, me trajeron una bolsa de un kilo. Pero el mío trae, fíjate bien, trae churros, trae cacahuates. ¿Qué otra cosa trae? Trae como chilitos, que les mando un saludo. Muchísimas gracias por este bonito detalle. La verdad, no me lo esperaba. Pero gracias a los churros a granel, Los Campesinos. Neta. Y los encuentras ahí en las dulcerías aquí en Tijuana, Y me la traje. Esta es de un kilo, imagínense, de un kilo. ¡Wow! Se me hizo agua la boca. Ay, pero no la he abierto todavía porque, ay, no. Aquí me voy a atragantar, la verdad. Pero, ay, qué cosas. También gracias a la gente que me trae flores. De repente, ay, lo apapachan uno bien bonito y se siente chido. Ahora que pasó mi cumpleaños, ya. Fue el 4 de septiembre, Yo les había anticipado que yo aceptaba carros deportivos, mansiones, edificios. Ese tipo de cosas no me llegó, pero con que me hayas felicitado me basta. Si usted está cumpliendo años el día de hoy, por cierto, pinga, no seas descarado. Póngale las mañanitas hoy. A todos los cumpleaños, por cierto. Ayer, el domingo fue el cumpleaños del Pony. Ayer 21 fue el cumpleaños de mi papá, en paz descanse el viejo. La verdad, de todo corazón, a todos los cumpleaños hoy en su día. Y fíjate, no es mi cumpleaños y me regalaron unos churritos Los Campesinos. Algo bien, algo bonito, algo bello. Y así, pues, usted sígame queriendo, yo me voy a dejar querer. ¿Cuánto? Si tiene unos tacos de vidrio, usted me invita a comer y a probarlos, yo le voy a decir si están buenos o no. Pues la verdad no, pero si está cumpliendo años, felicidades, le mandamos un fuerte abrazo. Que pases el mejor de tus días, que sea espectacular. Si no tan felicitado, happy, happy birthday, feliz cumpleaños. Pásatela bonito, espectacular, genial, fantástico, chido, elegante. Y si no, y si ya te festejaron, pues pásala con tus familiares, seres queridos, disfrútalo. Y les voy a pedir un favor, si usted va manejando, vaya poniendo atención al volante. Hay tráfico, el tráfico ya no se le va a acabar. Pero evitemos ser parte de las malas estadísticas, ir en el maldito celular, que neta que no te puedes aguantar poquito. La neta, ¿no te puedes aguantar poquito? ¿Qué cosas? Los quiero y quiero que sigan siendo radioescuchas de la Mejor 90.7. Mientras tanto, hacemos la pausa comercial. Me voy sin garitas. Ahorita regreso más adelante, te doy el reporte de garitas. Mientras tanto, pausa. Y todavía tengo boletos para que te vayas al Casablanca, Centro de Espectáculos. Buenas tardes.
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0: saludos para la Iris. Algo quieres, Iris, y no es dinero, dije. Saludos para el Carlitos Flores, para el Charlie. ¡Mi Charlie! I'm so sorry, padre. Te ofrezco una disculpa por todo lo que te dije, pero te quiero, perris. ¡Ah! Oigan, me voy a ir a los WhatsApp. Ahorita más adelante voy a estar regalando el par de boletos para que te vayas al Casablanca Centro de Espectáculos, pero me encantó este mensaje. No, se pasa la raza, ¿eh? Échale, mira.
1: Pinga, pinga, no te quejes. El día de tu cumpleaños te fue mucho mejor que el que hubieras recibido un carro deportivo, una mansión. Recibiste al borrego a tu lado porque tampoco fue a trabajar ese día. Acuérdate, pinga, que te fue mejor que te hubieras recibido un carro deportivo.
0: Eso sí, tienes razón, la neta. Ay, Dios, qué cosa. Ay, voy a recibir sus WhatsApp con saluditos en este momento. ¡Échale, cáigale!
2: Pinga, pinga, saludos, saludos a todos los soberanos y dirianos. ¡Correteando la chuleta, pinga! ¡Pingocha, babocha! ¡Saludos!
0: Ahí viene el Giovanni, me está preocupando. Ahí viene el WhatsApp del Giovanni. ¡Ándale, Giovanni! Nomás tú saludos, mándale, Giovanni. Pero me encanta, pingocha, pingocha, babocha. ¡Échale, Giovanni, ándale! ¡Ya, suéltalo, Giovanni! Ya déjalo caer, ahí está, mira, ya llegó el de Giovanni, ¿eh? ¡Qué bárbaro, eh! Aquí estoy en todo, ¡échale, Giovanni!
3: ¡Es todo, todo, pingocha! ¡Ah, no! ¡Aquí andamos, aquí andamos, mi gordito y yo, chambeando, correteando la chuleta y todo! ¡Aquí andamos, venido a tortillas delicias, tortillería frechos!
0: ¡Órale, órale! Oye, voy a poner, me encantó el que mandó hace rato, este fue, a ver.
4: ¡Pingocha! ¡Pingocha babocha! ¿Cómo están? ¡Hey! ¿Cómo les va ahí? Mi nombre es Giovanni.
0: Giovanni, fíjate, Giovanni, todavía me encanta todo el día. Pinga, mándale un saludo a los R, que andamos aquí, como siempre, escuchándote fieles radioescuchas de La Mejor 90.7. Mi R, por cierto, ya no me han mandado audio. Mándame el audio ahora. Ahora sí, mándame el audio, perro, ya te extraño también, hombre. A todos los R's que están con todo y la actitud que es ser positivos. Bueno, no le cambies, no le muevas, regreso. Ahorita más adelante voy a regresar principalmente con parecito de boletos para Casablanca. Échale.
1: Échale, pingocha, pingocha. Ahí sí le puedes mandar un saludo a los repartidores de Acabados Contemporáneos.
0: ¿Acabados?
1: Me trajeron los Z la vez pasada y la neta portaba mi chilo los morros, ¿eh?
0: ¿Sí?
1: Hay para toda esa bola de piojosos que no le dan propina. Échenle propina, no sean piojosos.
0: Perdóname,
1: saludos, pinga.
0: Perdóname, ¿cuánto se les da de propina? No sé, güey, la verdad, yo no sé. O sea, quien te carga eso, quiero saber cómo. O sea, ¿cómo lo puedes llevar? O sé que te descargan y dices, ¿cuánto les dice de propina? Me imagino que un quinientón, ¿eh? Me imagino. Pues ya hablando de piojosos, ahí está, ya me está mandando el audio. Es lo bueno, es lo bonito de esto. Que así se trabaja en el Lumping Power en caliente que ni se siente. Así es esto, ya, mándalo ya, hombre. No te despegues tanto. ¡Al grano! Va a pasar como 30 segundos al grano. No, se dice, le di como 1,000 de propina y listo, así nomás. Órale, aquí llegue el audio, papi. Ya me fui yo a la canción. Échale.
1: Mira. No, pinga. Ellos te dejan el material a pie de calle. Ya si tú lo quieres adentro de tu casa, que te lo metan, el material, ¿verdad? Claro. Hay que darles una propinita, pinga.
0: Ah, ya entendí, perro, ya entendí. No pasa nada.
1: Pinguita, ¿y a qué hora vas a mandar saludo a tu migajero Charlie Power? Aquí ando correteando la papa.
0: Saludo, mijo, ya soy ex migajero, ya no soy tan migajero, ¿eh? Échale, papito.
4: Pingocha, pingocha, babocha. ¿Qué pasó? Si está el borrego, esas pingaderas. No, ya. Dile que le mando esto. ¡Híjole!
0: Giovanni, mañana mañana se lo voy a poner temprano para que no diga. Dice, pingocha, mándale un saludo a los baquetones del Seisi Core. Así dice, del Seisi Core, que se lo llevan puro tirando barra. Mijos, pónganse a chambear, la neta. Mándame el audio pequeño, chiquito.
5: Pingocha, buenas tardes. Buenas tardes, mi rey. Saludos para la Moni Guerrero, que saque las donas.
0: Ay.
5: Saca las donas, Moni Guerrero.
0: Si no, saca las donas, pues dónalas.
6: Buenas tardes, pingocha.
0: Buenas tardes,
6: tengo
0: mi rey.
6: 65 años, 3 lotes y una tarjeta del bienestar. Y un carro que apenas caminas de bajada, tú sabes, si quieres que te raite, papi, saludos.
0: Perro, si tienes vacas, jalo. Si no, te quedaste queriendo, chiquitito.
7: Hola, hola, buenas tardes, chinga.
0: ¿Qué onda, Rosa?
7: Bueno, pues yo lo único que quiero es darte las gracias por hacer mis tardes a la salida del trabajo más amenas.
0: Gracias, preciosa.
7: Mi trayecto es largo.
0: Ay, chiquilla. ¿Me estás hablando de mí?
7: La tarde más distraída, más tranquila. y pues muchas gracias. Pocos los locutores, o sea, son pocos los locutores que hacen que uno se enganche.
0: Eso, mi reina, tú muy bien, hombre, ya te quiero para mujer, pero no, hija, estás casada, lástima, para la próxima, sigues participando.
8: Pinga, ¿qué tal? Muy buenas tardes.
0: Buenas tardes,
8: saludos. Saludos. Y saludos a todos los traileros que van para Estados Unidos vacíos. La fila está en el Bellas Artes.
0: ¡Sas, culebra! Bastante gente, bastante gente. Oh, échale.
9: Ya llévatela a vivir a tu casa, pinga. Ahí es de trayecto largo. Dile que tú vives lejos.
0: Yo también. Vete para la estación. De aquí nos vamos los dos. ¿Hasta dónde vas, hermosa? Dice, saludos a los choferes de Radek. Pura chulada. ¡Ay, cálmense! ¡Cálmense, mugrosos! ¡Pinga! Ponle un oxo al chava, dice. Te admira. Ah, mijo, déjalo en paz. Uno más y vámonos, porque tenés la música.
10: Ponle un oxo, pinga. Ya, ponle un oxo, pinga.
0: Le voy a poner un six también, hombre, para que no digan, ¿eh? Para que no digan. Un six, condenado. Qué envidiosa es la gente. Por eso no vibramos. Por eso no brillamos. Por favor. Cambien esa actitud, dice. Oh, bueno. Regresamos con más música. A través de la mejor 90.7.

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